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0: Llegamos a las 6 de la mañana, 20 minutos, 6 de la mañana, 20 minutos en El Mañanero. El Mañanero, El Mañanero. Buenos días para todos los oyentes que siguen en la sintonía de Diversa Radio 96.7, todos los que van llegando poco a poco. Muy buenos días. Feliz martes 6 de, oiga, martes 6 de octubre del 2026. Martes 6 de octubre. Martes, no te cases, no te embarques. Buenos días para toda la mancha blanca, para toda la mancha negra, para todos los transportistas, repartidores, camioneros. Para todos los que están al pie del cañón hasta hora de la mañana, muy buenos días, buenos días. El 611-431-462, 611-431-462 está habilitado para que usted programe su canción favorita, para que usted opine sobre el tema del día. Tema del día ya en las diferentes redes sociales. Tema del día. Nos vamos a saludar primero que todo a Sofi. Bueno, primero que todo voy a dar el tema del día. Y ya vengo a saludar a Sofi, que ya la tengo preparada por acá. Tema del día: si fueras un animal, ¿cuál serías y por qué? Si fueras un animal, ¿cuál serías y por qué? Perro, león, gato, elefante, jirafa, pez, dinosaurio. Cuénteme a través del 611-431-462. 611-431-462. Si fueras un animal, ¿cuál serías? Es el tema del día en El Mañanero. Y nos vamos a saludar a esta hora de la mañana a la Sofi. Sofi, muy pero muy buenos días. Bienvenida al Mañanero de martes.
1: Muy buenos días, mi gente del Mañanero. Aquí listísima para acompañarlos con toda la energía. Oigan, hoy el tema está divertidísimo. Si fueras un animal, ¿cuál serías y por qué? Así que llámenos ya al 614-301-462 y cuéntenos. Y ya los quiero escuchar con esas ocurrencias que tienen.
0: Sí, claro, Sofi, hombre. Arranquemos contigo. Si usted fuera un animal, ¿cuál sería y por qué?
1: Uy, yo sería un colibrí. Siento que ando de flor en flor, rápida, curiosa, siempre buscando color y movimiento. Me puedo quedar quieta. Me encanta ir de un lado a otro. Por eso el colibrí me queda perfecto.
0: Ah, mire, pues, hombre, el colibrí. Yo, es que, a ver, yo, uy, bueno, ¿qué animal sería, hombre?
1: Sorpréndame. Sorpréndame.
0: No, pues mira, a ver, una cosa es que me guste. A mí me gusta mucho, me gusta el león. Ahí él siempre, grande. Ahí por delante, claro. Yo, hay que ir un 83, claro. Entonces uno puede ser el león.
1: No, pero el león está también imponente, pero también puede ser un pajarito que se mueve mucho, ¿no?
0: Pero venga, Sofi, usted va de flor en flor, o sea que usted va en casa en casa, ¿ok?
1: Claro, por eso el colibrí.
0: Jue madre, ya entendí. Yo pondo. Me hizo acordar a mi prima que le dicen la paloma.
1: Ya ve.
0: Porque se vuela con el primero que llega.
1: No, nada que ver, muy diferente.
0: Venga,
1: no,
0: yo le voy a decir el mío ahora en un ratico, voy a pensarlo bien, porque eso hay que pensarlo muy bien. Vamos a invitar a todos los oyentes para que ya mismo a través del 611-431-462 comiencen a mandar su notica de voz para que digan, si usted fuera un animal, ¿cuál sería y por qué? ¿Qué animal se identifica? ¿Cuál es ese animal? Hombre, hay gente que de pronto físicamente hasta ya se aparece mucho a los animales, ¿no? Lo digo con todo respeto, pero pues hombre, ya hay cositas que ya van tirando, ¿no?
1: Claro, aquí tenemos de todo. Yo creo que podemos encontrar muchos animales.
0: Sí, no, hombre, qué animales lo que hay. Bueno, mis amigos, volvemos en pocos minutos y ya saben, pues, 611-431-462, 611-431-462, para que usted comience a opinar sobre el tema del día, llegando gracias a Bocado Raiza, sí, Bocado Raiza. 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Llegaron las tres.
2: Pero qué linda mis tres Marías.
0: María Amparo, María Cristina y María Dolores.
2: Cuídamela.
0: 626.

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1: 6:32, 6:32 en El Mañanero. Tema del día para que usted opine ya mismo a través del 611-431-462. Si usted fuera un animal, ¿cuál sería? Opine ya mismo, 611-431-462. Venga, vamos. Estamos de martes. Algunas goticas sobre la Comunidad de Madrid.

0: arrancamos por acá. Raymond, muy buenos días.
1: Buenos días, reportando sintonía.
0: ¿Desde dónde reportando sintonía, viejo Raymond? El hombre al pie del cañón, como todos los días, muchas gracias. Doña Beatriz Sepúlveda, muy buenos días, Beatriz. Por acá saludos para don William Quiza. William Quiza, panita William Quiza, muy buenos días. Un saludo muy enorme para Jaime de Torrejón, hombre. Esperamos pronta recuperación para su perrito. Para su perrita Coco. Coco, si no estoy mal, se llama Coco. A ver, vamos a mirar por acá. Sí, Coco. A ver, Coco, sí, se llama Coco la perrita. Ya luego más adelante, porque muchas personas me han escrito desde allí, del día de ayer, que puse el audio de José, y para ayudarlo. Así que más adelante estoy tratando de comunicarme ya internamente. Esto es lo que estamos haciendo, es internamente ya por parte mía, de algunos oyentes que me han escrito internamente, porque queremos ayudar a José, a su perrita, porque está pasando por un momento muy complicado. Perdón, Jaime. Saludos para Jaime en Torrejón. Esperemos que con la ayuda de Dios todo se pueda ir solucionando poco a poco y mucha fortaleza. Sabemos que, por eso, ayer cuando estábamos hablando, me llamó uno de los oyentes, no voy a decir nombre, pero estoy hablando con varios. Una mascotica se vuelve un ser más de la familia, una mascotica se vuelve ese hijo que usted nunca tuvo, esa persona tan importante. Entonces uno entiende, uno puede entender el dolor de las personas cuando su mascota está mal, porque es entendible, hombre, es entendible. Acá nadie puede decir, no, es que un animal, no, ellos sienten, ellos son más y están más inteligentes que uno, nada más le falta hablar. Entonces, muchas gracias a todas las personas que quieren ayudar. Ya luego estaremos en contacto. Recuerden que se pueden comunicar internamente se pueden comunicar conmigo a través del 611-431-462, ¿vale? 611-431-462 para mirar a ver qué podemos hacer. Vamos a ver qué podemos hacer con Coco, ¿vale? El día de ayer ya me puse en contacto con un veterinario. Vamos a ver si para hoy tengo respuesta, pero entonces les voy contando. Y para Jaime, mucha fortaleza, poco a poco. Es una labor que hay que hacerla muy bien hecha para saber qué es lo que pasa con Coco. Entonces, los que quieran ayudar, muy pendientes, me pueden escribir por interno y con muchísimo gusto les doy la información. 6 de la mañana, 40 minutos, 6:40, me voy por acá con saluditos con don Cristian Silva. Buenos días.
2: Buenos días, mañanero. Bueno, con el tema del día, perfectamente, podría ser un toro, pero nada. Es un toro, por un lado, un lobo. Yo creo que me considero más un lobo. ¿Por qué? Porque el lobo es un líder. No es como un jefe. Un jefe lo único que hace es mandar y joder. Un líder es el que está el primero siempre, enseñando. Y el lobo va primero enseñando a los pequeños y luego cuando van en manada, el último que está atrás es el lobo, por si viene alguien detrás a atacar la manada. Yo creo que sí. Un lobo. Me considero ser un lobo. Pase buen día, Juan David.
0: El lobo, Cristian Silva. Con ustedes, el lobo. Venga, sería bueno que cuando terminen el audio, terminen con el sonido característico del animal. Venga ya. Usted sabe que yo soy loca, a mí se me ocurren unas cosas. Terminen con el sonido del animal. Listo, cuando terminen con el audio, listo, terminen con el sonido del animal. Eso, a Cristian le faltó el. El 611-431-462. Muchos oyentes hasta ahora en la mañana. Alejo, muy buenos días.
3: Buenos días, papito, buenos días, mañanero. Buenos días, Sofi. El animal que me gustaría ser sería un león. Porque de marica la pasa pichando y durmiendo 22 horas al día.
0: Ah, pues.
3: Y la leona es la que le lleva la papita. La leona es la que le lleva la carne. Entonces, pues, eso es de querer. Pero realmente, en la realidad, vengo siendo como un burro. Porque, pues nada, trabajo incansablemente.
0: La realidad, ¿no? Pasar del león al burro. Un abrazo para Alejo, un abrazo bien grande, hombre. 611-431-462, 611-431-462. Tema del día hoy en el mañanero. Si fueras un animal, ¿cuál serías?

0: si fueras un animal, ¿cuál serías? Y nos vamos a analizar por aquí a esta hora de la mañana, Sofi. Mucha gente nos sigue mandando mensajitos y nos vamos a analizar rápidamente qué se celebra hoy a nivel mundial. Vamos a ver qué se celebra hoy a nivel mundial. A ver, vámonos por acá. Ah, vea, Sofi, hoy 6 de octubre, Día Internacional, Día Mundial de la Parálisis Cerebral. Mira, Día Mundial de la Parálisis Parálisis Cerebral. Que se me enreda la lengua, ¿no? Eso es falta de café, Sofi. Tiene que ir a hacer el cafecito ya, porque estoy, pero mejor dicho, ya con ganas de cafecito. Día Mundial de la Parálisis Cerebral.
1: Exactamente.
0: Deben estar todos burlándose. No se burlan de mí, hermano. Que, hombre, que tiene boca se equivoca, ¿no?
1: Exactamente. Siempre. Hoy es Día Mundial de la Parálisis Cerebral. Un tema importante que recordar, que pues yo creo que podemos crear más empatía con el tema, ayudar si se puede.
0: Sí, claro, es un tema muy importante y muchas personas que lastimosamente viven esta situación, y bueno, mucha fortaleza, mucho ánimo, porque al fin y al cabo son cosas del Señor, ¿sí me entiendes, Sofi? Entonces, mucho ánimo. 611-431-462, siguen llegando los mensajitos hasta ahora de la mañana. Oiga, Sofi, por aquí escuchó usted a Alejo, que Alejo terminó siendo el burro, porque dice que quería ser como el león, que porque mantiene dormido y relajadito, y que la loba es la que le lleva la carne, pero que él en realidad prácticamente es un burro porque la pasa trabajando. Oiga, pues,
1: pues sí, ahí cambia la cosa, ¿no? Uno a veces piensa, yo quiero ser el león por fuerte, pero termina siendo el burro y todo el mundo lo llama para llevar cosas o que trabaje más, ¿no?
0: Sí, eso vendría siendo, claro, como aquí está el burro. Claro, como aquí está el burro. Claro, como aquí está el burro.
1: Ahí está. Oiga, no, es que de todo se ve en la viña del Señor, ¿no?
0: No, yo soy cantante, Sofi. Yo le enseñé a Andrea Bocelli. Yo estuve también cantando con el maestro Fruco. También estuvimos. Yo a Karol G le enseñé yo. Yo le enseñé a Karol G, Sofi. ¿Quién dónde me ve? Yo, claro, oiga, hombre. No. Shakira me pidió consejos esta semana cuando vino por aquí por los estudios de la radio y habló conmigo. Me dijo, David, te escucho todos los días desde Miami, los muchachos, los todo, hasta Piquete, escúchame.
1: No, sí, todos. Oiga, pero qué maravilla tenerla usted aquí en El Mañanero, siempre con su alegría, con su ritmo. Y nada.
0: Yo ya le tengo el animal. Yo creo que yo sería, ¿qué animal sería, Sofi?
1: ¿Cuál?
0: Yo creo que yo sería un caballo.
1: Un caballo.
0: Un caballo, un caballo. Porque el caballo siempre es muy trabajador. El caballo siempre está ahí trabajando. Y pues, hombre, yo me considero que yo no me quedo quieto, hombre. Es más fácil se queda quieto, mejor dicho, la licuadora que yo. Entonces, yo siempre estoy moviéndome por ahí, rebuscando. Entonces, yo creo que soy un caballo ahí, trabajadorcito, y que no para nunca, ¿no? Un caballo. Entonces, ¿cómo haría un caballo? Haga el sonido como un caballo. ¿Cuál sería el sonido del caballo? Haga el sonido.
1: Bueno, más o menos así como... Pues claro, yo no imito.
0: ¿Cómo? ¿Otra vez? Más largo.
1: Algo así, pero no te sé decir muy bien.
0: Ese caballo está dormido. 611-431-462, 611-431-462. Muchos oyentes hasta ahora de la mañana opinando. Llegando, gracias. 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Seguimos en el Mañanero. El Frenesí. La Gran Manzana. Sí, señor. 6 de la mañana, 47 minutos. Súbale al Mañanero.

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2: Buenos días, Juan David. Saludos para todos los oyentes. Bendición día para todos. Tengan cuidado con la cartera que esta mañana estaba lloviendo. Tema del día, pues a mí me gustaría ser un gato como el mío, como los míos, que solamente están para comer, dormir, no se preocupan de nada, hacen sus cosas, van a lo suyo. Me gustaría ser un gato, de verdad que sí, sin preocupaciones. Eso me gustaría hacer, así que nada. Bueno, Juan David, lo he dicho, buen día para todos.
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5: Llegando a Pinto, desde Pedrezuela.
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9: Buenos días, mi gente del parche, JD Mesa, buenos días. Sintonía total desde Fuenlabrada, solicitando un temita de los graduados. Borracho no vale, si puede ser. Buen día para todos, familia. Rueda ahí, JD.

0: de un barril de...
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0: Si está borracho no vale.
1: Borracho no vale.
0: No, no, no, porque es que borracho no, eso no vale. El loco Quintero. Gustavito Quintero, un abrazo, papá. Gracias por la sintonía.
2: Pidan su mañanero, chicas.
0: Llegamos a la primera hora del mañanero, 7:04 a.m. Son las 7:04 a.m. Oiga, mucha gente por ir reportándome la sintonía. Que mucho cuidado con las carreteras, está lloviendo, mucha precaución. Mucha precaución por ahí en las carreteras.
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0: Ya comienza a hacer frito, ya prácticamente ya. Ya no hay nadie por ahí en chores, nada, no, ya no. Hoy con el tema del día, si usted fuera un animal, ¿cuál sería? Si usted fuera un animal, ¿cuál sería? ¿Qué animal te se identifica? Buenos días, Juan David, feliz día, muchas bendiciones para todos los oyentes. Saludos a mi compañero Fernando, de parte de Marinela, desde Churrería La Rubia, en San Agustín de Guadalís. Pronto estaré por allí, John Rubia. En cualquier momento le llego. En cualquier momento. Salgo de la radio y me voy por allá a comer churros bien buenos. Saludo para Marinela, hombre. Muchos años, ¿no, Mari? Ya hace muchos años que ella sabe que escucha el mañanero. Ella sabe que quién tiene el mañanero. Un abrazo para Marinela, siempre al pie del cañón. 611-431-462, 611-431-462. Es el momento que si usted está cumpliendo años, es el momento que si usted quiere saludar a esa persona especial, que usted me mande esa notica de voz, nota de voz al 611-431-462, porque en pocos minutos vengo a saludar a todos los quinceañeros, todos los que cumplen años hoy, hombre. A todos los que les van a soplar la vela. A todas esas chicas que les van a partir la tarta, mi amor, prepárate, mi amor, porque esta noche. 611-431-462 para que usted me mande la notica de voz y me diga quién está de cumpleaños y de una lo saludamos. Armando Telles en sintonía. Armandito, buenos días. Tema del día, si usted fuera un animal, ¿cuál sería? Mándeme la notica de voz, al 611-431-462 para que opine sobre el tema del día. Si usted fuera un animal, ¿cuál sería? ¿Qué animal sería? ¿O qué animal le gustaría ser? De una, opíneme.
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0: Saludos también por acá para Manuel Viva Reyes. Manuel Cho, buenos días.
4: Buenos días. Bueno, yo si fuera un animal me gustaría ser un tiburón. Hijo, ya que estás con ese tema, Juan David, un temita de Proyecto 1, el tiburón. Gracias, mi compadrito. Saludo para toda la gente del Perú, la gente de Colombia, toda la gente latina, aquí reportando. Tu amigo Manuel Vivar, en la carretera está tráfico.
0: Eso, Manuel, un abrazo gigante. Él sería un tiburón, pero ¿por qué sería un tiburón, Manuel? No se trata solamente de decir, no, pues, no, hombre, yo sería tal. No, ¿por qué? Juliancho, buenos días.
5: ¿Qué tal, Juan David? Buenos días. Un saludo. Espero todo bien. Por aquí escuchando, por aquí reportando sintonía. Si puedes ponerme egoísmo. Gracias, buen día, Wanda.
0: Con mucho gusto, hombre. Con mucho gusto. Egoísmo, don Orlando Contreras. ¿Me confirma si es de Orlando Contreras o la de Julio Miranda? ¿Cuál de las dos, papá?
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0: Bueno, Sofi, llegamos a las 7:08 a.m, 7:08, y aquí estamos con muchos oyentes que siguen reportando la sintonía, pero es el momento de que hablemos un poquito de las noticias que pasan a nivel mundial. Hombre, ayer se anunció en España, Sofi, se busca la noticia, que van a haber elecciones generales el 29 de noviembre. Me complementa esa noticia, por favor, que usted la tiene ahí. Muchas gracias. ¿Qué es lo que sucedió ayer en territorio español?
6: Estoy en ello. Dame un segundito. Mira, David, esto es grande.
1: Ayer lunes 5 de octubre, el presidente Pedro Sánchez anunció el adelanto de las elecciones generales en España para el 29 de noviembre de 2026. Esto después de que el gobierno perdiera una votación importante en el Congreso sobre dos decretos de vivienda. Hoy, 6 de octubre, se publica el decreto de disolución de las Cortes y convocatoria electoral. La campaña electoral comenzará oficialmente el 13 de noviembre a medianoche. Y ojo con esto, el 28 de noviembre será la jornada de reflexión. Así que se prende el calendario político. Nuestros oyentes colombianos y latinos que tengan derecho a voto pendientes de las fechas y de cómo ejercer su voto. Que esto ya arrancó.
0: Hombre, noticia importante la que se desarrollaba ayer en territorio español. Sí, señor, ayer el presidente Pedro Sánchez anunciaba el adelanto de esas elecciones generales para el 29 de noviembre, Sofía. Así que, hombre, esto trae cola larga, y esto son muchas las cosas que puede suceder a lo largo de estos meses y vienen momentos muy complicados para territorio español y hablando de política, ¿no?
1: Pues sí, ya veremos cómo avanza la cosa. Pinta movidito. Y el ambiente electoral ya se empieza a sentir en las calles. Y ya vamos a ver cómo se preparan todos los partidos.
0: Claro, mi Sofi. Bueno, esa es una de las grandes noticias que sucedieron en las últimas 24 horas. Y también en noticias importantes, Sofi, nos vamos rápidamente, porque nos vamos también para los lados de... del gobierno de Colombia. ¿Qué sucede en Colombia? Últimas noticias en territorio colombiano. ¿Qué tenemos hasta horas de la mañana, Sofi?
1: Estoy en ello. Dame un segundo. Bueno, mi David, nos vamos para Colombia porque también hay bastante movimiento. Entre lo que más está sonando es la polémica entre el expresidente Petro y el registrador nacional Hernán Penagos por las elecciones presidenciales de 2026. El Consejo de Estado admitió una tutela presentada por Penagos, quien pide protección su buen nombre y que Petro rectifique acusaciones por el presunto fraude electoral. Además, otro tema que está empezando a generar conversación es si el gobierno ya está de lleno negociando el salario mínimo para 2027. Las conversaciones entre el gobierno, empresarios y sindicatos comenzaron en 1 de octubre con plazo hasta el 15 de diciembre para intentar llegar a un acuerdo. Así que nuestros colombianos que están trabajando aquí en España, ya sean transportistas, repartidores, gente del metro, estén pendientes porque Colombia también amaneció con bastante movimiento. Y bueno, hay más noticias que están entrando esta mañana, ya las veremos.
0: Muchas gracias, mi Sofi, siempre muy presta para dar toda la información. 7 de la mañana, 11 minutos, 7:11, seguimos, no paramos.
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0: Repórteme la sintonía, mándeme esa notica de voz. ¿Qué animal serías, hombre? ¿Qué animal serías? Tema del día en el mañanero. 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

0: ¡Hombre, mi Juanchis! ¡Buenos días, Sofi! ¡Corazoncito hermoso! ¡Feliz y bendecido martes! Oiga, pero el compañero le faltó hacer como el burro. ¡Ave María! De león a burro, ¿ah? Yo pensé que era por lo bruto. Oiga, a mí me gustaría hacer una vaca, pero una vaca voladora. Y viajar por todos los países y pegarles una cagada bien berraca a todos esos mandatarios que tienen ese país en guerra. Mejor dicho, que no hubiera político que se salvara y una cagada bien brava. Que imagínense, si lo cagan las palomas, ser una vaca, digo, es que la cagada sería bien buena, Ave María. Mejor dicho, vea, no.
1: Quiero que todos hagamos palmas.
2: 718 es el Vallarero. Me voy hasta el 98. Vamos, súbale, es martes. No te cases, muchachos, no te cases, no te cases, no te cases. No le cases, que lo que le pasó a un primo mío, ya no lo dejan salir.

0: 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Atento pues.
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2: Y a esta hora de la mañana, 7:21, el estado del tiempo gracias a Ícualo, el neobanco de todos los inmigrantes en España. Máxima de 20 grados para el día de hoy, mínima de 15 y un 80% de probabilidad de lluvia. Así que salga bien abrigadito, salga bien abrigadita. Va a llover hoy va a llover, va a llover, va a llover. Máxima de 20 grados, pero esos 20 grados serán con cielo totalmente nublado. Y los 20 grados como máxima los alcanzaremos ya prácticamente a las 7, 6 de la tarde. Antes vamos a tener temperaturas de 15 grados, de 13 grados, de 10 grados. Hasta ahora de la mañana tenemos 16 grados. Hasta ahora son 16 grados los que se tienen. Así que salga muy abrigado. Y ojo que a partir de las 10 de la mañana va a caer mucha agüita hasta la 1 de la tarde. Y luego vuelven las lluvias a partir de las 7 de la tarde. Es el estado del tiempo para el día de hoy, martes. Así que si usted tiene la colada, tiene que sacar la ropita. No la vaya a sacar hoy, que es un mal día. Máxima de 20, mínima de 15. 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
3: Diversa Radio, muy buenos días. Reportando sintonía por aquí, por Atocha. ¿Qué tal todo? ¿Cómo van? Bendiciones en su vida. El tema del día es un tema muy complejo porque, según lo que quieras, hay muchas habilidades en la naturaleza, pero de por sí me gustaría volver a ser el animal que soy, el humano, el animal más desarrollado. Y por favor, una canción, la de Darío Gómez, Nostalgia del Ayer. Muchísimas gracias y buen día.

0: Buenos días, mañanero. Pues hombre, eso depende. Si me preguntan a mí, yo sería un lobo, porque vivo enamorado de la luna. Si le preguntan a mi mujer, un perro HP. Oiga, Juan David, papel un temita. Los hombres no deben durar. Gloria Elena, muchas gracias, hermano, y feliz día para todos.
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0: ¡Qué rico a esta hora en el mañanero con Juan David Mesa! ¡Yay! No se haga nada para eso.
1: ¿Qué tal, Juan David? Buenos días. Un saludo. Espero todo bien. Por aquí escuchando, por aquí reportando sintonía. Si puedes ponerme Egoísmo. Gracias, buen día, banda.
2: El grande Orlando Contreras sonando en el mañanero. 7:31 a.m. Buenos días para toda la mancha blanca, la mancha negra, para todos los transportistas, repartidores, camioneros, traileros, para todos los que se levantan hasta ahora y salen a buscarse la papita, a buscarse las habichuelas, a buscarse el pancito, a buscar un futuro para sus familias. Déjeme decirles, son unos berracos, son unas berracas. Aunque estemos lejos de nuestras tierras, el sentimiento lo llevamos y enfocados a conquistar un horizonte. Feliz día para todos. ¡Vamos! 7:31 en el mañanero.

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2: A las 7 de la mañana, 35 minutos, 7 de la mañana, 35 minutos en El Mañanero. Llega el momento de la noticia loca, de la noticia curiosa. Esas noticias que usted, ¿en serio la gente es capaz de hacer eso? ¿En serio? ¿En serio?
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2: Hasta ahora de la mañana, el momento de la noticia curiosa, de la noticia loca, y nos la tiene preparada Sofi, porque nos vamos hasta Polonia, Sofi, porque usted encontró algo aterrador, delicioso y, mejor dicho, cuente, Sofi.
4: Bueno, aterrador para algunos, delicioso para otros, mijo. Un joven de 23 años se enfrenta hasta 8 años de cárcel en Polonia por hacer pedidos de comida falsos a nombre de otras personas. Pero ojo, no era solo la broma, sino que también metía datos personales, amenazas y cosas serias, como cosas de secuestro o incendios. O sea, un tema delicado. Lo más loco, llegó a encargar 300 pizzas, como por $10,000. Algunos restaurantes casi se arruinan y otros cancelaron a tiempo. Pero bueno, al final la policía lo pilló y le decomisó los equipos con los que organizaba todo el caos.
2: Oiga, Sofi, pero yo le hago una pregunta también a usted. Oiga, hay que estar muy desocupado en la vida usted para gastarse. ¿Cuánto dinero se gastó más o menos? ¿Cuánto dinero?
4: Uf, como $10,000, mijo.
2: O sea, mi amor, usted va a gastarse $10,000 sentado en su casa pidiendo pizzas, pero y las pizzas que eran pepperoni, mozzarella.
4: No. Aquí el tema es, el problema es que a las personas les llegaban con sus datos, con amenazas. O sea, imagínate recibir comida que no pediste y con una amenaza adentro. O sea,
2: no, qué miedo. No, eso no se hace. Es, no le digo eso no se hace. Pero venga, la pregunta es, llegaba la pizza, pero era pizza buena, pero porque si, a ver, si llegaba la amenaza con la pizza, pues al fin y al cabo uno saca la amenaza y se come la pizza.
4: Pues mira, ya los restaurantes de plano cancelaban o las preparaban. Muchos tuvieron pérdidas

0: hawaiana, la paisa.
1: Pues esa es la verdadera pregunta, ¿no? Digo, yo creo que a los presos no les permiten tanta pizza y en la celda yo creo que la alimentación es más restringida, entonces...
0: Ay, dañó el momento usted, hermana, dañó el momento, Sofía. Ay, hermano, todos derecho, todos tenemos derecho a una pizza en la vida.
1: Oiga,
0: Sofi, muchísimas gracias. Muchísimas gracias por la información. Vale, mi Sofi, muchas gracias. Eres muy amable siempre. Oiga, has venido muy guapa hoy. Oiga, ¿para dónde tienes alguna cita hoy o qué? ¿Qué vino usted con ese? ¿Pero eso es un gabán o qué? No, no, eso, ah, no, es blusa. Es una blusita color,
1: es un
0: ¿qué?
1: Blazer.
0: Ah, un blazer. Es un blazer. Un blazer. ¿Y tacones de cuánto te puso hoy? Ah, no, vino en zapatillas. Mira, vino en zapatillas, ¿no? Blazer con zapatillas. Hombre. O sea, que ¿la van a poner a correr hoy o qué?
1: Pues yo creo que hoy venía cómoda, es martes, pero pues...
0: No le recomiendo que salga usted a correr hoy porque usted se le encrespa el pelo muy fácil, ¿vale, Sofi? En la jugada.
1: Bueno, pues...
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2: Buenos días, mañaneros. Buenos días, Juan David. Quería pedirte un tema, a ver si me lo puedes colocar. Cao, cao, maní picao, de la reina Celia Cruz.
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2: Siete de la mañana, 7:44. 7:44. Me vengo yo con los cumpleaños, Un saludo para Don William Quisa, en sintonía total. Hombre, un néctar hasta ahora de la mañana. Pero yo quiero el grupo y quiero el aguardiente. ¡Ajo de madre! Poco a poco va saliendo el sol en la Comunidad de Madrid. Va saliendo el monito. Hoy va a estar un poquito escondido. Así que prepárese. 15 para las 8. Que no le coja la tarde. Súbale al mañanero.

0: Y a las 7:48, es el momento de saludar a muchos oyentes que están cumpliendo años a esta hora de la mañana. Por acá me llegan ya los primeros mensajitos. Juan David, quiero saludar especialmente a José Arcadio Betancuros. Él trabaja en la zona de Mercamadrid.
1: Porque sabes que no te...
0: que lo quiero y que lo adoro mucho.
1: Hoy que cumples años.
0: Feliz cumpleaños, hombre. Para Arcadio, hombre, en la zona de Mercamadrid.
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0: No me pone el nombre, me pone solamente el 1124.
1: Felicidad.
0: Hola, Juan David, buenos días. Escuchándote siempre desde Aluche. Quiero saludar especialmente a mi amiga y compañera de trabajo.
1: Cumpliendo años. Que Dios te regale.
0: Amparo Rodríguez, Amparito Rodríguez, que está de cumpleaños en la zona de Coslada.
1: Cumplas muchos años.
0: La saludan desde Aluche, hombre, su amiga y compañera de trabajo. Tampoco me pone el nombre. Póngame el nombre, nombre.
1: Quiero regalar.
0: 611-431-462, 611-431-462.

0: Don William, quizá, don William, muy buenos días. Él quiere saludar especialmente a Luz Marina. Luz Marina, un abrazo gigante. Por acá le dejan un saludito.
1: Hola, buenos días, mi parcerito. Que Diosito le bendiga a usted y a su equipo de la radio. Nada, aquí pidiéndole un favor muy, muy, muy grande, porque el día de hoy, 6 de octubre, pues es un día muy especial para una persona, y en especial también para mí. No se puede agradecer a Dios que me da la oportunidad de compartir este momento con ella por el día de su cumpleaños. Hoy quiero dedicarte unas palabras para Luz Marina, que está cumpliendo sus 33 años de edad, la edad de Jesucristo, que es una edad muy bonita de sabiduría y que nada, amor, desearte que de todo corazón, desde el fondo de mi corazón, que eres un ejemplo de mujer para mí. Te lo agradezco a Dios, a ver que puesto mi camino. He compartido contigo bellos momentos, desde el primer día que te conocí hasta la fecha y hasta que Dios disponga. Y en este día muy especial, que Diosito te bendiga, te dé muchas, muchas bendiciones desde arriba, que te ayude, te proteja y sobre todo te dé esa fuerza de seguir adelante, seguir luchando, seguir siguiendo ese camino recto por esas metas que tú tienes en tu cabeza, en tu corazón. Y que Diosito vas a ver bendecirte desde arriba, decirte que para darte esa fuerza para que todas esas metas las consigas. Hoy pásalo bien, disfruta, ríe. Todos los bellos momentos que como siempre hemos compartido juntos, pues que sean el doble. Y aquí me tienes a mí para apoyarte en las buenas y en las malas, como siempre te he dicho, para que nunca te sientas sola, siempre tengas a un hombre donde apoyarte. Y que siempre te sientas querida y amada. Yo estoy muy contento, como te digo, desde el fondo de mi corazón. Un feliz, feliz cumpleaños. Y que viva la cumpleañera y que sigamos compartiendo estos bellos momentos. Es otro momento más de nuestras mentes y en nuestro corazón que se va a quedar marcado. Gracias, Luz, por ser esa luz que alumbra mi camino, como siempre te he dicho. Y hoy es tu día, hoy eres tú la princesa, la reina de la casa, a la que vamos a consentir y amar. Que viva la cumpleañera.
0: Que viva la santa. Oiga, para Luz Marina, feliz cumpleaños. Y por acá le dedican esta hermosa canción. 7:51 en el Mañanero.

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1: Canción solicitada a través del 611-431-462. Para Martín Carrillo, desde Vicálvaro, en sintonía total. Un abrazo, Martín, gracias por la sintonía, papá. Oyente fiel del mañanero. Desde Vicálvaro, oiga, sonando donde no suena. ¿Qué me da los que mientras que otros duermen? Diversa te activa. Sóbese que no hay pomada. 7:59.

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2: Buenos días, Juan David, bendiciones. Vamos por ese martes y venga, bendiciones para todo el parche.
3: Don Antonio Matas Molina, Martín Carrillo, William Quiza, Julián Hernández, Sergio Fonseca, el viejo Juliancho, Armando Telles, Héctor Guerrero, Fabio Aguirre, Marinela, Cristian Silva, Alejo, Jaime, Beatriz, Paula, Simón, Liderson, Johnny, Beatriz, todos en sintonía del mañanero. Amanece en la Comunidad de Madrid, 16 grados de temperatura. ¡Vamos!

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1: Juan David, muy buenos días a usted y a todos sus mañaneros. Paciencia en la carretera, que está cayendo agua todavía. Aquí en la M30 hay un atasco monumental. A ver si me puedes colocar un disquito, hombre. Fe, de los hermanos Lebrón. Gracias, un saludo a todos y cuidado en la carretera.
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3: 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Año 1970, hermano Lebrón. 13 de abril de 1970, para ser precisos.

0: Bueno, sería un tiburón, Juan David, porque soy un animal. Me gustaría ser un tiburón porque para ir, soy un depredador del mar. Para eso, Juan David, para eso. Para que yo andar cazando y no que me casen a mí. Vale, Juan David, seguimos.
1: Vamos a tomar una cerveza 8:17. Qué rico, sabroso, de martes.
2: ¿Qué animal serías, hombre?
1: Yo sería el caballo. O también el que duerma mucho. Súbale el volumen.

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1: Llegamos a las 8 de la mañana, 21 minutos. 8 de la mañana, 21 minutos.
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1: Oigan, quiero saludar por acá hasta ahora a los compañeros. Por aquí a los compañeros que se encuentran por allá por la zona de San Martín. San Sebastián de los Reyes. Para los chicos que van ahí en las rutas. García Tocha. Para el viejo Dani, para Andrés Ortiz. Saludos para el Cabezón, para Guayabo Eterno. Beatriz Sepúlveda en sintonía. También Timochenko. Oiga, el Timochenko que siempre está ahí pendiente. Solo un especial para Timochenko, fiel oyente del mañanero, fiel oyente, fiel oyente. Oiga, por ahí me están preguntando que cuándo vamos a hacer una quedadita, que cuándo vamos a hacer una quedadita. Déjeme decirle que en cualquier momento les doy a la sorpresa. Estoy organizando esto, estoy sacando el tiempito. Les dije que iba a ser un viernes para que nos reunamos todos los del parche del mañanero. Cada día llega más gente nueva al parche del mañanero. Recuerde que si usted quiere pertenecer al grupo del mañanero, simplemente 611-431-462 para que entre al parche del mañanero. Y pronto voy a hacer una quedadita, sí, pronto les voy a decir, hombre, para que nos reunamos. Hace tiempo que no nos reunimos. Así que prepárese que en cualquier momento les tiro el dato. Para que nos vamos ahí de parchecito bien bacano en alguna parte de la Comunidad de Madrid. ¿Listo? Así que prepárese. 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Saludos para Don Liderson Salinas, para Jazz, para Yaque, para Isaskun, para la tía, para Palermo, para Mayra. Hombre, para Mayra, que siempre está en sintonía. Por acá nos vamos a mirar qué tienen de menú para el día de hoy, martes. 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Saludos para Don Raymond también. Timochenko me pide una canción por acá. Claro que sí, ya le suena. Familia, yo me voy a despedir un poquito antes, los voy a dejar, me despido con esta canción y con este mensajito de Timochenko. Que ya hay que correr los atascos en la Comunidad de Madrid y estamos aquí en el décimo piso de Diversa Radio. Voy a despedir a Sofi que se nos marcha también ya. Sofi, que tengas un excelente día, nos encontramos mañana en punto de las 6, mañana miércoles, ombliguito de la semana, que tengas un excelente día y saque la sombrilla porque más tardecito va a llover, Sofi, ¿vale?
3: Bueno, mi David, muchísimas gracias, que tengas un día espectacular. Y ya saben todos los oyentes, paraguas listos porque hoy la lluvia no perdona. Nos escuchamos mañana puntualitos a las 6. Chao, chao.
4: Hombre, buenos días. Aquí vamos al lío. Que, hombre, una quedada no estaría nada mal, ¿eh? Y, hombre, a ver cuándo se puede arreglar y todo el tema. Otra cosa, todos estos clientes de Diversa, no quiero yo decir cómo tiene que hacer las cosas la gente, ni mucho menos, faltaría más. A ver quién sorprende por ahí en algún restaurante, los que se anuncian aquí con un mute santandereano, el primero en eso y yo. Deseo, yo añoro tomarme un mute santandereano. Venga, buen día, que la fuerza nos acompañe.
1: Don Andrés Landero, la pollerita. Timochenko, ahí la tienes. Un mute santandereano, mira. Sí, señor. Que tengan todos un maravilloso día, que Dios los bendiga y los proteja, que les vaya muy bien en este martes. Recuerda siempre sonreírle a la vida, que todo lo que tú tengas en tu mente y en tu corazón lo puedes hacer realidad. Saludos para todos los taxistas, para la Mancha Negra, para todos los traileros, camioneros, para todos los muleros, los de las grúas, para todos los chicos, siempre full sintonía del mañanero. @DavidMesaFM. Chao, chao.

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3: Hola, muy buenos días a todos, muy buenos días a todas. Esto es Todo Noticias Latinas desde aquí, desde Diversa Radio 96.7. Muchas gracias por estar ustedes conectados a esta hora con esta señal. Bueno, decirles que a raíz, ayer les había anunciado la entrevista a Vicky Dávila, a Vicky Hernández, ayer también dije lo mismo, pero al final pues no se ha concretado porque seguramente la señal horaria pues tiene todavía a Vicky sin conexión. Intentaremos para otro momento. Decirles que a raíz precisamente de este adelanto electoral aquí en España, pues hay una serie de preguntas, de interrogantes que ustedes seguramente se están haciendo. Y cuando digo ustedes, pues me refiero a nosotros, a las personas de origen extranjero que hemos obtenido la nacionalidad española aquí en España. Y que me parece que es importante que lo tengamos, que lo aclaremos en la medida de las posibilidades. Lo digo porque es recurrente. Ayer recibí un montón de mensajes que tenían que ver, por cierto que se me hizo el teléfono, que tenían que ver con eso, ¿no? Que tenían que ver porque a raíz precisamente de la Ley de Memoria Democrática y de lo que ha ocurrido con el Tribunal Supremo para aquellas personas que han obtenido la nacionalidad española producto de que tenían, por ejemplo, un abuelo español que tuvo que exiliarse en la época más dura del franquismo, cuando pues las personas republicanas eran perseguidas y tenían que abandonar el país y querían preservar su vida, pues esa situación hizo que miles de españoles tuvieran que irse en aquella época y en justicia la Ley de Memoria Democrática llegó para eso, para tratar de reconocer en algo y resarcir en algo ese daño creado en aquella época, concediéndole la nacionalidad a, especialmente a nietos, porque pues no eran producto de una decisión que hubiesen tomado de manera libre, de decir yo me quiero ir a vivir a México, yo me quiero ir a vivir a Argentina, yo me quiero ir a vivir a Venezuela, que fueron los países que más migración de exiliados recibieron, de exiliados republicanos, sino que pues como todos ustedes saben, la mayoría de las decisiones que tienen que ver con migración pues no corresponden con la querencia de uno. Ese no es un plato de buena mesa, sino que a veces toca, no tenemos otra alternativa. Entonces en ese sentido pues el Tribunal Supremo decidió poner en el congelador, por llamarlo de alguna manera, poner en el congelador la posibilidad de que los exiliados puedan votar el próximo 29 de noviembre. Eso va a tener una discusión seguramente más amplia. Pero ya para nosotros aquí en España, pues sí que hay una serie de preguntas en este proceso electoral que va a comenzar ahora próximo, va a iniciarse el día 13. Ayer alguien me preguntaba, ¿pero por qué las campañas son tan cortas? Sí, aquí todo es muy rápido. Aquí a rey muerto, rey puesto, y van a notar ustedes cómo mientras en nuestros países de origen deben pasar incluso hasta meses, cuando elegimos a alguien, a un presidente, en ese sistema presidencialista, pueden pasar hasta meses, para que, mire por ejemplo en el caso de Colombia, las elecciones, la segunda vuelta electoral fue el 21 de junio y el presidente se posesionó el 7 de agosto, con lo cual, pues, pasó todo el mes de julio, partecita de junio y partecita de agosto, mientras que aquí no, aquí eso no va. Aquí simplemente se genera la sesión de investidura, se elige al presidente de gobierno y automáticamente ya llega la Moncloa con su colchón porque el otro ya ha salido por la otra puerta. Es tan sencillo como eso. Pero sí hay una serie de inquietudes en relación con este asunto. Entonces, la campaña es muy corta. Decir que la campaña se inicia oficialmente el 13 de noviembre. El 13 de noviembre y se extiende hasta el 27 de noviembre. Campaña se inicia el 13 de noviembre y se extiende hasta el 27 de noviembre. El 28 es una jornada de reflexión, ¿no? Que también la tenemos nosotros en nuestros países. Es donde no se puede publicar absolutamente. Los candidatos, por ejemplo, no pueden salir a pedir el voto. No, ese día se deja que la gente reflexione, se deja que la gente se tome su tiempo, porque muchos votos se deciden cuando ya uno está en la urna. No se tiene un porcentaje exactamente claro, esto nunca se sabrá de manera absolutamente contundente, pero las decisiones en muchos casos se toman en la puerta de la urna, con lo cual ese periodo de reflexión, ese día de reflexión, 28 de noviembre, pues es muy importante. Y luego viene el 29 de noviembre, que ya es la votación propiamente dicha, según la convocatoria del Boletín Oficial del Estado, que por cierto ya está listo. Así que preguntas que me hacían ayer. ¿Tengo los mismos derechos para votar que un español de nacimiento? ¿Tengo los mismos derechos para votar que un español de nacimiento? La respuesta clara y contundente es sí, sí. En las generales pueden votar los españoles mayores de edad inscritos en el censo electoral independientemente de cómo hayan adquirido la nacionalidad española. Ahora, cuando decimos inscrito en el censo electoral, hay que tener en cuenta que esa inscripción, para nosotros que hemos obtenido la nacionalidad aquí, ustedes habrán notado, los que ya se han nacionalizado y seguramente con cierto margen de tiempo, ustedes seguramente habrán notado que la inscripción se hace de oficio. Automáticamente ustedes obtienen la nacionalidad española, la inscripción se hace de oficio, con lo cual pues no hay que ir a una oficina ni llamar a algún sitio para decir, oiga, inscríbame en el censo electoral. No, esto viene de oficio. Caso contrario, por ejemplo, las personas que están en el exterior y que han obtenido la nacionalidad española viniendo de otro origen, ¿no? Pero se encuentran en el exterior. Ese es otro tema que vamos a tocar un poco más adelante. Lo que sí es importante que tengan en cuenta es que se tienen los mismos derechos en este caso que un español nacido en España para estas elecciones generales. ¿Las personas con permiso de trabajo y residencia pueden votar? No, las personas con permiso de trabajo y residencia no pueden votar. Ah, pero es que yo tengo una tarjeta comunitaria porque mi marido o mi esposa es español. Tampoco. Solamente con la nacionalidad, con el DNI español. Con el DNI español. Las demás tarjetas no cuentan para unas elecciones generales, aunque sí para unas elecciones locales, por ejemplo. Para unas elecciones de ayuntamiento. Ustedes sí que podrían participar en elecciones ayuntamiento, pero para elecciones generales no, con lo cual pues es importante que esto también lo tengan en cuenta, ¿correcto? ¿Es suficiente tener el DNI español? Bueno, pues debes estar incluido en el censo electoral que se utiliza para estas elecciones, tener DNI y estar empadronado, no sustituye la comprobación del censo. Me acaban de conceder la nacionalidad. Muchas personas están recibiendo la nacionalidad en las últimas semanas. ¿Puedo votar el 29 de noviembre? No conviene darlo por hecho, ¿vale? Porque esto tiene unas variables que es importante que ustedes procesen también, porque depende de que la adquisición de la nacionalidad española y la inscripción estén incorporadas en el censo aplicable, ¿sí? Con convocatoria en octubre, la regla general sitúa el cierre del censo electoral el 1 de agosto pasado, ¿correcto? El 1 de agosto pasado. Si la nacionalización es reciente, pues hay que llamar a la oficina del censo electoral para verificar si hay posibilidad de que sea incluido en el censo electoral porque usted lo está pidiendo. Es decir, ya hay una intención previa de ese nacionalizado de querer participar en las elecciones generales, con lo cual pues viene pareciéndose mucho a la figura del voto rogado que existía antes, que ya no existe, pero tiene que haber en este caso una intención. La respuesta que le van a dar es rotundamente sí. Bueno, no sabemos, porque tampoco sabemos en este caso en qué situación se encuentre la persona que va a solicitar esa posibilidad para que le extiendan el derecho al voto a partir de la inclusión en el listado del censo electoral. Esto es entendible, es absolutamente entendible. Es decir, el censo electoral es, como su nombre lo indica, un censo donde va a parar toda aquella persona que puede votar, que está habilitada para votar. Eso cambia de elección en elección. El censo no siempre es el mismo, ni es tampoco el mismo número de personas. No olviden que en el transcurso de una elección a otra podía haber chicos que estaban con los 16, 17 años y que cuando termina una legislatura de 4, pues ya tienen los 18, con lo cual en el censo anterior no se encontraban registrados y estarán en el censo nuevo porque en el transcurso de una elección y otra, pues ya han cumplido la mayoría de edad. No olviden que el voto sigue siendo para personas que estén a partir de los 18 años. Entonces, esta parte también es importante tenerla en cuenta. Y ese censo también lo tenemos nosotros. Si tienen alguna duda, remítanse a lo que nos ocurre a nosotros cuando vamos a votar en las elecciones de nuestros países. Normalmente hay que inscribirse, y nosotros sí que lo sabemos los colombianos en el exterior, porque esa inscripción, pues al final no la intentan poner telemática, cosa de que uno pueda también con los registros biométricos dar un alta para el censo electoral, pero eso ha funcionado a medias, no ha sido del todo la herramienta más expedita para que la gente garantizarle a la gente la posibilidad de votar, con lo cual para nosotros siempre ha sido habitual ir al consulado a inscribirnos y posteriormente regresar para poder votar el día de las elecciones o en la semana que tenemos de elecciones. Entonces, si la nacionalidad es reciente, como les digo, hay que consultar la oficina del INE. Ustedes pueden ingresar a la página de la oficina del censo electoral en la siguiente dirección, INE.es. ¿Tengo que inscribirme expresamente para votar? Insisto, aquí volvemos a explicar. Para los españoles, la actualización del censo se realiza de oficio con información de ayuntamientos, consulados y registro civil. ¿Sí? Aún así, comprueba que los datos estén correctos, especialmente si antes figuraba con tarjeta de residencia, es decir, con NIE, ¿sí? Número de identificación de extranjero. Eso se puede hacer en la sede del censo electoral, de la oficina del censo electoral, en la sede telemática, que es sede.ine.gov.es. Sede, así como suena, sede, es una sede, punto, INE, INE, punto, gov, con B de burro para que nos entendamos, y punto es, ¿vale? Eso es importante. Ahora, resulta que usted ya se dio cuenta que, por ejemplo, a un primo o a un vecino o a una persona que se nacionalizó le ha llegado la tarjeta azul, la tarjeta del censo. Bueno, hasta las elecciones pasadas era azul y en las elecciones anteriores también era azul. Asumo que vendrá en azul. Si ustedes notan que a otras personas ya les ha llegado la tarjeta del censo y a ustedes no les llega y pasan los días y no les llega, ahí sí que es importante llamar o comprobar directamente si sus datos están correctos, especialmente si aparece, por ejemplo, la dirección que ustedes dejaron inscrita, porque es muy probable que les esté llegando la tarjeta Censal a una dirección distinta a la que están residiendo en la actualidad. Hay muchas personas que cuando cambian de domicilio, cuando cambian de ciudad, cuando cambian de sector, no hacen esos cambios, no los dan de alta en las administraciones. Y pues eso hace que si se solapa una cosa, normalmente las administraciones rastrean, ¿no?, esa información, porque a nivel interno también cuando se sucede el alta en un sitio y usted no se da de baja en el otro, esas correcciones las va haciendo la administración por vía administrativa. Pero si en el entretanto no ha habido, digamos, esa actualización del lugar de residencia, pues muy probablemente a usted pudo haberle llegado la tarjeta Censal a otra dirección, muy probablemente. Por eso es importante que ustedes tengan en cuenta estas señas de la sede.ine.gov.es. Ahora, ¿qué hago si no aparecen mis datos o mis datos están equivocados? ¿Qué hago si no aparezco en el censo o mis datos están equivocados? Entonces, hay que presentar una reclamación ante el ayuntamiento o ante la oficina del censo electoral. El plazo ordinario para estas elecciones, que van a ser el 29 de noviembre, el plazo para estas elecciones va del sexto al decimotercer día posterior a la convocatoria. Eso quiere decir del 12 al 19 de octubre, aplicando esa regla a la publicación del 6 de octubre, donde ya tendremos en este caso una notificación más clara, ¿no? La publicación del Boletín Oficial del Estado, que se publica hoy, donde ya aparece oficialmente la fecha del 29 de noviembre como día de elecciones. Así que las cosas son así: del 12 al 19 de octubre, ¿sí?, se pueden hacer esas reclamaciones. La reclamación permite revisar errores, no garantiza incorporar una nacionalización posterior a ese cierre, pero si usted tiene el derecho y cumple los tiempos, pues por supuesto que la administración tendrá que darle una respuesta sobre esa posibilidad de votar. Usted vive en Madrid, pero está censado en Valencia. Por ejemplo, pónganselo ustedes, cámbienle la ciudad, pongan la ciudad que ustedes quieran, ¿sí?, inclusive con su caso personal en esto, ¿no? Vivo en Madrid, pero estoy censado en Valencia. ¿Puedo votar en Madrid? Vivo en Madrid, pero estoy censado en Valencia. ¿Puedo votar en Madrid? Bueno, presencialmente debes acudir a la mesa que te corresponda en el censo. Si no puede desplazarse, puede solicitar el voto por correo e indicar dónde quiere recibir la documentación. Repito, si usted vive en un ayuntamiento distinto a donde el que está censado, a donde está censado electoralmente hablando, estamos hablando de elecciones, ¿vale? Que no nos confundamos. Repito este caso, yo vivo en Madrid, ¿cierto? Pero yo venía votando en Valencia, porque el sitio en el cual estoy censado para votar dentro del censo electoral, que no es lo mismo que el empadronamiento, no confundir, pues resulta que era en Valencia. Ahora, ¿puedo votar en Madrid? Entonces lo que dice el manual es que usted tiene que acudir a la mesa que corresponde dentro de la mesa que le entrega el censo electoral. Es decir, si está viviendo en Madrid y quiere seguir votando en Valencia, ese día le va a tocar viajar, ¿sí? Ese día le va a tocar viajar. Ahora que no puedo, ni quiero viajar, ni me da la gana, que qué pereza, que me toca gastar plata para el billete, que hay que echarle gasolina al coche y tal, entonces usted lo que sí puede hacer, ¿sí?, es solicitar el voto por correo e indicar dónde quiere recibir, en este caso, la documentación, porque le llegará ese kit para poder votar, ¿sí? Entonces, en ese caso dice, mire, yo vivo en Madrid, pero estoy censado en Valencia y quiero votar en Madrid y mi dirección en Madrid es esta. Pues entonces allá le llegará en ese caso el kit. Y por supuesto que dentro de los plazos previstos que ya hablamos. ¿Qué documento se tiene que llevar para votar? Bueno, pues a usted le vale un DNI, ¿sí? El pasaporte español, no sé, hombre, si vamos a votar en las elecciones generales españolas, no vayan a llevar el pasaporte ecuatoriano, no les va a servir, o el pasaporte boliviano, o el colombiano, o el peruano, no. Se puede identificar con el DNI, con el pasaporte o con el permiso de conducir, que los tres documentos tienen fotografía, porque obviamente hay que identificarlo. ¿Sí? Cuando uno le entrega el DNI al funcionario para depositar el voto en la urna, lo primero que hace esa persona es mirarlo a uno para ver si se parece al de la foto. Es una especie de comprobación, personal, que se está haciendo ahí con los que están en la urna, custodiando la urna, al jurado, el testigo, en fin. Entonces, el presidente de mesa. Entonces sí, efectivamente puede llevar el DNI, puede llevar el pasaporte o puede llevar el permiso de conducir. Para votar presencialmente se admiten estos documentos caducados, pero deben ser originales, no fotocopias. Repito, para votar presencialmente, que usted esté ahí, se le recibe un DNI caducado, un pasaporte caducado o un permiso de conducir caducado, pero tienen que ser originales, no fotocopias, ¿correcto? Bueno, ¿hasta cuándo puedo pedir el voto por correo? Esta es una de las preguntas estrella. Atención para las personas que desde ya se están planteando, ¿sí?, pedir el voto por correo. Desde la convocatoria hasta el décimo día anterior a la votación. Desde la convocatoria hasta el décimo día anterior a la votación. ¿Cuándo se inicia la convocatoria? Bueno, pues dijimos que la convocatoria a elecciones se lleva a cabo, la convocatoria se lleva, será a partir del 13 de noviembre. Esa convocatoria empieza a partir del 13 de noviembre. Y dice que en este caso hasta 10 días antes de la elección, hasta 10 días antes de la elección. Bueno, pues en ese caso la fecha máxima sería el 19 de noviembre, porque nosotros vamos a votar el 29 de noviembre. Y desde el 19 de noviembre hasta el 29 de noviembre hay justo los 10 días. Entonces, desde la convocatoria 13 de noviembre, hasta el 19 de noviembre se podría en este caso pedir el voto por correo. El voto por correo. Si pido votar por correo, ¿puedo después ir a la mesa? No. Si usted ya ha hecho una solicitud del voto por correo, usted no puede ir a la mesa porque podría en este caso cometer un fraude. ¿Sí? Que además de votar por correo, se acerque a la mesa de votación. No, una vez usted ha pedido ya el voto por correo, eso ya no tiene marcha atrás, ¿no? Cuando se registra la solicitud en el censo, ya no se puede votar presencialmente, aunque finalmente no envíe su voto. Si usted decide que ese día no envía el voto porque no pudo, porque hubo una lluvia gigantesca y porque lo que sea, o porque había mucha fila en correos y usted tenía que llegar a trabajar, lo que sea, pues en ese caso usted puede no mandar ese voto, pero eso no le habilita decir, oiga, es que yo vengo y me presento aquí en la urna porque es que el voto no lo pude mandar. No se lo van a hacer válido, ¿vale? El 29 de noviembre estaré, por decir algo, digamos que en Ecuador. El 29 de noviembre, día de las elecciones en España, de las elecciones generales, estaré en Perú. El 29 de noviembre me pilla en Colombia, ¿sí? ¿Cómo voto si estoy fuera el día 29 de noviembre? Bueno, depende de si reside habitualmente fuera de España o solo está de viaje, solo está coyunturalmente. Para una ausencia temporal existe el procedimiento ERTA, que requiere inscripción consular como no residente y una solicitud dentro del plazo. No hay que confundir con el voto de quienes residen permanentemente en el exterior. Ahí hay una diferencia entre que me pilla en el exterior o que vivo en el exterior. Son dos cosas diferentes y en este caso, insisto, para una ausencia temporal hay que entrar en este caso al procedimiento ERTA. Ahora vamos a ver cuál es ese procedimiento y qué consiste exactamente el procedimiento ERTA para tenerlo más claro. No debes confundir en ese caso los votos o el voto de residente con el voto de persona que está por coyuntura, en ese caso en fuera del país. ¿Me pueden elegir miembro de una mesa aunque sea nacionalizado o vote por correo? Sí, a mí ya me pasó. A mí ya me eligieron como miembro de una mesa. Lo que pasa es que el día que yo fui a prestar ese servicio, que por cierto en esa época lo pagaban, yo no sé si ahora también, creo que eran como 60 euros al día que le daban a uno por y la comida, que le daban a uno por prestar ese servicio al país, ¿no? Y al proceso electoral. Entonces, si lo pueden elegir a usted como un integrante de mesa, así sea una persona que tiene la nacionalidad por nacionalidad de por arraigo, por ejemplo, ¿no? Así sea una persona que ha obtenido la nacionalidad viniendo de fuera. La nacionalización no implica una exención y solicitar el voto por correo tampoco te excluye del sorteo. O sea que es muy probable que usted esté fuera y en ese caso le llegue la convocatoria a estar en una mesa, pero pues ahí formas de manifestar que usted no va a poder y que por eso pidió el voto por correo, porque no iba a estar presente en ese caso en esa mesa de votación. ¿Se elige directamente al presidente de gobierno? ¿Cómo se vota al Congreso y al Senado? Venga, esta es la parte que a mí más me interesa que quede clara y la parte que a mí más me apasiona. Nosotros partamos de la base que no somos un sistema presidencialista. Esta es una monarquía parlamentaria. Una monarquía parlamentaria. ¿Eso qué significa? Pues significa que nosotros no elegimos directamente al presidente de gobierno. Nosotros lo que sí hacemos es elegir indirectamente al presidente de gobierno. ¿Cómo lo hacemos? A través de la elección de los diputados que se van a sentar en el Congreso de los Diputados. Nosotros tenemos dos elecciones para ese día, porque lo que hacemos, por eso se disuelven las Cortes. Por eso se disuelven las Cortes, porque lo que vamos a hacer el día 29 de noviembre es elegir a los 350 diputados del Congreso de los Diputados, diputados y diputadas, y a los 266 senadores y senadoras de España. 266 senadores y senadoras en España y 350 diputados. ¿Esto qué, cómo se hace? ¿Cuál es el procedimiento? Bueno, pues ese día, cuando ya nosotros tenemos la tarjeta censal, cuando ya nosotros sabemos dónde nos toca votar, o bien porque lo vamos a hacer por correo, en fin, cuando ya nosotros tenemos eso claro, que son precisamente las preguntas que íbamos despejando anteriormente, entonces uno se acerca, digamos que para una persona que va a votar en el sitio donde ha votado o por primera vez va a votar y ya le aparece ahí que tiene que ir al instituto no sé qué, tal, porque ahí han puesto las mesas de votación. Ustedes se van a encontrar en ese sitio, ustedes se van a encontrar unas listas, unas tiras, ¿sí? Unas tiras en unos papelitos, unas tiras que tienen unos números, 1, 2, 3, 4, 5, 6, y al frente de ese número están nombres. 1, fulanito de tal, 2, sutanito de tal, ¿sí? Esas tiras las van a encontrar de acuerdo al partido al que ustedes vayan a votar, ¿correcto? Es muy probable, digo yo, que cuando ustedes se acercan a la mesa de votación, ustedes ya tengan claro por quién van a votar, por qué partido van a votar. Aquí no se vota por una persona, se vota por un partido. Y se vota por la lista que ese partido ha diseñado para esa provincia, porque no olviden que aquí estamos hablando es de los votos de las provincias, ¿sí? Y que tenemos una regla fija. Se eligen 4 senadores por 2 diputados en cada provincia. 4 senadores por 2 diputados en cada provincia. Da igual si en esa provincia viven 200.000 personas o si en esa provincia viven 5 millones de personas. Da igual. Cada una de esas provincias elige 4 senadores y 2 diputados. Nosotros tenemos 50 provincias. Y aparte de eso, 2 ciudades autonómicas, que estamos hablando de Ceuta y Melilla. Ceuta y Melilla son una excepción. Es importante que lo tengan en cuenta. Ceuta y Melilla, si las demás provincias eligen 4 senadores, Ceuta y Melilla eligen 2 cada una. Si las demás provincias eligen 2 diputados, Ceuta y Melilla eligen 1 cada una. No me pregunten por qué, porque en ese caso tendría que contestarles y la respuesta puede chirriar mucho, especialmente en estos momentos de tensión de lo que estamos viendo en Ceuta. Entonces me van a disculpar, pero ahora no toca. Ahora otro día le hablaré de eso, pero ahora no toca. Porque a ustedes obviamente la pregunta se les habrá venido a la cabeza. ¿Y por qué las otras provincias, 4 senadores, 2 diputados y Ceuta y Melilla, 2 senadores y 1 diputado? Eso tiene una respuesta, pero como les digo, ahora no toca. Entonces, llegamos a la mesa de votación. Y como suponemos que ya tenemos el partido por el que vamos a votar, ustedes van a encontrar en una mesa, se acondicionan los espacios, ustedes van a encontrar las filitas, las montañitas de papeletas, que también suelen llegar a las casas. Porque no olvidemos que los partidos también envían esas papeletas a las casas. A uno le llega, hay papeletas. En esto se gastan un dineral enorme, enorme, porque eso lo sufraga el Estado, el tema de los envíos. Hay partidos que meten ellos mismos un dinero, pero esto suele financiarlo el Estado. Y yo, por ejemplo, veo el sobre, yo ya sé por qué partido no voy a votar. Entonces, cuando me llega eso al buzón, automáticamente yo desecho. Yo no abro, ni siquiera los abro. Ahora ustedes me dirán, uy, pero ¿cómo así? Eso no es democrático. Usted tiene que estar pendiente de los discursos de todos y de la... No, sí, porque eso ya lo he hecho de antes, de oficio, ¿sí? Entonces, yo no necesito abrir eso porque eso se me acumula papel en la casa y no me sirve de nada. Es más, hay, por ejemplo, sobres que llegan con las papeletas de un partido que a mí no me gusta ni poquito y por el contrario le tengo cierta manía y yo cuando veo eso simplemente lo tiro y san se acabó. Ya no me sirve ni para la jaula los loros ese papel. Entonces cuando ya llega el del partido que uno vota, pues uno puede utilizar ese mismo sobre que le llega, utilizar esas mismas listas que le llegan, utilizar el mismo kit, digamos, de votación. Si no lo tengo, porque no me llegó, porque estoy viviendo en otro sitio distinto, porque llegó, fue a otra parte. En fin, si no lo tengo, van a encontrar ese mismo material, lo van a encontrar en los puntos de votación. Si no lo tengo, lo van a encontrar allí. Entonces, como yo ya tengo una idea de qué partido voy a votar, pues sencillamente cuando yo llego allí y veo los montoncitos armados por partido, pues obviamente me voy a coger las tiras, las listas que correspondan al partido que yo voy a votar. Por decir algo, si yo voy a votar por Podemos, ¿dónde me voy a buscar yo la lista de los candidatos que propone en esa provincia Podemos para el Senado y para el Congreso de los Diputados? Porque tengan en cuenta que hay lista para el Congreso de los Diputados y hay lista para el Senado, y hay sobre para el Congreso de los Diputados, y hay sobre para el Senado, porque uno tiene que coger esa tira, doblarla y meterla en cada sobre que también están ahí puestos en la mesa.

que participan en la elección, así al final del todo no logren una representación en el Parlamento. Hay partidos que son expertos en participar en elecciones generales, pero nunca en la vida han tenido un diputado ni un senador, nunca. Pero ahí participan. Entonces son partidos, pues, etcétera, etcétera, etcétera. Entonces voy y en la lista, en donde aparece Partido Popular, Partido Socialista, no sé qué, tal, tal, tal, ahí están los listados. Entonces, ustedes se van a encontrar una lista donde el número uno, en el número uno, aparece la cabeza de cartel, por llamarlo de alguna manera. En el número uno aparece la cabeza de cartel. ¿Cuál es la cabeza de cartel? Por ejemplo, yo les pregunto, ¿qué número ocupaba Alberto Núñez Feijóo en la lista del Partido Popular en las elecciones pasadas? ¿Qué número ocupaba? Si decimos, por ejemplo, que ellos incluyeron 200 nombres para el Senado e incluyeron 300 nombres para el Congreso de los Diputados, ¿qué número ocupaba dentro de esos 300 nombres para el Congreso de los Diputados Alberto Núñez Feijóo del Partido Popular? Pues era el número uno. ¿Qué número ocupaba Santiago Abascal en la lista de Vox en las elecciones pasadas? Pues era el número uno. ¿Qué número ocupaba en la lista del Partido Socialista Pedro Sánchez en las elecciones pasadas? El número uno. Es decir, los número uno son los que en este caso representan el liderazgo del partido. No es que vayamos a votar por ellos, cuidado. Nosotros vamos a votar por la lista, ¿sí? Y en la medida en que esa lista tenga más votos, pues por supuesto que ya no va a salir solamente el 1, sino que también puede salir el 2, sino que también puede salir el 3. Si analizamos, por ejemplo, los resultados de las elecciones pasadas, déjeme ver un momentico, yo debía haber tenido esto. Resultados, elecciones generales. Resultados de elecciones generales del 2023, 24, 25, 23. Sí, eso fue en el 23. Póngale cuidado, por ejemplo. En aquella época, las elecciones las ganó el Partido Popular. Y tranquilos, usted, no ganó el Partido Popular, no ve que está gobernando Pedro Sánchez. Espere tantico, ya le explico eso. Pero de momento, digamos que las elecciones las ganó el Partido Popular, porque el Partido Popular obtuvo 137 escaños y el Partido Socialista obtuvo 121. ¿Sí? 137 el Partido Popular, 121 el Partido Socialista, que fue la segunda fuerza más votada. Entonces, pues ahí se dice abiertamente, ganó las elecciones el Partido Popular, pero no gobierna. Ahora miramos por qué es posible eso. ¿Cómo puede ser posible que yo gane las elecciones, que sea el partido que más diputados saco y sin embargo no gobierno? ¿Sí? Eso ya lo vemos. Pero fíjense cómo 137 de los nombres que presentó el Partido Popular, ¿sí? Para el Congreso, para las elecciones pasadas, las elecciones generales pasadas, pues ellos tenían número uno, Alberto Núñez Feijóo, y de ahí para allá, 2, 3, 4, 5, 6, tal, tal, tal, tal, tal, tal. En la medida en que más votos tenga esa lista, pues más diputados van a elegir. En la medida en que más votos tenga esa lista, pues más diputados van a elegir. Entonces aquí no solamente el Partido Popular llevó al Congreso de los Diputados Alberto Núñez Feijóo, sino que llevó a 136 personas más, ¿sí? 136 personas más, que se componen entre los que sacan en provincias, porque tengan en cuenta que no significa que los escaños que están en juego en las provincias son 4 senadores y 2 diputados, salvo Ceuta y Melilla, ya lo repito, 4 senadores y 2 diputados, esos son los escaños que están en juego. Ahora, esos escaños se pueden repartir. Puede, por ejemplo, sacar de esos 4 senadores, un senador el Partido Socialista, 3 el Partido Popular, o un senador el Partido Socialista, 2 el Partido Popular y uno un partido autonómico, por ejemplo, ¿sí? Y en el caso del Congreso de los Diputados es exactamente lo mismo. Esto se hace para evitar, ¿sí?, que la llamada

0: España vaciada, que es, se le llama España vaciada a las provincias que se van quedando sin habitantes, que se van quedando sin habitantes porque sus jóvenes se van, migran, se van hacia, hacia capitales más grandes, más importantes, más pobladas, pues que precisamente por perder, en este caso, población, no se queden con el riesgo de quedarse sin representación en el Parlamento, ¿sí? Tanto en Senado como en Congreso de los Diputados. Y especialmente tengan en cuenta que el Senado en España viene siendo la representación territorial, ¿sí? Territorial, con lo cual, pues, que no se queden sin representación. Eso es algo que es importante que lo tengamos en cuenta. Bueno, estábamos mirando las listas. Yo decido votar por el Partido Socialista. Me voy a buscar la lista del Partido Socialista, ¿correcto? Y en la medida en que más votos tenga, más se gane en provincia esas curules que están en juego, pues asimismo se va a ver representado en el número de escaños ya al final del todo, ¿no? De cuando terminen, cuando cierren las urnas y cuando empiece en este caso el conteo para saber cuántos diputados elige el uno, cuántos diputados elige el otro, cuántos senadores elige el uno y cuántos senadores elige el otro. Ya con ese resultado, pues es que empezamos a saber quién puede llegar a gobernar. Entonces, se cierran las urnas. En España se cierran a las 8, a las 8. Nosotros en Colombia las cerramos a las 4. Aquí en España se cierran a las 8 de la tarde las urnas. Una vez se cierran las urnas, coge uno entonces la lista del partido en el que uno quiere votar tanto para Senado como para Congreso de los Diputados, la mete en un sobrecito, después de meterla en el sobrecito se va para la urna, ¿sí? Le entrega su documento, que puede ser el DNI, que puede ser el pasaporte o que puede ser el carnet de conducir, ¿sí? Siempre y cuando ese documento que tiene foto. Y ya, pues, le autorizan que usted meta el voto en la urna y ya se va para su casa y espera a que los medios de comunicación empiecen a entregar resultados, porque empiezan a entregar resultados. Ahora bien, una vez que se cierran las urnas, que se cuentan los votos y tal, dice, por ejemplo, les voy a dar la votación de 2023. En el Congreso de los Diputados, me voy a referir mucho al Congreso de los Diputados, bastante más que el Senado, porque las competencias del Congreso de los Diputados en este país son, pues es que es todo. Tanto así, mire, les voy a contar esta anécdota. Por ejemplo, el Congreso de los Diputados aprueba un proyecto de ley, ¿sí? Que presenta el gobierno, que se llama proyecto de ley. Y si lo presentan los partidos, otros partidos son proposiciones de ley. Digamos que después del debate que se da en el Congreso de los Diputados, ese proyecto de ley o esa proposición de ley termina convertida en ley porque obtiene los votos suficientes para que esa ley se dé, ¿sí? Eso se puede mandar, se manda al Senado, ¿sí? Y el Senado puede no aprobarla. Mire, por ejemplo, esto que pasa. El Senado tiene mayoría absoluta. El Partido Popular tiene, hoy mismo les estoy hablando de lo que tenemos hoy. El Partido Popular tiene mayoría absoluta en el Senado, pero no tiene mayoría absoluta en el Congreso de los Diputados. Y sin embargo, con su mayoría absoluta en el Senado puede hacer muy poco. Puede hacer muy poco porque cuando hay debate de eso que ya llega convertido en ley a el Senado para que lo refrende, pues el Senado puede decir que no y puede tumbarlo. Y entonces se lo tiene que mandar nuevamente al Congreso de los Diputados. Pero si en el Congreso de los Diputados el partido que le ha presentado tiene mayoría o con la coalición sumado todo es mayoría, pues lo pueden volver a aprobar y ya no pasa por el Senado. Ya no se lo mandan al Senado, ya simplemente se manda para que el presidente le estampe la firma y lo corrobore. Es decir, el Senado pesa muy poco realmente, pesa muy poco y ojo que estamos hablando nada menos y nada más que de 266 escaños. Hay quienes dicen que el Senado se lo podrían ahorrar, que España podría ahorrarse el Senado. Yo no creo eso porque es una Cámara de Representación Territorial, pero sí considero que las competencias del Senado son bastante más mermadas que las que tiene el Congreso de los Diputados. Tanto así, que el presidente de gobierno surge del Congreso de los Diputados, no del Senado. El Senado no tiene nada que ver en la elección del presidente de gobierno. No tiene nada que ver, y ahora lo voy a explicar cómo funciona. Entonces, las elecciones de 2023 quedaron de la siguiente manera. Las ganó el Partido Popular con 137 escaños. El segundo partido más votado y que más diputados sacó fue el Partido Socialista con 121. Luego vinieron otros partidos como Sumar, que sacó 31. Sacó 33 Vox. Luego sacó 7 escaños Esquerra Republicana. Luego sacó 6 escaños Bildu. Luego sacó un escaño Coalición Canarias. Luego sacó 5 escaños el Partido Nacionalista Vasco. Luego sacó 7 escaños Junts per Catalunya. Y ahí está entonces la representación en el Congreso de los Diputados. Esos son los escaños para sumar total 350 escaños. Bien, esa elección ya quedó así. Como en este caso, en el caso de las elecciones pasadas, ¿sí?, se presentó una particularidad, ¿sí?, porque resulta que el Partido Popular sí sacó más escaños, pues imagínese, 121 el Partido Socialista, 137 el Partido Popular. Entonces aquí oficialmente el Partido Popular sacó más escaños. Ahora, eso significa que el Partido Popular haya tenido más votos, es decir, una persona, un voto, más votos que el Partido Socialista. No. Mire qué curioso. Porque aquí estamos hablando de la ley de Hohn, es decir, es de una ponderación del voto. No, el hecho de tener más votos no significa tener más diputados. Es lo interesante, el hecho de tener más votos no significa tener más diputados. En el caso de nuestros sistemas presidencialistas en Ecuador, en Perú, en Chile, en Colombia, en fin, nosotros por el contrario, se puede ganar una elección con una diferencia de 200 votos, de 1000, mire lo que ha pasado, por ejemplo, últimamente, que las elecciones han estado muy, muy reñidas. Y como es un sistema de elección directa, ¿sí?, es una persona, un voto, una persona, un voto. Esa persona representa un voto completico, pero aquí no vale lo mismo el voto que se deposita en Madrid que el voto que se deposita en Soria. Porque en un sistema parlamentario y con además una ley como la ley de Hohn que da unas curules fijas, ¿sí?, pues aquí en este caso se necesitan menos votos para elegir un diputado en Soria que los votos que se requieren para elegir ese mismo diputado en Madrid. ¿Por qué? Porque Madrid es más poblado y porque de todas formas los datos fijos son 4-2, 4-2, 4 senadores por 2 diputados. Son datos fijos, ¿sí? Más los que se van sumando en relación con el voto adicional, pero eso ya es otra matemática, ¿correcto? Entonces, en términos generales, en esas elecciones, el Partido Popular gana las elecciones y aparte de eso, matemáticamente, porque aquí ya entra la matemática electoral, matemáticamente el Partido Popular tendría como haber conformado un gobierno. Lo que pasa es que no se le dio y ahora les explico por qué. Lo que sí es importante es que una vez nosotros, el día de las elecciones, vamos, nos acercamos a nuestro punto de votación. Dejémoslo en que vamos y nos acercamos al punto de votación. Ya explicamos los que van a votar por correo y toda esta historia. Pero de momento quedémonos con este ejemplo. Vamos, nos acercamos al punto de votación, buscamos en este caso las listas de nuestro partido al que vamos a votar. Bueno, del partido que vamos a votar, las metemos en los sobrecitos. Son 2 tipos de lista, una para Congreso de los Diputados, 350 escaños, otra para el Senado de España con 266 escaños. Metemos cada lista en el sobre que corresponda porque los sobres vienen marcados con unas letras gigantescas que dicen Congreso de los Diputados y el otro dice Senado, uno es de color blanco, el otro es de color salmón, uno mete la papeleta ahí, se va a la urna, la deposita en la urna, se va para su casa, espera que cierren los puntos de votación a las 8 de la tarde, se sienta a ver la tele y empieza a escuchar resultados. Que ahora ya tiene no sé cuántos escaños el Partido Socialista y no sé qué, hasta cuando ya se cierra la votación, se cuentan los votos que vienen del exterior, esto tiene su tiempito y se disputan las curules, inclusive hasta bien entrado el, ¿no? Se disputan las curules bastante tiempo más, ¿no? Listo, ya se distribuyeron las curules, ya sabemos quiénes van a venir a ocupar los 350 escaños del Congreso de los Diputados y los 266 escaños del Senado. Ya sabemos, ya se cierra esto. Entonces se convoca al plenario de constitución de las Cortes Generales. Entonces vienen los que ganaron esa curul, que pueden ser que repitan o puede ser que van por primera vez, se organizan en el hemiciclo. Ustedes saben que esto tiene una... Es como una especie de arco, ¿no? Como están organizadas las butacas. Y se llama el arco parlamentario. En ese arco se van sentando las bancadas. El Partido Popular queda todo en un solo bloque. El Partido Socialista queda todo en un solo bloque. Cada partido, el que tiene muchos, al que tiene menos. Por ejemplo, los que eligieron 5. Pues esos que eligieron 5... se quedan en una parte específica los 5 y los que eligieron 137 en otra parte específica los 137. Y ustedes lo han visto también así en el Congreso de los Diputados cuando vemos imágenes de la tele y nos están diciendo, ¿no?, que se constituyen las Cortes. Juepucha, son las 9:56 y no alcanzaba a decirlo. Entonces se constituyen las Cortes Generales, se constituyen las Cortes. Se dice que se constituyen las Cortes cuando ya hay un presidente del Congreso, que es el tercer cargo en importancia de España. El primer cargo es el rey, el jefe del Estado. El segundo cargo más importante de España es el presidente de gobierno. Y el tercer cargo más importante de España es el presidente del Congreso de los Diputados, o la presidenta. En este caso se llama Cristina Armengol. Una vez que se constituye la mesa directiva del Congreso, eso es la mesa directiva del Congreso, ¿no? Cuando ya se elige presidenta o presidente del Congreso, ese presidente o presidenta se va con los resultados electorales a una audiencia con el jefe de Estado. ¿Quién es el jefe de Estado? Pues su majestad el rey. Entonces ahí ustedes ven a Felipe saliendo detrás de un gobelino gigantesco a recibir a la presidenta del Congreso, que lleva un sobrecito y le dice: mire, su majestad, estos son los resultados electorales, ¿sí? Y entonces, claro, él ya lo sabe, por supuesto, pero todo esto hace parte del protocolo. Entonces, en ese momento, el rey le dice: mire, teniendo en cuenta los resultados que usted me está trayendo y las posibilidades que tiene este o este otro partido de conformar mayorías suficientes para la conformación de gobierno, por favor, indíquele al señor Alberto Núñez Feijóo que empiece las labores de conformación de gobierno. Y entonces se viene Cristina Armengol, la presidenta del Congreso. Estoy hablándole de hechos reales que ya pasaron con las elecciones pasadas. Le dice a Alberto Núñez Feijóo: su majestad el rey Felipe VI le manda decir, ¿no?, le hace el encargo de que inicie lo que corresponda para la conformación de gobierno. Alberto Núñez Feijóo, como ganó las elecciones porque sacó 137 escaños frente a 121 del Partido Popular, inicia esas conversaciones. ¿A dónde mira inicialmente Alberto Núñez Feijóo? Teniendo en cuenta que los escaños que sacó, sí, lo hacen ganador de las elecciones, pero no son suficientes para la conformación de un gobierno en solitario, porque tendría que tener mínimo una mayoría absoluta, es decir, 176 votos, la mitad de 350, 175, más uno, 176 escaños. Y no los tiene, porque apenas tiene 137. Entonces, ¿a dónde mira Alberto Núñez Feijóo de primero ¿a dónde mira para ir a echarles el cuento de decir, venga, organicémonos, hagamos una coalición y ustedes votan por mí y no sé qué? Pues mira a su socio natural, que es Vox, ¿sí? Entonces va y le dice a Vox, que sacó 33 escaños, le dice, sumemos mis escaños con los suyos para tratar de conformar gobierno. Pero aún con todo y eso, en esas elecciones en particular, con los 137 escaños del Partido Popular, sumado los 33 escaños del partido Vox, pues eso le daba 160, 170 escaños. Y el Partido Popular, para poder ganar por lo menos, elegir a su presidente de gobierno, es decir, Alberto Núñez Feijóo, en primera sesión de investidura, eso se llama sesión de investidura, necesitaba mínimo 176 escaños y apenas tenían 170, les faltaban 6 escaños. Entonces sí que se presentó en la primera sesión de investidura, Alberto Núñez Feijóo sí se presentó. Uy, me quedan 5% allí, perdónenme un segundito porque tengo que ponerle el cargador a la cámara porque se me está... Les voy a dejar aquí y lo vamos a seguir compartiendo. Recuerden que nos quedamos en el momento en el que se le dice, por ejemplo, estamos hablando del ejercicio de las elecciones pasadas, en la que se le encomienda a Alberto Núñez Feijóo que, por favor, conforme gobierno. Ahí nos quedamos, ¿vale? Quedémonos ahí. Nos vamos a la asesoría jurídica y después de la asesoría jurídica le sigo echando el rollo si les interesa. A mí me parece que es importante. Me parece que es muy importante. Hago una pausa. Venimos con la asesoría jurídica y no se me vayan a ir, ¿vale? Ah, bueno, la pausa. Claro, aquí, por este lado. Venga, fiesta de Halloween.
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7: Bueno, ya tenemos ahora las 10 de la mañana, 7 minutos en todo Noticias Latinas, 10 de la mañana, 7. Ya tenemos con nosotros también a Diego Bonil Vaca para que ustedes puedan hacer todas las preguntas que tengan en cualquier campo del derecho. Don Diego, muy buenos días.
8: Perdón que tenía el micro cerrado. Bueno, muy buenos días, Alvarito.
7: Ya creía que era yo.
8: Feliz día para ti. Para la audiencia, a mí los días de lluvia me acuerdan a mi Bogotá querida. Estos son lluviosos días, pero bueno, me acuerdan mucho de aquellos días bogotanos que teníamos hace muchísimos años. Alvarito, no sé si tenemos gente conectada, personas que se quieran poner en contacto, sus consultas en cualquier área del derecho. Y mientras tanto, contarle a la audiencia que seguimos recibiendo las aprobaciones. Disposición adicional vigésima, disposición adicional vigésimo primera. Estamos llegando casi al 65% de los expedientes registrados y ya, es decir, gracias a Dios, ni una sola denegatoria de expedientes de regularización. O sea que vamos por buen camino. Resoluciones de aprobación de nacionalidad siguen llegando. La Oficina de Extranjería de Madrid se está portando muy bien. Expedientes que están resolviendo en muy poco tiempo. Así que todas las personas que animarles, que quieran hacer sus trámites de extranjería, que se pongan en contacto con nosotros, que vamos a ponernos manos a la obra a por sus expedientes, como se dice aquí en España.
7: Bueno, pues vamos entonces con las preguntas de la audiencia. Hola, buenos días. Dígame, por favor, su nombre y de dónde se comunica.
9: Hola, buenos días. Mira, mi nombre es Álvaro. Me comunico de Madrid.
7: Adelante, Álvaro.
9: Una pregunta al abogado. Mira, ¿qué me ha... la carta de despido, ¿no? pero yo la documentación la tengo vencida, la tengo ya aprobada. O sea, ya me dieron la resolución de que me aprobaron otra vez otro. Con esa aprobación, sin tener en físico la tarjeta, puedo ir a la oficina de para pedir el paro.
8: Muy bien, muy bien. Álvaro, lo primero, habría que ver esa carta de despido, porque si estamos hablando de un despido y este despido fue disciplinario, lo primero que quiero que sepas es que dispones de 20 ¿Aló? Días hábiles para poder impugnar ese despido, para ver si fue improcedente.
9: Sí, para ver si poder... me pueden dar el paro, ¿no? Sí, para ti, sí, tal.
8: Vale, frente a tu pregunta, sí, si tienes una carta de aprobación, ya es directamente con el Servicio Público de Empleo, ¿vale? Primero hay que inscribirse como demandante de empleo, y luego pides la prestación por desempleo. Es importante que lleves la resolución aprobatoria, ¿vale? Y si tienes ya el resguardo de huellas, incluso mejor. Pero inicialmente con la aprobación, y esto ya depende de cada funcionario en el CEPE, pero lo suyo es que como ya tienes aprobado tu autorización de residencia, con esta aprobación ya tengas derecho porque tú vienes cotizando. Es decir, al margen de tu situación administrativa, que ya es regular, tú has estado cotizando y tienes, digamos, tus respectivas cotizaciones, con lo cual... hay que intentarlo, hay que hablar con el funcionario, pero sí, con el comprobante que acredite que está aprobado, la resolución, y ojalá con el resguardo de huellas, pedir tu prestación por desempleo, Álvaro.
7: Muy bien. Bueno, ya saben ustedes que las comunicaciones las pueden dirigir aquí en el espacio de Diego Bonilbaca, de su despacho, a el 616-44-22-25. 616-44-22-25 para quienes en este caso estén interesados en cualquier campo del derecho, ¿vale? Por eso vamos a recibir esta otra comunicación. Hola, buenos días. Dígame, por favor, su nombre y de dónde se comunica.
10: Hola, muy buenos días. Soy Sergio de Madrid.
7: Adelante, Sergio.
10: Sí, mira, muchas gracias. Tenía una pregunta sobre el tema de la nacionalidad. La pregunta es, si tienes una demanda por tipo esto de alimentos y haces el proceso, ¿es posible que te nieguen la nacionalidad?
8: Muy bien, Sergio. Inicialmente no, ¿vale? Recordemos que la inasistencia alimentaria en España, como norma general, se tramita a través de los procedimientos civiles, ¿vale? Procedimiento verbal. Otra cosa es que por la vía penal tú hayas recibido una denuncia, ¿de acuerdo? Por un descuido o por no estar al corriente de tus obligaciones alimentarias. Pero como te digo, la acción idónea en España es la acción civil, no la acción penal, ¿de acuerdo? ¿Cómo sabremos si tienes un antecedente? Pues si fuiste detenido, por ejemplo, si la policía te ha detenido o la Guardia Civil, o si has tenido que estar en los juzgados, en el caso de Madrid de Plaza Castilla, en un juzgado de guardia, en ese caso sí es posible que tengas una reseña o un antecedente policial. En ese caso, con carácter previo a el expediente de nacionalidad, yo siempre lo digo aquí en micrófonos y al aire y a todos mis clientes, hay que hacer un proceso de acceso y de cancelación de antecedentes. En estricto rigor jurídico, Sergio, una demanda de alimentos, eso se tramita por la vía civil, ¿vale? Civil familia, con lo cual no marca un antecedente. Esto sin perjuicio de las obligaciones que como padre tienes efectivamente respecto de los hijos o hijas que tengas, ¿de acuerdo? Recordemos, si yo he sido detenido, si yo he tenido que estar en sede policial por algún motivo, ahí se levanta un documento que se llama el atestado policial. Y con un atestado policial ya hay una reseña. En ese caso sí tenemos que hacer el acceso para saber el número de atestado y luego, en función del juzgado al que haya correspondido o al que esté correspondiendo el conocimiento de ese asunto, pedir las certificaciones correspondientes a fin de hacer el acceso y la cancelación de este antecedente penal, Sergio, ¿vale? O sea, que pongo el despacho a tu disposición para poder analizar qué fue lo que pasó y, por supuesto, si hay que asesorarte o seguir cualquier tipo de trámite, cuenta con nosotros.
7: Muy bien, vamos con otra comunicación a esta hora. Hola, buenos días. Dígame, por favor, su nombre y de dónde se comunica.
11: Hola, muy buenos días. Hablas con José Luis desde aquí en Madrid.
7: Adelante, José Luis.
11: Mira, sino que saludo a todos. Muy buenos días. Lo siguiente, sino que la empresa me quiere hacer contrato como tal, pero yo tengo en este momento asignado número de NI, número de seguridad social, ¿ya? Pero en este caso la chica de la oficina como tal me pide un permiso de trabajo o la solicitud de permiso de trabajo. Entonces, no sé si por ese lado yo me lo puedan hacer ya o hacerme un contrato como tal.
8: Muy bien, José Luis. Aclárame un poquito. ¿Estás en regularización y ya te llegó el inicio del procedimiento, sí o no?
11: Tengo asignado NIE y el número de seguridad social.
8: Perfecto. Pero eso no responde a mi pregunta. Mil disculpas. ¿Ha llegado a casa o ha llegado al certificado digital de tu representante un documento que dice comunicado de inicio de procedimiento y requerimiento de tasas, José Luis?
11: No.
8: Vale. ¿Por qué te lo digo, José Luis? Y aquí la importancia de este espacio. Aquellos que han hecho la regularización extraordinaria, recordemos, si lo presentaste por correos o por oficina de extranjería o directamente tú, es importantísimo en ese formulario X31 o X32, ¿cómo pusiste la dirección a efectos de notificación? Si por error en la parte inferior izquierda pusiste que consentías las notificaciones telemáticas, ahí tenemos que hacer una incidencia a fin de que nos remitan el inicio de procedimiento y con ese inicio de procedimiento pedir el certificado digital para las notificaciones. En caso contrario, a tu domicilio, al que se indicó en ese formulario, se supone que tiene que llegar una comunicación. ¿Por qué es tan importante esto, José Luis? Porque el documento de inicio de procedimiento, aparte de asignarte el número de NIE y requerirte el pago de la tasa, es que expresamente dice, don José Luis podrá trabajar por cuenta ajena o por cuenta propia hasta que se resuelva el procedimiento. De ahí la importancia de este documento, porque antes de la aprobación es el más importante, porque este papel es el que vas a llevar tú a la empresa a fin de que la gestoría, verificando tu número de afiliación y que ya estás en sistema figurando como candidato a residente legal, digámoslo así, ya te pueden dar de alta. Sin el inicio de procedimiento, no hay un documento que habilite o justifique el hecho de que te hagan el alta en seguridad social, José Luis. Entonces, al margen de cómo lo hayas presentado, pongo el despacho a tu disposición para poder revisar cómo fue ese expediente, cómo fue que se presentó y ver por qué no te han notificado, porque ya, salvo los últimos de junio, en su gran mayoría ya están recibiendo el inicio de procedimiento, José Luis. Entonces, me gustaría verlo y, por supuesto, si hay que hacer una rogatoria, si hay que hacer una incidencia a la UTEX, con muchísimo gusto cuenta con nosotros.
7: Muy bien.
11: Sí, sí.
7: Venga, pues ya tenemos ahora las 10 de la mañana, 16 minutos, 10 de la mañana, 16 en todo Noticias Latinas. Como le digo, ustedes pueden hacer cualquier pregunta aquí en el 616-44-22-25. 616-44-22-25. Diego, ahora empieza la gente también a hacerse preguntas, especialmente en el tema de elecciones. Yo ya he recibido unas cuantas y lo que preguntan es especialmente las personas que están recibiendo notificaciones de la concesión de la nacionalidad española y que apenas están en ese proceso de volver en físico el documento, el pasaporte y el DNI. Y la pregunta recurrente es si van a poder votar. Sí. Claro, eso tiene unos tiempos, ¿no?
8: Por supuesto. A ver, el tema es que con la aprobación de la nacionalidad, recordemos que tenemos el margen de 180 días para jurar o prometer. Eso es lo más importante. Cuando nos llegue el documento, porque no será hasta tener el DNI y pasaporte español, que no estaremos activos en el censo electoral. Recordemos que cuando vamos a comisaría, entregamos el NIE y nos dan el DNI, con lo cual, jurídicamente hablando, somos españoles desde la aprobación y desde el acto de promesa de jura. Pero figurar en el censo electoral hasta tanto no tengamos el DNI español, pues es difícil figurar en el censo electoral. O sea, todavía no estaremos inscritos. Por eso la importancia de cuando me den la nacionalidad, el poder hacer la promesa o jura lo más pronto posible. Además que si tenemos elecciones en noviembre, caray, el registro civil, por ejemplo, en Madrid o en muchas provincias, pues suele tardar un mes, mes y medio en enviar la partida de nacimiento. Entonces, los nuevos españoles que en este momento están siendo aprobados con dificultad podrán votar. Eso también hay que decirlo. Pero, pues bueno, si eventualmente tenemos que ir a unas segundas elecciones. A ver, lo que quiero decir es que tenemos que figurar en el censo electoral. Si yo figuro en censo electoral, ya puedo votar. ¿Cuándo figuro en censo electoral? A partir del momento que tengo el DNI. Esa es la cuestión que tendríamos que analizar un poquito. ¿Qué tengo que hacer para que a la mayor edad posible poder tener el DNI? Y eso está en el registro civil, que tienen que mandarnos las partidas de nacimiento, Álvaro.
7: Uh-huh. Hola, buenos días. Dígame, por favor, su nombre y de dónde se comunica.
12: Buenos días, de Madrid, Marta. Para hacer una pregunta, resulta que mi nieta, el papá de ella, vive aquí en Islas Canarias, y le está diciendo a mi hija que mande la niña, pero él no quiere un permiso por 3 meses y no que le mande un poder abierto porque quiere dejar la niña aquí, que dale papel. Mi hija tiene miedo, ella viaja en diciembre con los abuelos paternos. Mi hija tiene miedo que no se la devuelvan y él como amenaza. Entonces ahí que dicen, ¿la manda o qué? ¿Qué puede hacer ella para no perder? Ella la tiene 8 años.
8: A ver, Marta, perdona, te interrumpo. Aclárame un poco el supuesto de hecho que no lo entendí bien. O sea, ¿tu hija y la nieta dónde están? ¿Están en el país de origen o están aquí en España?
12: Están en Colombia, ellas viven en Colombia. Listo. Y el papá está aquí 4 años y ya tiene papeles. Le está diciendo a mi hija que le haga un poder abierto para él con la niña aquí, que para él no está pidiéndole permiso a ella. Entonces mi hija le da miedo que pronto le deje la niña aquí, que ella pierda pues los derechos de ella. Él la ha amenazado. Y la niña viaja con los abuelos paternos ahora en diciembre y ella le da miedo. Entonces, ¿qué puede hacer ella? Ella dice que le da un permiso por 3 meses, pero él no quiere eso. Usted dice que él va a conseguir. ¿Qué puede hacer él o ella, mi hija, y en un caso manda a la niña?
8: Una cosa más, es que esto es... Gracias, esto es un tema un poquito delicado. ¿El papá tiene la nacionalidad española o no? ¿O apenas tiene la residencia?
12: No, residencia nomás.
8: Listo, perfecto. Entonces, lo primero es, mientras este señor no sea ciudadano español, no puede extender un régimen de residencia a un hijo o una hija entrando aquí a España. Lo primero, ¿vale? O sea, que papeles no la va a poder arreglar, a menos que la deje aquí regular 2 años y luego con un arraigo de menores poderlo hacer. Completamente desrecomendado, o sea, ni de casualidad, ¿vale? ¿Qué tendríamos que revisar? Si en Colombia, a nivel de ICBF, Instituto Colombiano de Bienestar Familiar, o juez de la República, tenemos una sentencia donde se regulen las relaciones paternofiliales, en ese caso podríamos ver qué pasó con las salidas del país. Si nada se ha firmado, ya no en España, sino en Colombia, tenemos que asegurar que esta persona, en este caso la hija, dé un poder, dé una autorización, pero con el compromiso de que la niña se regrese al cabo de los 3 meses. Si no logramos ese compromiso y la niña se queda aquí en el Estado español, ante el Instituto Colombiano de Bienestar Familiar y ante la Fiscalía General de la Nación de Colombia, podemos hacer una denuncia por sustracción internacional de menores. Eso es de máximas proporciones. Eso es un tema un poquito delicado, ¿de acuerdo? Entonces, al aire no quiero darte a lo mejor una mejor indicación. ¿Por qué? Porque desconozco qué hay detrás. No sé qué ha pasado en esta relación. No sé si hay una conciliación, si hay una sentencia o algo. Me gustaría, Marta, verlo con tu hija. Si tu hija está en Colombia, recuerda que Bonil Vaca trabaja con el sistema de videollamadas. Con esto hacemos una videollamada contigo, que entiendo que estás en Canarias, nosotros en Madrid y tu hija en Colombia. Con eso vemos cuál es la mejor alternativa, ¿vale? En estricto rigor jurídico, ella puede, no un poder general y abierto, no estoy de acuerdo con esto. Yo daría un poder para un viaje de 3 meses y solo con facultades de que pueda salir de Colombia, regresar a Colombia al cabo de los 3 meses a continuar con su vida. Si tenemos una sentencia que le otorgue a ella la custodia en solitario, esto nos va a servir. Entonces, Marta, sí me gustaría verlo un poquito con ustedes en videollamada. Por supuesto, pongo el despacho a tu disposición, ¿de acuerdo?
7: Muy bien, vamos con otra pregunta. Hola, buenos días. Dígame, por favor, su nombre y de dónde se comunica.
13: Buenos días, soy Cecilia de Madrid.
7: Adelante, Cecilia.
13: Abogado, quiero hacer una consulta. Es que yo tengo un seguro con Verisure, un seguro de alarma, hace 4 años, relacionado con una hipoteca. Yo me dijeron que a los 4 años podía dar de baja. He llamado a Verisure a darme de baja y siempre me ponen excusas, que la llamamos 72 horas, que analizamos el caso, y entonces no sé qué hacer.
8: Pues Cecilia, gracias por la pregunta. Recordemos que el contrato es ley para las partes. Necesito ver ese contrato. Es decir, por condiciones generales de la contratación, se supone que estos contratos son anuales, Cecilia, ¿de acuerdo? Entonces, teníamos que ver cuándo se cumple la anualidad de ese contrato y siempre con carácter previo, ojalá 1 o 2 meses antes del vencimiento de ese contrato, tú puedes manifestar tu voluntad de no querer continuar por escrito, es decir, con un documento que acuse el recibo de esa voluntad de no querer renunciar, de que no querer continuar. Necesitaríamos ver el contrato, porque si el contrato en sus cláusulas lo dice, que seguramente lo dirá, habrá que avisarlo es con carácter previo a que finalice este contrato, Cecilia. Entonces, También pongo el despacho a tu disposición para ver, porque a lo mejor no tienes el contrato, pues hay que pedirlo. ¿A quién? Pues a la entidad bancaria con la que hiciste este préstamo hipotecario, por ejemplo, o directamente a esta empresa que te proporciona este servicio. Por ley, obligatoriamente, si tú pides una copia del documento, ellos te lo tienen que mandar. ¿Por qué? Porque tú eres parte contratante y por ley yo tengo que tener un ejemplar de ese contrato. De la revisión, del estudio de ese contrato, si vemos que puedes hacerlo o que lo hiciste en tiempo y forma antes del vencimiento y ellos hicieron caso omiso, por supuesto que podemos alegar la nulidad de ese contrato, Cecilia, ¿de acuerdo? Entonces, sí me gustaría ver ese contrato, ¿sí?
13: Perdona, yo sé que el contrato es octubre, pero yo hace más, terminando septiembre lo llamé y nada que me prestan atención.
8: El tema es que una llamada, al menos que sea grabada y te digan, le recordamos que usted está siendo grabada y que esto sea utilizado para fines jurídicos o lo que sea, una simple llamada no va a ser suficiente, Cecilia. Por eso, es decir, el escrito, la carta, el correo electrónico, el burofax, es lo que presta mérito en este tipo de casos, ¿vale? Pero bueno, tenemos la OCU, ojo, Oficina del Consumo, tenemos los juzgados, tenemos, o sea, herramientas jurídicas para pelear, entre comillas, el que ellos no me están haciendo caso, por supuesto que tienes, Cecilia. Toda la fuente de obligaciones está en el documento, en el contrato. Por eso es importante hacer una revisión exhaustiva de este contrato, Cecilia, ¿de acuerdo? Por supuesto, pongo el despacho a tu disposición.
7: Muy bien. Bueno, Cecilia, pues muchas gracias por su llamada, por su pregunta. Ya tenemos ahora las 10 de la mañana, 25 minutos, 26 minutos en todo Noticias Latinas. Ustedes están en contacto con Diego Bonil Vaca. Yo quiero que por favor tengan en cuenta el número telefónico de Diego Bonil Vaca. 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Don Diego, son las 10 de la mañana, 28 minutos. Mañana, aquí en Todo Noticias Latinas, mañana día miércoles, está yendo esta semana súper rápido. Estaremos sí. Nuevamente en contacto para resolver dudas, inquietudes que tiene, en este caso, nuestra audiencia aquí en Todo Noticias Latinas.
8: Bueno, Álvaro, pues encantado de estar como siempre, de estar contigo. Un feliz día para la audiencia y bueno, ya les iremos contando noticias, novedades, que bueno, hay cositas. Y ya anunciarle a la audiencia, en noviembre tenemos Congreso de Extranjería, ya me inscribí y ahí es, recordemos que es el mejor foro que tenemos los abogados extranjeristas de novedades, va a estar la directora general, secretario de Estado, o sea, vamos, la plana mayor de extranjería va a estar en noviembre en Benidorm. Así que les iré contando novedades sobre todo lo que pueda pasar en el Congreso Nacional de Extranjería. Y Álvaro, por supuesto, mañana más asesoría. Un fuerte abrazo digo, para ti y para todos los que nos escuchan.
7: Se me ocurre mucho medir el pulso, medir el pulso en ese congreso, medir el pulso de los expertos en extranjería sobre un eventual cambio de gobierno, ¿no?
8: Bueno, ya en el colectivo de abogados extranjeristas la gente está, bueno, temblando no, hay ebullición, lo comentamos ayer en un foro, tenemos un foro de discusión y la gente está un poco de qué carambas va a pasar, sobre todo con, bueno, aparte del decreto de vivienda que pues quieren hacer hoy con la diputación permanente y demás, un poco de qué cambios va a haber del nuevo, o sea, de las adendas que se ha hecho al reglamento a través del Real Decreto de este año, la regularización, y ya cambios al Código Civil. De momento la gente está, no nerviosos, pero estamos todas las personas súper expectantes de qué va a pasar, Álvaro. Entonces sí, el Congreso de noviembre, que ya es en un mes, mes y medio, yo lo estoy esperando porque además es que es un muy buen sitio en el que todas novedades, todas las cosas, es decir, los cambios normativos y sobre todo que la gente que dirige, coordina y se encarga de la política pública de extranjería, es el foro en el que nos encontramos, profesionales de la extranjería y este tipo de personas. Por eso es un muy buen escenario en el que todos los abogados de extranjería solemos ir, además las plazas se acaban súper rápido y es un muy buen foro. Yo les estaré contando, porque como siempre, o sea, me conectaré desde allí, es en Benidorm este año, allí estaré sin falta también teniéndoles a todos y a todas al corriente, Alvarito.
7: Muy bien, Diego, lo dicho, un abrazo y nos encontramos mañana, día miércoles.
8: Otro para ustedes. Hasta buen día luego, para todos y todas. Luego.
7: Bueno, pues ya tenemos ahora las 10 de la mañana, 29 minutos. 10 de la mañana, 29 minutos. Hacemos, en este caso, una pausa para la publicidad. Yo termino aquí, en este caso, la grabación de lo que ustedes pueden ver todos los días publicado, que es el espacio del abogado. ¿Por qué lo estamos haciendo así? Y aparte de eso, haciéndolo aparte. Porque nos parece que el programa es una sección muy importante de la que en este momento cada vez está mucho más pendiente, especialmente en América Latina. Con lo cual, pues consideramos que es importante tenerlo y presentarlo de esa manera. 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Decirles también, antes de irme a la publicidad, decirles que el curso de nacionalidad para octubre permanece abierto hasta el día jueves 8. Hoy estamos a martes 6, el día jueves 8, se cierran las inscripciones para poder presentar ese examen en el mes de octubre. Ya tocaría para el mes de noviembre. Decirles que con este tema del adelanto electoral, muchas cosas pueden pasar en materia de extranjería y específicamente con el tema de nacionalidades. Así que no nos dejemos pillar, no nos dejemos sorprender, porque lo decimos con tiempo, lo decimos con suficiente antelación, no mucha, porque esto, una vez que haya un nuevo gobierno, en caso de que llegue a caer, ese gobierno en las manos de la derecha, pues tengan la seguridad que los cambios van a ser muy acelerados. Esto no es como en nuestros países, que se elige y entonces después de un mes o mes largo entonces se posesiona y tal. Esto no da este tiempo. Aquí a rey muerto, rey puesto. Una vez que se tienen ya elecciones y ya se van a los procesos de investidura, esto va andando rapidito, rapidito. Claro está, si se tienen las mayorías suficientes para poder elegir presidente de gobierno en la primera sesión de investidura. Si no, pues pueden llegar a ocurrir una segunda y hasta una tercera sesión de investidura para hasta tanto, para tratar de darle tiempo al candidato al que le han encomendado conformar gobierno, darle el mayor tiempo posible para que pueda reunir esos apoyos que requiere. Pero eso también se los explicaré más adelante, cuando también volvamos de la publicidad y cerremos de una vez ese tema de la elección en España. Recordarles que tenemos fiesta de Halloween el domingo 1 de noviembre. Domingo 1 de noviembre tenemos premios fabulosísimos al disfraz más creativo, al segundo disfraz más creativo y al tercer disfraz más creativo. Vamos a dar premios al primero, segundo y tercero. Y también vamos a dar un premio especial a la mesa donde todos vayan disfrazados, todas vayan disfrazadas. Una mesa, eso sí, gana la que más gente tenga. Si, por ejemplo, hay una mesa de cuatro y todos van disfrazados, pero hay otra de ocho y todos van disfrazados, y hay otra de 15 y todos van disfrazados, pues nuestro premio será para la de 15, evidentemente. La mesa que más gente lleve disfrazada. No puede haber, si la mesa de 18 tiene una persona que no está disfrazada y la mesa de 8 tiene una persona que todos están disfrazados, el premio va para la mesa de 8. Es decir, la condición es que todos vayan disfrazados dentro de esa mesa. ¿Listo? Con eso extendemos también un poco el espíritu festivo que dejan estas fiestas, de esta fiesta de Halloween. 10 de la mañana, 33 minutos en Todo Noticia Latina, 10:33. No se nos vayan.
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4: Ya, tú eres Álvaro. Te estaba escuchando, yo te escucho de 9 a 12. Bueno, te estoy escuchando hace muy poco porque alguien me dijo, escúchalo a él, esto. Pero ¿cómo tú me dices que lo envíe? ¿Que lo envíe por WhatsApp?
5: Es que esta es una oyente que está pidiendo que le deje pasar un aviso porque está buscando trabajo. Y yo le digo que envíe un mensajito para pasárselo. Pues claro, debe ser por WhatsApp necesariamente. Ya son las 10 de la mañana, 42 minutos, 10:42.
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Tenemos las 10 de la mañana 44 minutos, 10 de la mañana 44 minutos. Estas son las noticias más importantes que han ocurrido en las últimas horas en nuestros países de origen. Y hay cuatro novedades que han sufrido modificaciones en cuanto a agenda informativa en las últimas horas. Mucha atención porque Colombia reactiva formalmente una estructura militar conjunta para golpear al ELN. Por otro lado, el resultado brasileño de las elecciones ya ha producido una reacción espectacular de los mercados. Y más importante aún, una nueva correlación de fuerzas en el Congreso de Brasil. Venezuela suma ahora una gran empresa estadounidense a su construcción gasística. Y México entra en una controversia delicada con Washington por unos supuestos disparos fronterizos

que hasta ahora México dice no poder comprobar. Más adelante, la polémica entre el presidente Abelardo de la Espriella con un alcalde de Colombia, Jair Acuña, que ha dejado declaraciones sorprendentes de lado y lado. Vamos a empezar, 10:45. Y nos quedamos en Colombia porque nace la fuerza de tarea Urano. El giro de diálogo a ofensiva militar es ya una estructura armada. Esta es la principal novedad de Colombia en las últimas horas. El presidente Abelardo de la Espriella ha puesto en marcha en Valledupar la fuerza de tarea conjunta Urano, integrada por el Ejército, la Armada, la Fuerza Aeroespacial y Policía Coordinada desde Bogotá. Su misión prioritaria va a ser combatir al ELN y otras organizaciones criminales en el nordeste colombiano. Uno de los objetivos concretos será proteger el oleoducto que conecta la costa Caribe con la refinería de Barranca Bermeja. El gobierno acusa al ELN de robar gasolina y diésel para procesar cocaína, alimentar minería ilegal y financiar las estructuras armadas. El dato histórico es importante. Colombia utilizó durante casi dos décadas fuerzas de tarea conjunta dirigidas centralmente y las empleó intensamente contra las FARC antes del Acuerdo de Paz de 2016. El gobierno de Gustavo Petro abandonó ese modelo hace aproximadamente dos años para descentralizar el mando operacional y ahora Abelardo de la Espriella lo recupera expresamente. Así que creación de la Fuerza de Tarea Conjunta Urano, el regreso del modelo de las fuerzas conjuntas. Abelardo de la Espriella ha afirmado que no habrá negociaciones con las organizaciones que califica de terroristas y la nueva estrategia reduce sosteniblemente, dice él, los homicidios, los secuestros, las extorsiones, el narcotráfico y el control territorial. Así que en este caso se pone por delante el diálogo cero frente a la modificación de la arquitectura operacional de las Fuerzas Armadas que va a ser utilizada desde ya. Ya tenemos ahora las 10 de la mañana 47. Han reaccionado de manera muy importante los mercados en Brasil después del resultado electoral de primera vuelta. En este caso estamos hablando de la revaluación de la moneda brasileña frente al dólar. Tras el 47%, 45% de la primera vuelta entre Flavio Bolsonaro, 47%, y Luis Ignacio Lula da Silva, 45% del voto, el bono Vespa subió 7.7% en una sola jornada, cerrando en el récord de 206.911,89 puntos. Ha sido la mayor subida desde el año 2020. El real brasileño se apreció alrededor de 4.1% frente al dólar, su mayor avance diario en cuatro años. Petrobras, la petrolera estatal brasileña, subió algo más de 8%, Bradesco más de 13% y algunas empresas brasileñas muy poderosas han superado el 20%. ¿A qué se debe esta euforia de los mercados en Brasil después del resultado en primera vuelta? Bueno, pues ellos estaban pendientes de quién va a ganar el día 25 de octubre, que es la segunda vuelta. Lo que están descontando es la posibilidad de menor gasto público, privatizaciones y rebajas tributarias si llega al poder Flavio Bolsonaro, además de un Congreso mucho más favorable a esa agenda. Tengan en cuenta que JP Morgan ha elevado su recomendación sobre las acciones brasileñas y la bolsa no está diciendo quién va a ganar, está diciendo qué escenario económico prefieren hoy los inversores. Y en este caso, pues parece ser que todos apuntan a Flavio Bolsonaro. Pero la euforia no es tan grande, digamos, en los sectores sociales, porque esta diferencia de 47-45 hace que el Partido Liberal de Bolsonaro pase de 15 a 28 senadores, la mayor representación conseguida por un solo partido desde la recuperación de la democracia brasileña. En la Cámara de Diputados se proyectan 121 escaños para el Partido Liberal de Bolsonaro frente a los 98 actuales. La Cámara tiene 513. Esto, sumado a otros partidos de centro y de derecha,
estaría generando un espacio muy cercano a los 250 diputados y superar los 30 senadores. Y esto tiene unas consecuencias muy grandes para la democracia brasileña. Si Bolsonaro gana, dispondría de un Congreso mucho más favorable para impulsar reformas. Si Lula gana, gobernaría frente a un Congreso considerablemente más tirado hacia la derecha, lo que le dificultaría su agenda. Hay además un asunto institucional muy delicado del que habla hoy todo el Brasil. El bloque favorable a Flavio Bolsonaro en el Senado podría acercarse a los 54 votos necesarios para destituir mediante impeachment a magistrados del Poder Supremo, según la agencia Reuters. Bolsonaro también ha planteado una amnistía para su padre Jair Bolsonaro, condenado a 27 años de cárcel por la trama golpista posterior a las elecciones de 2022. Por eso, el domingo pasado no cambió solamente la carrera presidencial, puede llegar a ser el punto de partida para el cambio de equilibrios entre la presidencia, el Congreso y el Tribunal Supremo. Son las 10:51 minutos. Y vamos a continuar en Brasil porque yo creo que estamos de acuerdo ustedes y yo con que esta elección es supremamente importante y lo que ocurra el 25 de octubre va a ser trascendental para toda la región. Aquí pues tenemos que citar el hecho de que Lula da Silva está estudiando la publicación de una carta para el sector político del centro, en este caso en Brasil. Según la agencia de prensa, citan dos fuentes conocedoras de esas conversaciones, que Lula está estudiando anunciar que su vicepresidente, Geraldo Alckmin, sería ministro de Hacienda si Lula reelegido. Alckmin mantendría simultáneamente la vicepresidencia. La lógica política es clara. Alckmin procede del centro. Mantiene buenas relaciones con el empresariado y ha sido interlocutor con Washington. Todo eso en una misma persona. Sería una forma de enviar dos mensajes después del resultado del domingo, especialmente al elector más moderado, al elector llamado de centro, al mercado sobre la disciplina fiscal que tendría el gobierno y aparte de eso a Washington o al gobierno de los Estados Unidos del que Alckmin pues tiene bastante interlocución. Así que hay que esperar en este caso que se dé oficialmente esa propuesta, pero es lo que se está cocinando tras bambalinas. Vamos a pasar a México porque México exige pruebas a Washington por supuestos disparos contra personal estadounidense. Esta noticia merece una atención bastante importante porque toca directamente con la soberanía mexicana. El embajador estadounidense Ronald Johnson, embajador en México, afirmó que se habían producido disparos desde territorio mexicano contra personal de la Guardia Costera estadounidense en la frontera de Tamaulipas. La presidenta Claudia Sheinbaum, por ejemplo, o por el contrario, respondió ayer en México que ha solicitado todas las pruebas porque ni la Guardia Nacional, ni el Ejército, ni la Marina Mexicana detectaron esos disparos. Por tanto, la versión estadounidense es insistir en que hubo disparos del lado de la frontera mexicana hacia los Estados Unidos. La posición mexicana es que no existe hasta ahora ninguna evidencia que confirme y que, por cierto, están esperando esas evidencias de Estados Unidos y eso, pues, obviamente no se puede, en este caso, reflejar como un hecho ya demostrado. México acaba de poner en marcha la Operación Espejo, despliega 500 efectivos, helicópteros, drones y sistemas antidroga en la frontera. Sheinbaum acepta profundizar la cooperación de seguridad con Estados Unidos, pero continúa rechazando explícitamente una intervención militar estadounidense dentro de territorio mexicano. Este es exactamente el debate y es importante tener en cuenta porque Estados Unidos, con este tipo de movida de no confirmarse, de no entregar las pruebas de esos disparos desde México hacia su territorio, pues probablemente sería más una estrategia para tratar de justificar cualquier tipo de maniobra armada de sus ejércitos en territorio mexicano. Ya tenemos las 10 de la mañana, 54 minutos y nos vamos para Venezuela. Mucha atención porque la estadounidense Baker Hughes firmó ayer un acuerdo con PDVSA, la petrolera venezolana,
unas firmas de ingeniería, Yaca, para desarrollar infraestructura de gas natural en Venezuela. El acuerdo pretende conectar cuatro piezas fundamentales: la producción, el transporte, el procesamiento, la comercialización y exportación de gas. Baker Hughes firmó además otro acuerdo con New Stratus Energy para futuros proyectos venezolanos de petróleo y gas. No se han revelado las cifras económicas que se pueden llegar a manejar en esta operación, y aquí pues hay que hacer un matiz jurídico fundamental. Los proyectos definitivos todavía van a necesitar contratos específicos, aprobaciones empresariales y, cuando corresponda, pues las autorizaciones de la OFAC estadounidense. Así que sí, sí que existe un acuerdo marco, pero el volumen definitivo de lo que van a mover todavía no se sabe. Y esto refuerza el patrón que llevamos observando durante dos semanas en Venezuela. Chevron, Geopark, Qatar, Repsol y ahora Baker Hughes están tomando posición en la nueva etapa energética de Venezuela. Y atención, porque Venezuela vuelve a ser un proveedor de petróleo importante para España. En agosto, España importó de Venezuela aproximadamente 641 mil toneladas de petróleo. Lo están dando en toneladas, la mayor cantidad mensual en casi 25 años, según los datos recogidos por el periódico El País. Venezuela se convirtió ese mes en el tercer proveedor de crudo de España. La española Repsol está recuperando actividad venezolana después de la flexibilización de las sanciones estadounidenses y espera cargamentos adicionales durante 2026. Esto permite entender que la reapertura venezolana ya no es únicamente un proceso diplomático. Ahora el petróleo venezolano está regresando materialmente al mercado europeo, y hay que ver cómo se traduce esto en alivio para la población venezolana. Y me voy al tema que habíamos dejado en el día de ayer, en la semana que terminó la semana pasada, y es el tema de las visas, de cómo se está en este caso utilizando el tema de las visas por parte de Estados Unidos, pues prácticamente para penalizar personas, funcionarios, magistrados, jueces, fiscales, etc. Y estábamos pendientes de saber si existía una nueva lista que tendría, por supuesto, nuevos nombres de personas a las que se les retiraría la visa. Bueno, pues esta madrugada no hemos tenido todavía una evidencia confirmada de revocaciones de visas contra jueces, fiscales, políticos o empresarios latinoamericanos. El último paquete sigue siendo el que afecta a personas de Bolivia, Colombia, Ecuador y Perú dentro del escudo de las Américas. Son 27 funcionarios y funcionarios y familiares afectados. La principal evolución en las últimas horas ha sido en Bolivia. El fiscal general Roger Mariaca permanece detenido junto a 13 personas más dentro de la investigación sobre una supuesta red de protección al narcotráfico. Tampoco hay, por lo menos en esta madrugada latinoamericana, confirmación estadounidense de que los casos colombianos de Marta Peralta o Euclides Torres hayan escalado hacia sanciones económicas en la ya temible OFAC. Y este ha sido el repaso, por lo menos de este momento, de esta franja horaria. Quédense, porque más adelante tendremos otra profundización de noticias latinoamericanas aquí en Todo Noticias Latinas.

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5: Bien, a las 11 de la mañana, 3 minutos, Todo Noticias te escucha. Hola, buenos días.
6: Sí, buenos días.
5: Sí, señor, le escuchamos.
6: Sí, quería ver eso de las pensiones.
5: Sí, señor, es que ya el abogado ya no está. El abogado está desde las 10 y 5, más o menos, hasta las 10 y 30. ¿Qué tipo de inquietud tenía?
6: No, era para averiguar, pues, de que el tiempo que tengo acá, y él ya no hacen los 15 años, tendría derecho a algo aquí.
5: Sí, mire, esta pregunta nos la han hecho muchas veces y la responderemos cada vez que se pueda para que la gente lo tenga absolutamente claro. Sumar años no significa sumar semanas, ¿sí? Las pensiones sí, o los tiempos de cotización se miden en semanas, ¿cierto? Esto lo sabemos, eso lo sabe usted, ¿verdad?
6: Sí, sí.
5: Los años son importantes, digamos, en el sentido de que obviamente los años están conformados por semanas. Esto es una obviedad. El problema es claro, que no necesariamente yo haya trabajado todas las semanas del año 2025. Por ejemplo, tomemos un ejemplo. Todas las semanas del año 2025, a pesar de que el año yo lo puedo contar como que el año 2025 me suma. ¿Sí que le suma para qué? Pues para decir, oiga, me hice un año más viejo. Y a la hora de ir a medir los años que usted tiene, porque usted sabe que en el tema de pensiones es una combinación entre la edad que usted tiene, las semanas cotizadas, ¿sí? Las semanas que ha cotizado en España, las semanas que ha cotizado en Colombia, porque por su acento usted seguramente es colombiano. ¿Dónde se encuentra su pensión en este momento? Si es en fondo privado o es en Colpensiones. Y adicionalmente, el número de semanas que nos vaya a dar esto es supremamente importante. Porque si usted tiene cotizados entre España, y por ejemplo, y Colombia, sumado todo, le da más de 900 semanas, pues a usted no lo va a cobijar la reforma de la ley de pensiones. No lo va a cobijar. Pero si por el contrario tiene menos semanas, usted sí entraría en este caso dentro de la nueva ley de pensiones. ¿Qué es lo que usted primero tiene que hacer? ¿Qué es lo que le recomendamos a todo el mundo? ¿Sí? Lo primero que usted tiene que hacer es establecer cuántas semanas tiene cotizadas en Colombia. ¿Ese dato lo tiene?
6: Pues semanas no, 3 años me...
5: Le repito. Es probable que usted en el transcurso de esos 3 años, pues haya habido meses que usted no trabajó. Es probable, ¿no? Entonces, usted no puede decir de las semanas que tiene el año, si usted las trabajó todas, pues haga las cuentas de cuántas semanas tiene el año, ¿sí? Y si no las trabajó todas, pues no puede tener en cuenta en este caso el año como año de tantas semanas, ¿sí? A ver, ¿usted tiene forma de conseguir ese dato? ¿Dónde tiene usted la pensión?
6: Pues yo ya traje las semanas cotizadas ya de Colombia y ya están aquí en España.
5: Pero cómo, es decir, ¿dónde tiene la pensión usted en este momento? ¿Dónde le figura la pensión en Colombia?
6: Pues es que yo estuve ahí y hice el traslado para aportarlas aquí en España.
5: Sí, pero de todas formas es importante saber esas semanas cotizadas, si las cotizó en un fondo público, es decir, en Colpensiones, o las cotizó por el contrario en uno de los 4 fondos privados que existen. Ese dato es fundamental, porque no es lo mismo una cosa que la otra, ¿sí? Ahora, realmente usted lo toma como que yo me traje las semanas. Sí, es una forma de decirlo, pero eso no funciona de esa manera. Primero, porque hay que tener en cuenta que usted, lo ideal es que usted mantenga abiertas las puertas de pensión en los dos países. ¿Correcto? Que usted mantenga el hecho de yo querer homologar las semanas que tengo cotizadas en Colombia, homologarlas con las semanas que tengo cotizadas en España, no hace que usted pierda el derecho de reunir los requisitos de pensión en Colombia. ¿Me explico? O que lo haga al contrario, que usted coja las semanas cotizadas, en este caso en España, y se quiera pensionar en Colombia, eso no necesariamente le cierra las puertas de una pensión en España. Eso es importante que lo sepa. Yo noto que usted está un poquito bastante perdidito. Ahí sí va a necesitar usted sentarse frente a frente con, o bueno, por lo menos a través de Chado esto, para poder establecer, por ejemplo, la edad suya, ¿sí? Y dentro de ese convenio bilateral de pensiones que podría llegar a homologarse, entre otras cosas, porque mire, si la idea que usted tiene es que usted suma el tiempo que trabajó en Colombia con el tiempo que ha trabajado en España, que usted suma esos tiempos y eso le va a permitir sacarse una pensión en España, por decir algo, por el mínimo español, pues resulta que lo primero que hay que decirle es que eso no funciona así. ¿Correcto? Primero, porque estamos hablando de países distintos, de sistemas pensionales similares, pero no iguales. Y aparte de eso, de una diferencia de moneda importante. Si, por ejemplo, Colombia tuviera adoptado el euro, pues habría un dato más de compaginar una moneda con el país donde está viviendo actualmente al país de donde se vino. Sí, el euro y punto. Pero es que como no es así, como usted en Colombia cotizaba en pesos, le pagaban en pesos y ganaban pesos, y aquí es en euros, no es que usted se traiga esas semanas que se traigan de Colombia automáticamente ya dejen de ser consideradas semanas trabajadas en pesos para que usted de pronto crea que aquí las va a convertir en semanas trabajadas en euros. ¿Correcto? Porque no funciona así. Colombia le pagará lo que le corresponda por el tiempo trabajado, pero siempre teniendo en cuenta que Colombia le pagará y le reconocerá eso en pesos o su equivalente en euros. Lo que ha trabajado usted en pesos o su equivalente en euros. Aquí mismo también ocurre si usted lo hace en sentido inverso. Es decir, si lo que hace es pensionarse, en este caso en Colombia, pues España le reconocerá el tiempo trabajado en euros y su equivalente en pesos. ¿Sí? El equivalente en pesos, porque obviamente a usted le pagarían, si se pensiona en Colombia, le pagarían en pesos, y si se pensiona en España, le pagarían en euros. Con lo cual la diferencia ahí es importante. A veces creemos que es que lo podemos mandar todo. Entonces hacemos, perdóneme que se lo diga, pero es que me parece que es importante para que lo tenga claro. A veces hacemos las cuentas de la lechera, ¿saben? Decimos, como yo trabajé tanto tiempo en Colombia y he trabajado tantas semanas en España, pues yo junto las semanas y prefiero pensionarme en España, que me van a pagar en euros, pensando que esas semanas que trabajo en Colombia se las van a homologar como semanas en euros en España. Y no es así, no es así. Cada sistema pensional pensiona de acuerdo a su reglamentación, a su ley. España pensiona de acuerdo a su ley, Colombia pensiona de acuerdo a su ley. La diferencia que hay, o digamos, el punto por el cual preguntamos es, ¿en qué momento esos dos sistemas pensionales se encuentran ¿Sí? ¿Y cómo se complementa un sistema con el otro? ¿En qué momento esos sistemas pensionales distintos y en moneda distinta, con además tiempos diferentes? Porque yo no sé si usted sabe que en España uno se pensiona a los 67 años. ¿Sí? Entonces, y en Colombia estamos hablando de que la pensión es a los 62 años. Hay una diferencia, por ejemplo, en 5 años. Y aparte de eso, con las mujeres es aún más, porque tenga en cuenta que las mujeres se pensionan antes. Entonces, esto es importante que usted lo tenga en cuenta. No se puede resolver en una llamada de radio, porque esto uno tiene que sentarse a cacharrearle a la cantidad de semanas que usted tiene, el tiempo cotizado, dónde tiene su pensión, si lo tienen en fondo público o en fondo privado. Y aparte de eso, la equivalencia de eso en pesos, si es que está analizando el sistema pensional colombiano, o la equivalencia en euros, si es que lo está analizando desde este lado. Eso tiene unas reglas matemáticas que son importantes establecer, ¿vale?
6: Sí.
5: Bueno, pues le dejo entonces la inquietud. Mañana estará Diego por aquí sobre las 10:05 a.m. Si usted quiere, llámenos más o menos sobre esa hora y le pregunta ya directamente a Diego O'Neill, ¿vale?
6: Vale, de acuerdo, bien. En caso tal, pero ¿cómo podría adelantar eso, digamos, acá, como dice?
5: Pues lo primero que usted tiene que hacer es establecer dónde tiene la pensión, seguir la huella de la pensión. Usted me dice, yo coticé en Colombia y yo me traje eso. Es que es difícil, es una expresión que en tema de pensiones no casa con la realidad. ¿Cómo se trae uno unas semanas para acá? ¿Cuál fue el botón que usted espichó para decir, me llevo las semanas de Colombia y me las traigo para acá? ¿Cuál fue? ¿A quién se lo espichó? ¿Se lo espichó a Porvenir? ¿Se lo espichó a Colpensiones? ¿Se lo espichó a Escandia? No sabemos. Usted tiene que buscar dónde tenía la pensión en Colombia. Esa es una pregunta fundamental que se la va a hacer cualquiera. ¿Dónde tiene usted la pensión en Colombia? ¿Dónde fue la última vez que usted cotizó? ¿En qué fondo cotizó? ¿En el público o en el privado? Eso es importante, es absolutamente importante. Aquí usted no tiene tanto pierde, porque aquí sí que existen los fondos privados, pero aquí los fondos privados son para las personas que tienen unos ingresos considerables y quieren no ganarse una pensión de un mínimo por tal, no, sino que quieren tener una pensión robusta y se lo pueden permitir. Yo no creo que ese sea su caso, no por nada, sino porque no creo que sea el caso de la mayoría de nosotros los que estamos fuera, ¿sí? No creo que tengamos 150.000 euros para ir a dejarlo en un fondo de pensión previendo tener una mejor pensión cuando nos pensionemos. No creo. Si el caso suyo es el caso normal del trabajador normal, pues ahí es donde usted tiene que preguntarse dónde estaba su pensión. Eso es importante, porque a partir de saber dónde estaba su pensión, usted va a saber cuántas semanas cotizó en Colombia. No años, semanas. ¿Cuántas semanas cotizó en Colombia? ¿Sí? Y ahí vamos a... Ya con ese dato, más el dato en España, que lo puede, entre otras cosas, usted puede obtener ese dato a través de la página de la Seguridad Social en su vida laboral, pues ya tendríamos dos datos matemáticos que nos permitirían hacer las cuentas para saber exactamente en qué situación está usted. Eso sumado a la edad que usted tenga, ¿sí? Y perdóneme preguntarle, ¿cuántos años tiene?
6: Yo voy a los 62, ya ahorita en enero cumplo 62.
5: O sea, usted está más o menos casi que a 5 años de tener la edad, no necesariamente los requisitos, cuidado, de tener la edad mínima en España para pensionarse. Y en Colombia ya los tiene. Entonces usted podría ser, ojo que no le estoy diciendo, podría ser que usted ya tenga derecho a pensión en Colombia y que pueda cobrar algo por eso. Y seguir cotizando aquí en España y esperar a cuando cumpla la edad, cómo está, si le falta o tiene que quedarse un rato más, en fin. Pero tenga en cuenta eso, tenga en cuenta todas estas variables que le estoy dando para tenerlo más claro, ¿listo?
6: Sí.
5: Venga.
6: Sí, señor, sí.
5: Bueno, un abrazo, hasta luego.
6: Muchísimas gracias.
5: Venga, ya tenemos ahora las 11 de la mañana, 36 minutos, porque se me pone aquí que... A ver, ahí... 11 de la mañana. Dice pausas publicitarias desactivadas. Bueno. Ah, vale, ya entiendo por qué. Este video contiene música, audio, imágenes que pueden pertenecer a una persona. Yo sé que, yo creo que es por la cuña del, es que estoy viendo aquí lo de la transmisión en Facebook, y yo creo que tiene que ver es con la cuña de esta del Halloween. Claro, esto tiene derechos de autor. 11 de la mañana, 17 minutos en Todo Noticias Latinas, 11:17. 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Una pausa.
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5: Bueno, a uno le parece que no, pero resulta que sí. ¿Qué es lo que le parece que no? Que resulta que sí. Cuando hablamos de salud oral, pensamos que la salud oral solamente estamos hablando de la salud de la boca. Y no es así, porque no olvidemos que es uno de los orificios por dónde entran las cosas y en este caso la comida. Y aparte de eso, la repercusión que tiene con el resto de la salud. Mire, por ejemplo, que han asociado enfermedades cardíacas con las bacterias en las encías, por lo menos en las encías inflamadas, que pueden pasar de la boca al corazón y contribuir a un daño arterial o la endocarditis, ¿sí? Por ejemplo, la periodontitis, que es la infección grave en las encías, dificulta regular el azúcar en la sangre y a su vez también el azúcar alto empeora los problemas bucales. Las infecciones respiratorias, por ejemplo, al respirar o toser, las bacterias de la boca pueden entrar a los pulmones y causar neumonía o bronquitis. También puede generarse complicaciones en el embarazo, por decir algo. Y también incluso en la salud mental y la calidad de vida, porque el dolor crónico o la pérdida de dientes afectan la capacidad para comer, para hablar o para sonreír, lo que se relaciona con cuadros de ansiedad y depresión. Así que, pues imagínense ustedes, el dossier no es poco. Doña Pilar, muy buenos días.
12: Hola Álvaro, muy buenos días. Efectivamente, mira ese tema tan importante como es que lo que dices, lo de la boca no solamente se queda en la boca, lo de la boca la mayor de las veces está relacionada con nuestra salud en general. Por ejemplo, lo que decías de la periodontitis está muy ligada a si no se cuida a problemas cardiovasculares o por ejemplo la diabetes puede aumentar el desarrollo de la periodontitis y una periodontitis mal controlada puede dificultar el control de la glucosa. ¿Ves? Ahí está eso, es un arma como de doble filo. Por ejemplo, en el embarazo sabemos que hay un cambio de hormonas y pues se pueden inflamar las encías. Por eso hay que mantener una buena higiene bucal y estar siempre revisando. Entonces, un odontólogo por el estado de la boca pues puede mirar que puede tener algún problema a nivel como por ejemplo la alteración de la mucosa o la sequedad de la boca, un grado anormal o cambios en la lengua, cosas de esas. Entonces el odontólogo seguramente le dirá a ese paciente, mire usted, vaya y hágase una revisión general porque yo pienso que puede tener problemas en general. Entonces por eso siempre estamos aquí machacando, repitiendo a la gente, diciéndole por favor, véngase y hagan esa valoración, Álvaro, que es total y absolutamente gratuita y se va a poder quitar muchos dolores de cabeza a largo y a corto plazo.
5: Y es importante también que sepan que pues esto tiene una prevención que es básica, ¿no? Que es básica, que la podemos hacer cualquiera de nosotros. Por ejemplo, El cepillado es clave porque hay que lavarse los dientes por lo menos dos veces al día y por lo menos dos minutos, ¿no? Y aparte de eso, tener en cuenta que el cepillo esté en buenas condiciones, que es algo que nos acordamos de cambiar cuando ya se le han puesto las cerdas.
12: Madre mía.
5: Las cerdas muy cerdas.
12: Sí, no, es muy cerda. No.
5: Cuando ya la cerda
12: está plano ahí, madre mía.
5: No, en serio, a veces yo he visto cepillos que siguen metidos ahí en el vasito del baño, cepillos sí. Que ya no tienen, ya se están cepillando es con el palito.
12: Sí, por eso ya no tiene nada, madre mía. Yo soy una persona que el cepillo que siempre se recomienda sí es un cepillo de término medio, ni blando que no cepille bien, ni muy duro que nos dañe las encías, pero lo súper importante es la buena técnica del cepillado. O sea, si nos cepillamos mal, no importa que sea el cepillo más caro, el mejor, no, lo tenemos que hacer bien. ¿Y cómo es un cepillado correcto? Pues abriendo bien las dos arcadas y barriendo. Es más técnica de barrer y es barriendo de arriba, de encías hacia abajo, y abajo de encías hacia arriba, para que no retraigamos esas encías y nuestros los cuellos. Y entonces, en vez de hacernos un bien, hacernos un mal, y cambiar el cepillo de dientes por menos mínimo una vez cada 3 meses, más o menos. Uh-huh. Cada 3 meses cambiarlo. Yo soy que lo cambio cada mes, porque yo no sé por qué se me lo gasto mucho.
5: Sí, ahí también, bueno, ya tendremos una conversación para saber cómo cepillarse, porque yo soy de los que me azoto, y eso tampoco está bien.
12: Eso está malísimo.
5: Pero luego hablamos de eso. De momento quedémonos con los consejos de prevención, para que pues la salud mental, la salud bucal, no le vaya a afectar la salud del resto del cuerpo. Por ejemplo, el hilo dental. Yo no sé hasta qué punto, no sé si haya encuestas de cuánta gente usa el hilo dental en la cepillada. De hecho voy a mirarlo acá, mientras usted nos cuenta la importancia del hilo, sí, del hilo
12: y
5: dental.
12: El hilo dental, Álvaro, es nada más y nada menos que el 50% de un buen cepillado. Si no nos limpiamos los interdentales, hay partes donde las cerdas de cepillo no entran.
5: Mire, entonces tenemos le tengo que los datos.
12: Dígame.
5: Solo alrededor del 16 al 32% de los adultos usan hilo dental a diario, según estimaciones de la Asociación Dental Americana, la ADA, y los estudios de salud pública. El uso diario es entre 16% y 32%. El uso irregular, cerca del 36% de los adultos lo usa de manera irregular. Eso quiere decir una...
12: A veces sí, a veces...
5: Una vez por semana, ¿no? Sin uso, alrededor del 31 al 32% de las personas admiten que nunca utilizan el hilo dental. ¿Y a qué le atribuyen el hecho de que no la usen? Pues las personas con ingresos más bajos tienen el doble de probabilidad de no usarlo nunca en comparación con los grupos de mayores ingresos. Porque es que, entre otras cosas, mire que esto le pone a uno vainas que uno no pensaría, ¿no? Aquí también el tema del dinero importa, porque el hilo dental es cariñosito. Pues si nos atenemos al costo, mejor dicho... los productos para la higiene bucal son más o menos costosos todos. Si uno quiere un buen enjuague bucal, tiene que comprar del de siempre y no el de la marca blanca, porque me da a mí la impresión que esto es como los jabones para lavar la ropa.
12: No funcionan.
5: El cepillo lo mismo. Si usted compra, por ejemplo, si yo compro un cepillo en Mercadona, creo que me venía un paquete de 3 cepillitos y me costaba como 1 y pico, una cosa así. Eso es baratísimo. Pero si me voy a comprar un Vitis en una farmacia, ese solo cepillo ya me está costando 5 o 6 euros.

0: Sí,
1: ¿Sí?
0: total.
1: Entonces también, de acuerdo a al dinero, también la calidad, ¿no? De lo que uno utilice.
0: Claro. Pero mire, aún así, Álvaro, le sale más económico gastarse un cepillo de dientes cada 3 meses que le vale 5 y un dental que luego tener problemas y los tratamientos de odontología no le van a valer ni 5 ni 10 euros, van a valer muchísimo
1: No,
0: más.
1: claro, obvio. Pensado desde ese punto de vista, evidentemente. 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
1: 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Pilar, nos encontramos la próxima.
0: Nos encontramos la próxima, Álvaro, que tenga un feliz martes.
1: Venga, igualmente, igualmente. 11 de la mañana, 33 minutos en todo Noticias Latinas. 11:33.
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1: Para los que envían a Venezuela, 1.007 bolívares soberanos. Para los que envían a Argentina, 1.717 pesos argentinos. En Bolivia serán 13,01 bolivianos o 1,11 dólares. Para Colombia, 3.538, no, 3.583 pesos si lo envían a través de la ventanilla de Tamarindo Express o 3.538 si lo hacen a través de la página web. Para Chile, 1.061 pesos chilenos. Para Ecuador, 1,10 dólares. Para El Salvador, 1,09 dólares. Para Honduras, 29,61 lempiras o 1,10 dólares. Para Paraguay, 6,408 guaraníes o 1,09 dólares. Para el Perú, 3,76 soles o 1,08 dólares. Para República Dominicana, 67,22 pesos o uno con 10 dólares. 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
1: Bueno, ya son las 11 de la mañana, 36 minutos en Todo Noticias Latinas, 11 de la mañana, 36 minutos. Yo creo que una de las cosas que le pueden llegar a uno a pasar y de la cual uno puede llegar a tener muy poco control, es el tema del bullying. Ya no solamente desde el punto de vista directo, si es uno el que lo ha sufrido, o bien si lo ha sufrido, por ejemplo, un hijo, por ejemplo, una persona menor, especialmente en los centros especializados de bullying que son los institutos. Y a mí me disculpan, pero me parece que son precisamente los lugares donde más se puede producir bullying. Y claro, eso deja unas patologías muy serias en la persona que lo vive, en su entorno familiar. Y especialmente hablamos de familias migrantes, donde han tenido incluso que cambiar al chico, a la chica de instituto, han tenido que cambiarse hasta de barrio, porque se siguen viendo con el agresor o con la agresora. Y cada vez vemos imágenes mucho más fuertes, porque ya no es solamente hacer el bullying verbal, sino que se pasa directamente a la agresión. Es un tema que me parece a mí que es muy preocupante, porque los chavales terminan haciendo lo que hacen los adultos. Y aquí me viene a la memoria, por ejemplo, las imágenes de un presidente andando entre cadáveres metidos en bolsas. Luego, ¿cómo quieren que un adolescente, que un niño que está viendo este tipo de imágenes de un líder, pues no termine generando conductas apabulladoras contra otros en este mundo donde las diferencias se amplían cada vez más? Si antes pues no se veía como un problema que el niño fuese robusto, que fuese gordito, entonces ahora sí, y con mayor incidencia, con una mayor persistencia, haciéndole la vida prácticamente imposible a muchos chicos y chicas que entre otras, pues han resistido, porque hay quienes no, hay quienes han decidido, por ejemplo, acabar con sus días, lastimosamente, y en muchas ocasiones sin que la mamá, el papá o su entorno familiar se hubieran enterado. Doña Victoria Sánchez Soler, muy buenos días.
7: Buenos días, Álvaro, y buenos días a todos los oyentes. Sí, efectivamente es un tema bastante complejo y creo que me gustaría retomarlo por muchos momentos, muchos martes, porque realmente hoy en día el tema de bullying, el tema de lo que ha sufrido, el bullying siempre ha existido, hay algo presente que siempre ha existido, lo único es con el paso de los años, con el paso del tiempo, pues se ha acrecentado tanto que ha afectado a todo tipo de población. Y en este caso, pues como tú lo decías, efectivamente, a los adolescentes, a los que a lo mejor desde la migración, desde la postura como migrante que somos, lastimosamente han sido afectados bastantes gente, inmigrantes, por color, por el color del pelo, por el acento, por la forma como hablas, y de una u otra manera has tenido que tu hijo ha padecido o padece actualmente a lo mejor en silencio de un bullying camuflado en las clases y además también en todo el medio, o sea, no solamente es porque tienes que hacerte el adolescente, tiene que hacer sí o sí grupos, el adolescente sí o sí tiene

0: una otra manera ese contacto con el bullying, ¿no? Con la falta de respeto, la discriminación, la falta de sentirse que no vales, que no eres interesante para los demás, porque a lo mejor no tienes en este momento con todo lo que llevamos, que no tienes el móvil, que vas de la última, de lo último que ha salido, o a lo mejor tus padres no te dejan sino un tiempo determinado tener el trato con el móvil, en fin, o sea, con las pantallas. Entonces al final todo eso va como llegando a situaciones que de una u otra manera tu hijo puede estar afectado ante este tipo de riesgo, porque para mí es muchísimo riesgo, porque de esto puede llevarse al suicidio, o sea, de eso puede llevarse a una situación que ni tú como padre, ni tú como acompañante lo vas a poder controlar, porque ya está ahí, ya está hecho el daño, ¿no? O sea, está hecho la situación.
1: Una cosa, Victoria, yo ahora mientras presentaba el tema, me ponía a pensar si tuviera hijos, ¿no? Si yo tuviera hijos, voy a decir una cosa que puede ser una burrada y puede ser que sea algo que se contradiga con muchas cosas que decimos aquí en este programa diario. Pero yo sí me preocuparía porque el hijo recibiera algunas clases de defensa personal.
0: Sí, o sea,
1: insisto, esto puede sonar una burrada, esto puede decir, violento, pero que no sé qué, pero un hecho violento, porque esto también lleva mucho de cobardía.
0: A la violencia.
1: Mucho de cobardía. Un hecho violento, cuando se le planta cara a un hecho violento, especialmente en este tema del bullying, pues eso puede a veces, en ocasiones, obrar milagros. Pero tampoco quiero parecer como si fuera, como si fuera un padre como Abelardo de la Espriella.
0: A ver, una cosa importante que a lo mejor no estás tan desfasado. A ver, hay institutos, hay centros, no todos, y en la Comunidad de Madrid que a lo mejor se dan este tipo de defensa personal. Simplemente lo más importante de todo ello es que no es que tú, por ejemplo, como padre, que le suelen decir a los hijos, si te pegan, dale tú tres veces más. O sea, haces esto y esto y esto. No, o sea, la defensa o la actitud hacia ciertas situaciones que el adolescente, que a lo mejor es un adolescente de casa, normal, que a lo mejor está vivenciando lo que vive un adolescente, tiene que estar preparado para enfrentar ese tipo de situaciones. Pero no desde la connotación de que vas a agredir, que vas a hasta pensar en que vas a matar, que vas a hacer algo, ¿vale? Entonces sí que no está tan desfasado porque hay algunos centros o institutos que a lo mejor se trabaja con los niños o los chicos o las adolescentes para este manejo. O sea, este manejo de emociones, este manejo de repente que tú te sientes violento, que por qué te sientes violento, y sí que se está manejando. Algunos centros ya lo llevan, Álvaro. Con lo cual, el tipo de defensa personal, desde la connotación de que tu hijo sea entendido ese momento de defensa personal o esa situación o ese aprendizaje, es cuando tú puedes a lo mejor entender que no es desde el punto de vista de la violencia. O sea, y no es porque estás generando violencia o no es porque estás generando que tú te tienes que defender a costa de lo que sea. Sí lo tienes que hacer porque todos se tienen que defender. O sea, un adolescente, un menor, lo que tiene que aprender a resolver situaciones inicialmente de la mejor manera, desde la comunicación, desde el diálogo, desde esa perspectiva. Pero si se llega a las manos, que es lo que actualmente se pasa, porque a lo mejor te lo están haciendo y a lo mejor es esta amiga o este amigo, y resulta que este amigo y este amigo le dice a los fulanitos después y se ven en el parque y ahí le dan la pizza, ¿vale? Porque he tenido casos, ¿vale? Que a lo mejor la niña salió al parque y a lo mejor ahí le dio, no la que le había con quien había tenido el problema, sino otra más. Otra más que no tenía absolutamente nada que ver con ella, pero así. O sea, porque la violencia está generada desde la adolescencia así y sobre todo desde la juventud actual así. Entonces no está tan descabellado el tema de que la defensa personal se puede utilizar desde la connotación positiva para poder tener una actitud ante ciertas situaciones que a lo mejor sí que te están violentando y que te pueden violentar, eso sí, ¿vale? Entonces siempre mirarlo desde la connotación que va a ser algo positivo para poder generar en tu hijo, en esa persona que tú estás acompañando en el proceso, que te tienes que defender, pero que lo tienes que aprender a hacerlo de la mejor manera. Pero si se da, pues bien, ¿vale? A que no está tan desfasado el tema. que bueno, que hay unos que a lo mejor, lastimosamente, porque se ha generado violencia intrafamiliar,

0: se ha generado una violencia en la familia, lógicamente esto se multiplica. Entonces, claro, si tú le pones a defensa personal más lo que tiene en casa, que ve que a lo mejor agredes a la madre, agredes al padre, agredes al otro, al tío, al abuelo, al no sé qué, verbalmente, al otro, pues ya se ha generado a nivel de familia una violencia. Y eso tú no lo puedes parar.
1: Bien, pues.
0: Si no lo sabes más.
1: 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No olviden que hoy es un día importante porque los martes Victoria Sánchez tiene la posibilidad de atender a una persona que se ponga en contacto totalmente gratis para que ustedes pues lo valoren y también valoren el servicio que se presta desde la psicología, desde el estudio de la mente humana, del comportamiento humano, que eso no es cualquier cosa. 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
0: Sí, de acuerdo, Álvaro. Vale, un saludo y buen día y buena semana. Adiós.
1: Venga, Victoria, un saludo. Ya tenemos ahora las 11 de la mañana, 47 minutos. 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
3: Buenos días, Álvaro, ¿cómo estás? Te mando un saludo. Aquí mandarte la reflexión que acabo de pasar por la zona que hubo los incendios, todo lo de Magdalena, cuando toda la zona de Matarra, Perú, con San Juan. Y uff, qué destrucción, ¿no? Todo cómo está. Yo soy muy asiduo por esta zona y me ha venido desde el verano. Y es que está una destrucción impresionante. Qué tristeza. No acaba todo el fuego. Un abrazo.
1: Sí, me dicen que están notando bajito los audios. Hombre, yo también, pero no sé. Aquí está todo más o menos en orden. Ya tenemos las 11 de la mañana, 49 minutos. 11 de la mañana, 49 en todo Noticias Latinas.
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7: Tiene razón, Álvaro. Enseñarle o poner a sus hijos a que aprendan artes marciales para defenderse es una buena idea, porque aprenden que no hay que maltratar a la persona, sino defenderse de una manera inteligente. Y todos esos bandidos y chulitos extra fuertes que maltratan a un niño o una persona, todos son cobardes por naturaleza. Yo soy igual de drástica como tú. De otro lado, también se puede actuar desde la parte de los padres. ¿Cómo? Ir a la escuela, hablar con los rectores y proponer una reunión total con los padres de la clase, sin los niños, y discutir la situación y accionar. Funciona también. Tuve un caso de esos en la escuela con mis hijos y se descubrió el nido del problema y se solucionó, que es lo más importante. Buen día, desde Gotemburgo.
1: Sí, lo que pasa es que a veces los hijos son fiel copia de los padres. Normalmente, pues yo obviamente no tengo bases de ningún tipo para decir que es una regla de tres y que eso es así. Pero a un hijo, a un chico que hace bullying, normalmente tienen detrás a unos padres que también utilizan seguramente unos grados de violencia muy fuertes para incluso dirigirse entre ellos mismos o con los vecinos. Es que esa conducta la han visto en alguna parte. Esa conducta la han visto en alguna parte. Y eso pues es llamativo. No estoy diciendo que esto, insisto, sea una regla de tres, pero sabemos que en un hogar violento puede llegar a generarse conductas violentas por parte de quienes están percibiendo y asimilando toda esa cantidad de violencia. Ya tenemos ahora las 11 de la mañana, 52 minutos, 11:52. 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Por ejemplo, para el que gane son 300 euracos. Hombre, 300 euritos por un gesto de creatividad de un momento a otro que le da resultado, me parece que eso es interesante. Bueno, 11 de la mañana, 53. 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Son las 11 de la mañana, 54 minutos, 11 de la mañana, 54, y creo que es hora de tener más titulares aquí en Todo Noticias Latinas.
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1: Bueno, pues vamos a ello porque resulta que les tengo dos noticias muy importantes en Perú, porque Keiko Fujimori está pidiendo 2.391 millones extra, ¿no? Ante la amenaza del fenómeno del Niño. El gobierno de Keiko Fujimori acaba de pedir al Congreso un crédito suplementario de 8.228 millones de soles, que vienen siendo unos 2.391 millones de dólares, para cubrir gastos no contemplados en el presupuesto y especialmente preparar al país frente al impacto previsto del fenómeno del Niño sobre la costa y la sierra. El ministro de Economía, Elmer Cuba, ha sustentado la petición ante la Comisión Bicameral de Presupuesto. El argumento gubernamental es que la nueva administración, que asumió el 28 de julio pasado, encontró obligaciones no presupuestadas y necesita además financiar prevención y respuesta climática. Así que están a la espera de obtener ese visto bueno. Ya tenemos las 11:55. Y nos quedamos en el Perú porque el Congreso decide hoy día martes 6, si entrega poderes extraordinarios a Keiko Fujimori. La Cámara de Diputados va a debatir hoy martes 6 la delegación de facultades legislativas solicitadas por Keiko Fujimori. El dictamen mayoritario concede poderes durante 90 días, pero limitados fundamentalmente a dos materias: seguridad y ciudadana y respuesta frente a el fenómeno del Niño. Sin embargo, Fuerza Popular quiere ampliar el alcance para permitir una participación mayor de las Fuerzas Armadas en seguridad interior, apoyo militar en prisiones, operaciones de inteligencia junto a la policía y mayor capacidad operativa para la Dirección Nacional de Inteligencia. También propone que organizaciones que utilicen armas de guerra, explosivos o ataques violentos puedan ser calificadas como grupos terroristas. Y aquí tenemos un paralelismo interesante entre Colombia y Ecuador también, porque junto con Perú, son tres países andinos que están ampliando de diferentes maneras el papel militar en la lucha contra organizaciones criminales, pero también contra la propuesta social, contra la protesta social. En estos países se está pidiendo mayores facultades de represión a la policía e inclusive al ejército, para que no sea el diálogo lo que prime, sino que sea también la fuerza violenta del Estado. Aquí estamos hablando de que se preparan sendas movilizaciones tanto en Perú como en Ecuador como en Colombia, donde ya se empieza a hablar de un paro nacional, de un paro, una convocatoria a paro nacional. Bueno, también tengo que decirles que aquí en España también habrá una huelga general convocada por los sindicatos de Comisiones Obreras y de la Unión General de Trabajadores, la UGT. Esto a raíz de que los decretos sobre la vivienda, sobre el alquiler, no prosperaron, y justo ahora que se empieza a hablar del adelanto electoral. Ya tenemos las 11:57 en todo Noticias Latinas, 11:57. También en el Perú hubo elecciones locales, protestas tras los resultados del domingo, pero también el voto este fin de semana en elecciones regionales y municipales pues ha dejado otro tipo de noticias. La Defensoría del Pueblo tuvo que emitir un llamado a la calma ante protestas y cuestionamientos de los resultados en el distrito de Loreto, pidiendo que las impugnaciones se tramiten institucionalmente. Además, 14 regiones se encaminan hacia la segunda vuelta regional en noviembre, según los resultados provisionales recogidos por varios medios de comunicación. Nos quedamos en Ecuador porque Noboa prolonga el estado de excepción. Mucha atención. Daniel Noboa acaba de extender durante otros 30 días el estado de excepción. La justificación oficial es que el incremento de la violencia y la actividad de grupos armados organizados continúa. Esto es importante porque confirma que, pese a los grandes operativos de las últimas semanas, el gobierno considera que la situación todavía exige poderes especiales excepcionales. Noboa dice que las extorsiones han bajado 35%, especialmente en Quito y en Guayaquil. Esto es una noticia adicional. Bueno, la Corte Constitucional tiene previsto resolver hoy sobre reformas constitucionales, mientras simultáneamente existe una disputa sobre la permanencia y sustitución de magistrados de la Corte Nacional de Justicia, esto en Ecuador. Por tanto, Ecuador hoy tiene tres frentes simultáneos de información. Por un lado, la extensión del estado de excepción solicitado por el presidente Daniel Noboa. Por el otro lado, la decisión de la Corte Constitucional y la disputa con la Corte Nacional. Y por el otro lado, la profundización de operaciones de seguridad con Estados Unidos. Ya tenemos ahora las 12 en punto. Me tengo que ir. Les agradezco mucho que nos hayan atendido su cita en el día de hoy aquí en Todo Noticias Latinas. Muchas gracias a todos y a todas. 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Señoras y señores, muchas gracias a todos y a todas. Volvemos mañana a partir de las 9 de la mañana aquí en Todo Noticias Latinas. Gracias, se les quiere. Chao, chao, quédense en la 96.7. Muchas gracias.
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0: Señoras y señores, tengan todos ustedes muy, pero muy buenas tardes. Bienvenidos a la información deportiva. Hoy 6 de octubre del año 2026. Caluroso abrazo. A pesar de que la temperatura ya está empezando a bajar, que estamos muy contentos, muy satisfechos. Y la verdad que esto nos ayuda bastante a aclimatarnos a la nueva era del otoño, la primavera y el invierno. Al contrario, ¿no? Otoño, invierno, primavera. Saludos cordiales, mucha información deportiva. Fútbol profesional, fútbol migratorio, ya tenemos los horarios. Reunidos la junta directiva de la agrupación deportiva de Boli. A pesar de las peticiones de los delegados que queremos bailar, que queremos disfrutar, no hay tutía que valga, muchachos, no podemos complacerlos. Porque antes la prioridad que tenemos en el campo de fútbol es importantísima. No estamos sufriendo que nos alquilen, que nos presten, no. Pero sí hay que cumplir normativas a las cuales la Real Federación Madrileña de Fútbol, los Juegos Deportivos Municipales de la Comunidad de Madrid que maneja el ayuntamiento, pues nosotros tenemos que respetar las programaciones. En un ratico les digo a qué horas empieza la fiesta del fútbol. El próximo domingo en el campo de fútbol Maris Estela. Entre esos dos flamantes equipos, uno paraguayo y el otro mezcla entre africanos y venezolanos, dirigidos por un colombiano. Y el tercer y cuarto, el equipo colombiano, la discoteca Ay Chabela, de Felipito Aguilar, de Jesús Quispe, de Leonardo Sotelo. Me da pesar con Leonardo porque cumple años, Leonardo, pero te lo voy a celebrar aquí en la radio el viernes. Y el equipo La Garra Guaraní de Paraguay. También los horarios del Club Deportivo Orcasur Sin Fronteras están listos porque esto tiene que programarse. Imagínense que yo tengo que programar una semana antes a la Federación de Fútbol de Madrid para poder que me permitan aceptar ese horario que se pone en la plataforma. Aquí no es a lo colombiano, ni a lo ecuatoriano, ni a lo suramericano. Aquí es como la normativa lo enseña. Para eso te mandan circulares. 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Saludos a toda la colonia colombiana. 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Son las 12 de la mañana, 12 minutos. Saludos cordiales para todos mis compañeros de diversas radios. Saludos también para Edgar de Jesús Silva Ramírez, el bolicito. Nuestra mano derecha, sí señor. Bueno, preparamos toda la información deportiva aquí en Deporti Punto.
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0: Bueno, y en Colombia acaban de retirar, de despedir a un jugador muy importante que perteneció al América de Cali y es el equipo internacional de Bogotá. Confirmó su salida del plantel profesional junto a Danovi Quiñones. Así que Johan Papula Garcés, delantero colombiano de apenas 20 años, se tomó el equipo por la faja. Pasó toda la disciplina por la faja y junto a Danovi Quiñones, el club decidió restringirle el contrato y se quedará toda esta temporada fuera de competición. Papula pertenece al América de Cali y estaba cedido al conjunto bogotano. Su paso fue muy corto, alrededor de 3 meses, con participación principalmente como suplente, y ha anotado 2 goles. Y lo que hablamos en esas reflexiones deportivas, hablamos de un muchacho con condiciones y todavía con toda una carrera por delante, pero el fútbol profesional no solamente exige talento, exige disciplina, responsabilidad y saber cuidar las oportunidades. Ahora tendrá que regresar al América de Cali, propietario de sus derechos deportivos, y seguramente será un momento importante para reflexionar y volver a empezar, porque a sus 20 años una carrera no está terminada, ni mucho menos, pero si hay advertencias que un futbolista joven tiene que saber escuchar. Y dejo una pregunta para mis oyentes. ¿Hasta dónde debe llegar un club cuando considera que un jugador incumple sus normas? ¿Sancionarlo, darle otra oportunidad o terminar inmediatamente con su vínculo? Así que Papula, jugador del equipo del Internacional de Bogotá, ha sido despedido por el equipo Internacional de Bogotá. Qué pena, ¿no? Qué pena. Es una pena, es una vergüenza que el jugador Papula pues haya sido destituido. Aquí está el informe de nuestros compañeros que nos enviaron la noticia.
2: Echaron a Papula Garcés del Inter de Bogotá. Así como lo oyen, Inter de Bogotá, por medio de un comunicado en esta noche, acaba de decir que el jugador no va a ser parte más del club del Inter de Bogotá junto a un compañero que, pues lastimosamente, por actos de indisciplina que en América de Cali le acolitaban, en Inter de Bogotá pues reclamando que son un club que tiene unos valores bastante establecidos en donde la indisciplina no va de la mano con el club. El equipo ha tomado la decisión de no contar más con los derechos de Johan Papula Garcés, que estaba a préstamo con opción de compra en el club bogotano. Así se deberían hacer las cosas, la verdad. ¿Y ahora qué va a pasar? Papula Garcés, obviamente, sigue siendo propiedad del América de Cali, pero creo que la hinchada no lo quiere mucho, ni por el tema futbolístico, ni por este tipo de actos que la verdad dejan en duda la calidad de profesionalismo que tiene el jugador. Así que el jugador se queda por fuera de esta Liga Betplay de Mayor 2, se queda sin club para este torneo y lastimosamente porque venía haciendo una gran temporada con Inter de Bogotá, o al menos aceptable. El jugador pues no se presentó a entrenar y fue sacado directamente del club bogotano.
0: Así que a Papula lo mordió el perro. Fíjate que para uno aprender tiene que meterle mano dura, ¿no? Es decir, desde la primera de cambio uno no puede llegar a un club en préstamo y llegar tarde a los entrenamientos, no asistir a los entrenamientos, forzar el día anterior a irse a una discoteca. Con esto no quiero decir, sino, no sé nada, simplemente escuché la noticia, hice mi reflexión y quiero que todos ustedes lo tengan en cuenta. Pero el fútbol necesita disciplina, para eso te pagan. Tienes que aguantarte las ganas de bailar, las ganas de salir a la calle, de divertirte. No, eres un futbolista y estás cumpliendo una labor. Hoy es 6 de octubre, señoras y señores. Anoche en los estadios de Colombia, en el fútbol profesional colombiano, en la Liga Betplay 2, el Independiente Medellín cayó derrotado en la capital de la montaña 0-1 ante el equipo cardenal, el Independiente Santa Fe. En el torneo Betplay, Bogotá Fútbol Club empató a 3 goles con el Envigado Fútbol Club. Y en el torneo Betplay de segunda división, para que le llamemos y no confundirnos, el Orso Marzo cayó 0-1 ante el Deportes Quindío. Así que amigos, Santa Fe golpeó en Medellín y se llevó 3 puntos de oro con victoria 1-0 ante el equipo deportivo Independiente Medellín. El partido Independiente Medellín 0-1 ante el Independiente Santa Fe cerró la jornada 13 de la Liga 2. Después de este resultado, Santa Fe quedó quinto con 22 puntos, mientras que el DIN quedó por debajo con 20 puntos. Santa Fe se metió de lleno en zona de clasificación a los 8.
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0: Así que ya saben, amigos, así que ya saben, esos resultados se dieron anoche en el fútbol profesional colombiano, nuestro hermoso país. Así que ya saben, esta es la noticia para cerrar el enfoque de

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1: Bueno, y en mi comentario me voy a ir al campo de fútbol Maris Estela, señoras y señores, porque no me canso de hablar de la liga que organizo hace 20 y pico de años con un gran público importante y que este domingo vamos a jugar la gran final. Los invito desde ya. Eso sí, aficionados que les guste el fútbol, que les guste tomarse una Coca-Cola, que les guste comerse una papa rellena, un buen chicharrón, etcétera, pero que me evite el alcohol dentro de la instalación deportiva y el mal comportamiento. Nos vamos a la Liga ADB desde la instalación deportiva Maris Estela.
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1: Ay, qué bonito, ¿verdad? Qué bonito tener ya, hombre, un agilizador que nos da voz, que sepamos todos que en esta instalación deportiva se juega el fútbol multicultural. Yo hablo porque mis amigos colombianos, mis amigos ecuatorianos, venezolanos, ahora en una camada tremenda, paraguayos en camada tremenda, uruguayos, brasileños, chilenos, mejor dicho, todo mundo nos recuerda. Como el domingo anterior me di cuenta de ver esa camada de gente que yo no había visto hace 11 años. Y toda esta gente se fue a acompañar a la discoteca a Echavela. Qué gran cariño, cómo se refleja esa amistad contra uno. Y la verdad que uno dice, Dios mío bendito, gracias por darme tanto. Y a ellos también les doy ese abrazo, un beso cordialísimo, pero beso de amigo, ¿eh? Se lo merecen, ¿no? Porque el próximo domingo, el tercero y cuarto, será a las 13 horas. A la 1 de la tarde y en directo por el Combo Deportivo. Vamos a jugar ese gran partido entre la discoteca Chavela y la Garra Guaraní.
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1: 22 hombres, cuarteto arbitral, televisión en directo, narrador en directo, comentarista en directo. Se vivirá la fiesta y la apertura de esta gran final el próximo domingo, si Dios nos lo permite.
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1: Y con la colaboración y ayuda de todos ustedes.
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1: Vamos al fútbol, vamos al fútbol, vamos al fútbol.
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1: Y a las 3 de la tarde la gran final. No hay colombianos, Dios mío bendito.
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1: Pero sí hay un aspirante que viene hace 6 años buscando el título. Y es paraguayo, se llama La Guaireña. Frente al campeón de la temporada pasada, el temible, letal, mortal Harry Tokis. El equipo de Harry Pavón, el equipo de Smith Sampson, el equipo donde juega Camilo Sánchez, el equipo donde juega Alejandro Blanco, donde juega Diogo Marcelo, donde juega Elvis Zambrano, donde juega el hijo del Guigo Mafla, Leandro Mafla,

0: Se jugará esta gran final donde los equipos tendrán su billete allí. Al instante termina el partido y la transferencia será hecha inmediatamente al equipo campeón. No voy a decir el valor del premio, pero es re buenísimo. El trofeo, no habrá copas, habrá trofeo. Hay medallas de la Liga DB marcadas por nuestro propio logo. Así que tendremos una fiesta. Una fiesta importantísima.
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0: Entre el equipo de Harry Tokis, colonia africana venezolana, dirigida por un colombiano, ante el equipo Guaireña Fútbol Club de Paraguay. Una de la tarde, tercero y cuarto. Y 15 horas, señoras y señores.
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0: La gran final.
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0: Así que, amigos, dejamos la inmigración. Porque esto va a estar buenísimo. No me voy a cansar de decirles muchas cosas. Pero eso sí, ahora mismo la agrupación deportiva de Boli, en sus 25 años, en sus 25 años que llevamos organizando esta liga de fútbol, nunca le hemos quedado debiendo un céntimo a nadie en las premiaciones. Hemos sido muy pulcros en los pagos.
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0: todos los premios y trofeos van a los equipos. Y hasta ahora nadie tiene por qué señalar al Boli de nada. Sí, nos hemos equivocado en cosas disciplinarias, en algo, en esto, en lo otro, pero hemos aprendido muchísimo. Y esto era lo que nosotros aplicamos con Bolicito y la comisión de disciplina. Cuando yo me retiro de la comisión de, del comité disciplinario, y endurecemos las reglas, pues ahí es donde vienen los castigos. Mire lo que le pasó a Papula, bien castigado. Es que hay que castigarlo desde el primer momento. Las oportunidades vienen después del castigo. Y te digo que alrededor de unos 15, 20 jugadores les hemos corregido. Hay jugadores que se han quedado dos temporadas sin jugar. Hay personas que por maltrato, insulto, se han quedado sin entrar al campo de juego. No, no, no, se quedan afuera. Porque tenemos el derecho de admisión. Y todo esto ha cambiado muchísimo. El consumo de alcohol, el consumo de otras cosas que ustedes ya sabían que pasaba allí, eso se acabó. Y es que la comisaría y las cámaras de televisión de la policía municipal no son tontas. Y los rastreos que hacen también a través de lo de la policía secreta. Por ejemplo, hace 15 días estuvieron ahí 4 policías. Qué raro ver un policía en cada esquina, ¿no? Mirando los grupos. Y entonces esto nos da un aval a que la gente se comporte bien. Así que nada, amigos, invitados, 12 de la mañana, 27 minutos. Gran final de la Liga ADB. Próximo domingo, 1 de la tarde, discoteca ahí, Chabela, frente al equipo Garra Guaraní de Paraguay. Y la primera, el campeonato lo van a disputar nada más ni nada menos que Harry Tokis frente a la Guaireña de Fútbol Club de Paraguay. Enhorabuena a los 4 equipos. Hay uno de los 4 se queda sin premio. Porque habrá premio para el primero, segundo y tercero, el cuarto.

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1: Es la jugada acertada. Sí, señor. Vámonos rápidamente por un recorrido por Centroamérica, la verdad, nos interesa muchísimo. La gente me dice, Bolicito, usted, hermano, no sé, no hablar de España, de Colombia, pero se olvidó de nosotros, los hermanos centroamericanos. Así que, papi, aquí está su resumen para que usted tenga en cuenta que también lo queremos y lo adoramos, porque los amigos de Centroamérica también tienen cabida aquí en Deporte y Punto.
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1: Aquí hay una canción que me encanta. Un saludo especialísimo para Escalera, el grupo de los amigos de Tarrita. Partidazo anoche. 14-14, ¿ah? ¿Eh? Y ganó el equipo donde jugó Bolicito. Saludos para Héctor Fabio Montoya, para Edgar, para Dani, para todos los muchachos que hicieron parte de este juego anoche en el campo de fútbol Maris Estela. Hoy a las 3 de la tarde, 30 minutos, va el grupo de Israel Romero, el acordeonista de El Binomio de Oro. Y nos vamos ahora por Centroamérica, amigos de Deporte y Punto. Abrimos nuestro recorrido por el fútbol centroamericano porque sabemos que también tenemos oyentes panameños, costarricenses, salvadoreños, hondureños y guatemaltecos que nos acompañan desde Madrid y desde diferentes lugares.
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1: Nos vamos por Panamá en el torneo Apertura 2026. Se disputó la jornada número 11. Entre los resultados destacamos los siguientes: Veraguas United derrotó 2-1 al Tauro. La Plaza Amador venció 2-1 al Deportivo.

0: Universitario, el CA Independiente y Árabe Unido empataron a un golito.
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0: El San Francisco cayó 0-1 ante el Ume City.
1: Señor,
0: ¿cómo están las posiciones? En la conferencia este, Plaza Amador 24 puntos, Árabe Unido segundo con 22, tercero Ume City con 16, cuarto Alianza con 14. Quinto Tauro con 14 y sexto Sporting San Miguelito con 13 puntos. En la conferencia oeste, el San Francisco tiene 20 puntos, el Veraguas United tiene 18 puntos, el CA Independiente tiene 11 puntos, el cuarto Universitario tiene 11 puntos, quinto Herrera con 8 puntos y el sexto el Unión Coclé con 5 puntos.
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0: Así que atención, en Panamá, Plaza Amador y Árabe Unido están protagonizando una bonita lucha por el este. Mientras San Francisco continúa mandando

0: Qué bonito, qué bonito, qué espectáculo. El mundo costarricense. Se completó la primera vuelta, jornada 9, y el campeonato está actualmente en pausa antes de regresar esta misma semana.
1: Llorando.
0: Los últimos resultados fueron Pérez Celedón 1, Sporting Fútbol Club 2. El Punta Arenas 1, Escorpiones 0. El Sapresa 2, el Herediano 0. El Ajualense goleó 5-0 al Inter San Carlos. Y el San Carlos derrotó 1-0 al Cartaginés. ¡Movelo, movelo, movelo! La clasificación nos deja así: Saprissa 21 puntos, primero, Cartaginés 18, tercero Sporting 17, cuarto San Carlos 15, quinto el Ajuarense 14, el sexto Inter San Carlos 14, el séptimo el Punta Arenas 11, el 8 Pérez Celedón 8, el noveno Herediano 7, y el 10, Escorpiones de Belén, 4 puntos. El campeonato regresa entre el 9 y el 11 de octubre. Así que Saprissa será el equipo a perseguir. Me voy a este país donde está Bukele. ¿Quién es? ¿Quién es? Díganme quién es. ¿Quién es este presidente? ¿De qué país? En el torneo Apertura 2026, El Salvador. Aquí sí hubo mucho movimiento porque acaba de disputarse la jornada 14. Águilas goleó 4-1 al Cacahuatique. El Isidro Metapán venció 3-2 al Atlético Balboa. Alianza y Luis Ángel Firpo protagonizaron un partidazo que terminó 2-2. El Platense derrotó 2-1 al Municipal Limeño. El Inter Santa Tecla y Fuerte San Francisco empataron a un tanto. Y el FAS empató a un gol ante el Inca de Aruba. La parte alta de la clasificación queda preciosa. Saludos para el niño James. Primero Isidro Metapán, 26 puntos. Segundo Luis Ángel Firpo, 25. Tercero FAS, 24. Cuarto Inter Santa Tecla, 22. Quinto Águilas, 20. Y sexto Alianza, 18. Solo 2 puntos separan al líder Metapán del

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0: 12 de la mañana, 35 minutos. Tres países hemos recorrido y voy a recorrer el cuarto. Y con este cierro, el informe de Centroamérica, porque quiero, al estilo vallenato, se muevan los hondureños, los catrachos. En Honduras se han completado 8 jornadas antes de esta pausa del calendario. El Real España derrotó 1-0 a Motagua. El Juticalpa dio uno de los golpes de la jornada al vencer 3-2 al Maratón. El Platense perdió 0-2 ante los Lobos del UPN. El Choloma derrotó 2-0 a la Estrella Roja. Y Génesis y Olancho empataron a 0 goles. La clasificación nos deja que el Real España es primero con 18 puntos. Dos equipos con 17, segundo y tercero, Olimpi y Maratón. El cuarto para el Motagua con 13. Dos equipos en el quinto y en el sexto con los mismos puntos, Génesis y Olancho Fútbol Club, 11. El séptimo y el octavo también con los mismos puntos, Estrella Roja e Independiente, 9 puntos. El noveno para los Lobos de UPN con 8. El décimo para el Choloma con 7. El 11 para el Juticalpa con 6. Y el 12 para Platense con 5. Muchísima atención porque el Real España tiene solamente un punto de ventaja sobre Olimpia y Maratón. Y me están regañando, Boli, Guatemala, ¿qué, hermano? ¿Y Guatemala qué? Los guatemaltecos también tienen derecho. Y cerramos nuestro recorrido en Guatemala.

Pan Imperial venció 2-0 al Malacateco. El Celacuz derrotó 2-0 al Deportivo San Pedro. El Guastastoya venció 2-1 a la Aurora. Comunicaciones venció 2-1 a la Aurora. No, perdón, Comunicaciones goleó 3-0 al Suchipequetes. El fútbol Mixco Municipal quedó reprogramado. Y atención, porque el Guastastoya aprovechó la jornada para colocarse primero, provisionalmente con 25 puntos, aunque el Municipal tiene partidos pendientes. Así cerramos nuestro primer gran recorrido por el fútbol centroamericano. Más oyentes, más información, más países, más integración. Panamá, Costa Rica, El Salvador, Honduras y Guatemala también tienen su espacio aquí en

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1: 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En un ratito les voy a pasar una oferta de trabajo. Vayan aprontando el lápiz, vayan aprontando el papel, porque les voy a dar un número de WhatsApp para que envíen el currículo y tengan la oportunidad e incorporación inmediata. Eso sí, si usted tiene otro trabajo o quiere tener otras alternativas, no escriba, no le quite la oportunidad a una persona, a una persona que quiere trabajar. Así que la persona que manda ese currículo a este sitio debe tener tiempo inmediato, ¿no? Es inmediatez, es decir, te quiero ya mismo, me gustó tu currículo, me gustó tu personalidad, así que te contrato, vente mañana, vente esta tarde para que empieces a aprender. 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

0: ese papel y lápiz para que puedan tener la oportunidad de llamar a esta persona. 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Hay veces la suerte del gavilán no es la misma del garrapatero. Uno dice, ah, es que yo no tengo papel. Pero hermano, ¿cuántos vinimos sin papeles y tuvimos esa oportunidad de que llamamos un día y nos dijeron, véngase hermano, venga, yo lo pruebo? Pues pruebe todo el mundo, hagan el deber, las intenciones son las que valen. 628-228-468. No vayan a decir que yo dije eso, ¿vale? Calladitos, llamen. Sí, señor, no, yo quiero ir allá a la entrevista. Pruébeme primero, venga, conózcame. Exactamente. 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
0: En Europa, ay, me está llamando Andreita, sí señor, porque estamos ya mismo tramitando todo. La premiación de la Liga ADB, así que estamos en contacto también con la gente, con la agencia de trofeos, y la verdad, nos gusta muchísimo este nuevo convenio que hemos hecho a toda la gente de esta gran empresa. Cuando me paguen la publicidad, la digo. Por ahora, yo soy un comprador, ¿verdad? Así que amigos, nada. Ahí vamos con Deporte y Punto.

11:44. Alecito no está hoy atento, así que me toca dar a mí el informe de la Liga de las Naciones. Porque hoy a las 20:45, Peninsular Española, Croacia recibe a la selección española en el estadio Paul Jud de Split. España llega con 3 victorias en 3 partidos, 3-2 ante Inglaterra, 4-1 ante Croacia y 3-1 contra República Checa. Un empate esta noche le basta para asegurar matemáticamente su clasificación a cuartos de final. ¿Y qué pasó anoche? Ayer 5 de octubre, la cuarta jornada, nos dejó Francia 4, Bélgica 1, Italia 3, Turquía 1, Irlanda del Norte 0, Georgia 0, Ucrania 1, Hungría 2, Bosnia y Herzegovina 1-0. Ucrania 1, Hungría 2. Bosnia y Herzegovina 1, Polonia 0. Rumania 0, Suecia 2. Chipre 2, Letonia 1. Y Montenegro empató a 0 goles con Armenia. Así que en esta jornada Francia protagonizó una de las noticias fuertes de la jornada, remontando ante el equipo de Thibaut Courtois a Bélgica, mientras que Italia volvió a superar a Turquía por 3-1. Hoy, señoras y señores, martes 6 a las 4 de la tarde, Kazajistán, Islas Feroe. Después de este bloque principal, a las 8:45, Croacia, España.

0: Inglaterra, Chequia, Escocia, Eslovenia, Suiza, Macedonia, Macedonia del Norte, Albania, San Marino, Bielorrusia, Finlandia, Moldavia, Eslovaquia, Estonia, Islandia y Luxemburgo, Bulgaria. Para el partido de hoy, el más importante es Croacia, España. El equipo español podría jugar con un Luis de la Fuente que ha anunciado mucha rotación y ha dejado claro que quiere administrar los minutos. Entre los hombres con opciones claras de progresar aparecen Pubil, Cubarsí, Hausen, Cucurella, Zubimendi, Fermín y Oyarzabal. Para mí, un posible once inicial, todavía no es oficial, pero lo pondría yo ahora mismo, para el boli. Unai Simón en portería, centrales Marc Pubil y Cubarsí, en la banda Hausen o Laporte y Cucurella. Entre Hausen o Laporte se tiene que decidir por uno de los dos y yo metería a Laporte. Hausen no me gusta. En el medio del campo iría con Zubimendi, Pedri, Fermín, Lamine. Zubimendi, Pedri, Fermín y Lamine Yamal. Y adelante me iría con Oyarzabal y Baenita. Así que todas las provisiones para hoy coinciden bastante con mi estructura. Un 4-3-3 o un 4-2-3-1. Y ese 4-2-3-1 iría con Oyarzabal como referencia y Lamine partiendo desde la derecha. Atención, porque España intentará ser reconocible. Posesión alta, salida desde atrás, Zubimendi dando equilibrio, Pedri o Fermín ocupando espacios interiores, amplitud por fuera, Lamine atacando el uno contra uno. Y el objetivo debería ser quitarle ritmo a Croacia, obligarla a correr detrás del balón y evitar que el ambiente de split convierta el comienzo en un partido emocional. ¿Y cómo podría jugar el equipo de Luka Modric, la selección de Croacia, que fue golpeada después de ese 0-7 sufrido ante Inglaterra? ¡Qué humillación! ¿Cómo podría jugar uno, Dios mío bendito, después de haber sido apabullado? La derrota más dura de su historia desde la independencia, por lo que se espera una selección mucho más prudente. Una posibilidad sería un 4-2-3-1. Livakovic, Stanisic, Smolcic, Sutalo, Buskovic, Bardiol, Kovacic, Misic, Pasalic, Blasic, Baturina, Perisic, Beljo o Matanovic. Una de las grandes incógnitas es nuestro jugador insignia, ese referente que pasó por el Real Madrid, como es Lucas Modric, que después de jugar contra Inglaterra, con Croacia, intentando reforzar defensivamente el centro del campo, con algunas previsiones que apuntan a que podría no comenzar como titular. Si ocurre, Croacia trataría de juntar dos mediocentros, cerrar espacios y buscar la salida rápida hacia Perisic, su delantero. Amigo de Deporte y Punto, 12 de la mañana, 50 minutos. Hoy hemos querido abrir mucho más nuestro programa, nuestro panorama, porque este programa quiere hablar desde el fútbol colombiano, al español, al ecuatoriano, pero también a todos esos centroamericanos que cada día se conectan con nosotros. De la mañana, 50 minutos, y tengo chismes, porque de esos chismes se sacan cositas importantes, pero no antes recordarles que aquí en Madrid, en la avenida de Oporto, cerca, en el camino viejo de 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

0: Bueno, yo no he querido tocar este tema porque tengo mucho respeto, porque muchas veces no estoy presente en las ruedas de prensa, muchas veces tampoco estoy presente en los escenarios y la verdad, pues todo lo que yo voy escuchando lo voy recopilando hasta que yo decido y tengo una opinión y es lo que está pasando con el Fútbol Club Barcelona. Mis respetos a todos los aficionados, no quiero manchar su nombre. A los aficionados no quiero perturbar, no quiero entrar en odios, ni tampoco en malas habladurías, pero es que los diferentes medios de comunicación, como cadenas grandes, SER, COPE, Onda Cero, Onda Madrid, Radio Nacional de España, en fin, las que he nombrado y que he escuchado, pues siempre están con esta vaina, y Radio Marca, ¿no? Esta mañana escuchaba un poquito y dije, bueno, voy a sacarme voy a sacarme un concepto en el cual no quiero entrar a la susceptibilidad de los oyentes. Y es que esos debates ya no están en sí en el Barça por el pago a Negreira, porque esos pagos están acreditados. La gran cuestión es para qué se hicieron y si llegaron a traducirse en decisiones arbitrales, concretas favorables al club. La explicación de buscar neutralidad arbitral es precisamente lo que los tertulianos ponen en duda. Para decirlo muy corto, y la verdad es que mi opinión es muy sencilla. Pagar durante años a quien era vicepresidente del Comité Técnico de Árbitros genera como mínimo una sospecha muy seria y exige una explicación convincente. Una cosa es que los pagos estén acreditados y otra distinta, demostrar que se amañaron partidos o decisiones arbitrales concretas. Ahí está la diferencia. Pero hablar de pagar para conseguir neutralidad resulta muy difícil de entender. La neutralidad arbitral debería estar garantizada sin que ningún club tenga que pagar por ella. Así que yo les dejo esta pregunta sobre la mesa. Si realmente se pagaba para garantizar la neutralidad arbitral, ¿por qué tenía que pagar precisamente un club al vicepresidente de los árbitros? Ahí les dejo la pregunta, la repito, ¿por qué tenía que pagar precisamente un club al vicepresidente de los árbitros? Yo me extraje una polémica de una radio muy importante en un programa que se emite de noche y la verdad, pues esto lleva comentarios, ¿vale? Así que la historia nos deja en dudas. Escuchemos esta polémica con los compañeros de la cadena SER.
1: Ojo a esta información. Al Barça le interesaba la continuidad de Villar en la federación. Es lo que se desprende de unas escuchas telefónicas de la operación Soule. Albert Soler, directivo del Barça, habría presionado al secretario de Estado para el deporte para favorecer a Villar.
2: Nos situamos en el pasado mes de mayo. Hay elecciones a la presidencia de la Federación Española, pero Jorge Pérez, único rival de Villar, las impugna ante el Tribunal de Arbitraje Deportivo. La victoria de Ángel María Villar depende de esa decisión del TAD. Es en ese momento cuando entra en escena una conversación entre Joan Gaspar y Gorka Villar, que desvela el confidencial. Conversación que fue grabada por la Guardia Civil, que aparece en el sumario de la Operación Soule. En ella revela el movimiento realizado por Albert Soler, actual directivo del Barça. Fue a ver al secretario de Estado para el Deporte para que intercediera a favor de Villar. Así lo desveló Gaspar. Albert fue a ver al presidente del CSD y le dijo de todo. Que él ya había sido secretario de Estado, que no le explicara que el TAD es libre. Que qué coño iba a ser libre. Que él sabe que el TAD hará lo que le te diga. Si ya lo hacía en su época, no lo va a hacer ahora. Según esta conversación, Albert Soler habría presionado al secretario de Estado para el Deporte para ayudar a Villar a ganar las elecciones. Al final, el presidente de la federación se salió con la suya. El TAD, como pidió Soler, le dio la razón y desestimó el recurso presentado por Jorge Pérez.
1: ¿Y qué dice Gaspar sobre esas conversaciones? ¿Existen? ¿Se produjeron? Hemos hablado con él.
3: No niego la conversación, al contrario, está grabada, pero sí que le he aclarado mi opinión personal. Libero al señor Soler por descontado de cualquier vinculación a este tema. Tú hablas por teléfono, tampoco estás midiendo las palabras y tú sí que no las grabas, está grabando otra persona, pero tú no las grabas. Tampoco puedo ahora decir exactamente qué palabras exactas dije.
0: Bueno, esto se me escapó lo que tenía que dar, lo que pasa es que el debate, pero esta era otra cosa, esta era otra cosa, pero no podía cortarla, ¿vale? Esto es en el asunto cuando estaba Villar, que se dijeron muchas cosas y las escuchas por ahí escondidas de los teléfonos móviles quedaron grabadas, ¿vale? Les debo la polémica para mañana porque me voy con los oyentes. Mi gran amigo Timochenko, fiel oyente de Deporti Punti Boli, buenos días. Recordar que Dani Olmo tiene raíces croatas, sentimientos encontrados por parte de él. Lo mismo también me escribe Don Hugo Velázquez. Don Hugo Velázquez, Boli, ¿vas a dejar a un lado mi tierrita, mi rey? No, tranquilo, ya te la dije. ¿Vale? Doña Elizabeth desde Gotemburgo. Vamos a ver qué me dice Elizabeth desde Gotemburgo a Deporti Punto.
4: Boli, buenos días, Boli. Gracias por la información. Lo que estaba escuchando del jugador me hizo recordar mi abuelo que decía: lo que no se aprende de día, se aprende de noche, pero se aprende. Eso le ha pasado a Papúa. Qué pena. Y lo que tú dices, cuando uno es jugador, tiene que cumplir con las reglas. Buen día desde Gotemburgo y gracias por adiós, tu programa.
0: Adiós, Elizabeth. Gracias. Señoras y señores, 12 de la mañana, 59 minutos. 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Que el Señor me los bendiga, que tengan una buena tarde. Gracias por la linda audiencia. Seguro que siempre estamos súper felices de estar aquí en este dial de la 96.7. Ya vienen mis compañeros, no se desconecten. Mayra, Alejandra, a la hora de comer.
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14: Hola, hola, hola, ¿cómo estamos, mis queridos oyentes, mis queridos tentadores, mis queridas tentadoras? ¿Cómo estamos el día de hoy? Bienvenidos, sí, señores, bienvenidos a tu programa A la Hora de Comer, aquí por Diversa Radio 96.7. Ay, no, no, no, qué rico, qué sabroso que empezamos este martes. Oiga, un martesito con algo de lluviecita, qué rico, se nos metió el frío.

Bueno, y siendo la 1:11 p.m, sí señores, oiga, yo les activo WhatsApp, sí señores, 603-6631-57, para que usted me reporte esa bella sintonía el día de hoy. ¿Desde dónde me estás escuchando? ¿Desde dónde vamos a almorzar juntitos este martes?

Oiga, ¿será positivo o será negativo? ¿Qué será? ¿Qué será? 1:12 p.m. y por supuesto siempre dándole la bienvenida a tu programa A la Hora de Comer. Recuerda quien les habla, Mayra Puerta, la voz tentadora de la radio, y estaré con ustedes hasta las 3 de la tarde. Oiga, 603-6631-57, WhatsApp de diversas, WhatsApp sabrosito, sí señor, ambientoso para que usted me reporte su linda y bella sintonía. Anota la frase, oiga, comer bien es una forma de respetarse a uno mismo. Comer bien es una forma de respetarse a uno mismo. Bueno, ¿y será positivo, será negativo? Ay, no sabemos, pero lo que yo sí sé es que en un ratico me vengo con el primer recorrido gastronómico, la primera recomendación del día para que usted se quede allí, pegadito, porque ya venimos a tentarlos con estos menús exquisitos del

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1: Bueno, y siendo la 1:15 p.m, oiga, empezamos, sí señores, a que me reporten esa linda sintonía. Por aquí nos dicen, hola, es día de plato de cuchara, claro que sí, el plato de cuchara es todos los días. Unas lentejas que voy a preparar para mis chavales, hierro y energía para el entreno. Ay, qué rico empezar este martesito, vea, pegándole fuerte a los fierros. Sí, señores, fierros me refiero al ejercicio, a las pesitas. Y por supuesto, una muy buena alimentación saludable. Pero bueno, es que aquí no es cuestión de ir y preparar, es cuestión de que vengas a estos restaurantes que yo te voy a recomendar el día de hoy para que disfrutes de esos menús exquisitos, sabrositos que el día de hoy yo te voy a decir para que usted se tiente, para que usted vea, mejor dicho, se desvíe de donde quiera que esté y venga a estos restaurantes que el día de hoy yo le

0: Fuerza, muy buenas tardes. Espero que se encuentren muy bien. Agradecer pues a todo el equipo por el trabajo tan excelente que hacen. A la señorita Yasmín por lo de la boleta, me la gané con ella y nada, ya le reclamé en Food Paradise. Me amables todos, gracias y buena tarde. Por favor, necesito que me colabores con una canción. Darío, el triste. Gracias.
1: Bueno, ganador de las boletas para el Festival Vallenato. Recuerden que en ese momento se están repartiendo las boletas, así que si tú fuiste un feliz ganador, por el interno se les está dando la dirección para que usted vaya y las reclame. Aquí mensajitos, sí señores, mensajitos de agradecimiento de los oyentes porque Diversa Radio sí cumple. Ay, sí cumple.

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1: Oiga. Oiga, si usted es amante al vallenato como yo, claro que sí, si somos vallenateros a morir, no te puedes perder ese festival vallenato. 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

amaneciendo en la 1:45 1:45 aquí por Diversa Radio 96.7 y por supuesto a la hora de comer. Oiga, este programa en el que yo le voy a traer a usted los menús más exquisitos de hoy, martesito sabrosito. 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

Oiga, 1:53 y por aquí un oyente, oiga, nos hace una observación, nos dice, ¿y para cuándo en los restaurantes colombianos el grandioso mute santandereano? Llevo casi 30 años y siempre es lo típico. Ay, este hombre extraña el mute santandereano. Y para los que no saben qué es un mute santandereano, es una sopita, oiga, que tiene una gran variedad de carne, granos, verduras y hierbas aromatizadas. Ay, Dios mío, a ver si algún restaurante se anima a hacerlo, ese mute santandereano. Es que la gastronomía colombiana tiene muchas, muchas delicias. Y por supuesto, aquí nos hacen falta. Bueno, y recuerda que tengo activo WhatsApp 603-6631-57 para que me reporte su bella sintonía. ¿Desde dónde me está escuchando usted hoy? Y por supuesto, ¿qué te gustaría probar aquí en Madrid, en España o aquí, en donde quiera que estés? Esa comidita que te hace falta. Ay, ¿qué te gustaría probar?

Oiga, Tito Nieves, más que tu amigo, suena a esta hora por Diversa Radio 96.7. Ay, más que tu amigo. ¿Será? Oiga, y desde ahora vaya programándose porque les tengo una invitación para mañana, sí señores. Y es para que usted se quede programadito porque después de la hora de comer viene Pide Tu Música con Yasmín Maldonado y el día de mañana, oiga, el día de mañana se abren los micrófonos a Edita González Abogados. 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Mejor dicho, sintonízate y deja tus preguntitas 603-6631.

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Oiga, y a raticos nada más. Ay, no, no, no, no, 2:07 PM. Ay, se nos va el tiempito. Recuerda que tengo activo WhatsApp, ese WhatsApp divertido, ese WhatsApp sabrosito de Diversa Radio. 603-6631-57 para que usted me reporte su bella sintonía el día de hoy. 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

Oiga, sí, señores. Ay, qué merenguito más sabrosito, por Dios. Este martesito, martesito sabrosito. Con algo de lluviecita, con algo de frío. Ay, no, no, no, no. Apenas para estar arrunchaditos. Oiga, y comiendo también calientito, deliciosito, porque yo aquí en la hora de comer le traigo esos menús exquisitos y sabrositos y por supuesto calientico, recién hechecitos por manos mágicas. 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
1: Oiga, oiga, atentos, porque si usted está necesitando, usted está buscando una habitación para alquilar, por aquí una oyente, sí señores, nos deja este anuncio, este comunicado de que está alquilando una habitación, es amplia para una persona sola en Fuenlabrada, cerca a la Renfe y el Metro Parque de los Estados. Oiga, requisitos: que trabaje, que no fume, que sea respetuosa y ante todo responsable, y por supuesto que le guste la tranquilidad. ¿Dónde se pueden comunicar? 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
1: Y recuerda que si usted también me quiere reportar esa bella y hermosa sintonía, hágalo a través del 603-6631-57. Todavía nos queda tiempito para que charlemos. Ay, para que me cuentes de dónde estás almorzando, desde dónde te estás tomando ese descansito.

0: Oiga, y nosotros seguimos aquí, aquí en este recorrido gastronómico, sí señores, aquí donde yo le traigo esas delicias, esos menús exquisitos.
1: No me escuchó.
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1: Bueno, sabrosito, martes sabrosito, sí señores, 2:38 PM y nosotros seguimos aquí en la hora de comer. Ay, estoy hasta las 3 nomás, hasta las 3 de la tarde antojándote con estos menús exquisitos y sabrositos el día de hoy. Oiga, 19 grados, sí señores, mayormente nublado. Ay, qué frito. ¡Qué clima más sabrosito el que tenemos el día de hoy, aquí en el corazón de España! Y qué mejor que no dejarnos apagar por este clima, oiga, porque este clima la verdad perecita, pero si usted está aquí conectadito con la mejor, usted tiene que estar muy animoso, vea, moviendo el esqueleto. Y por supuesto, reportándome esa bella sintonía. ¿Desde dónde me estás escuchando? 603-66-3157. 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

0: reportando sintonía desde Cali, Colombia.
1: Claro que sí, esa bella sintonía, por Dios bendito. Y recuerde que si usted también me quiere reportar su bella sintonía, si usted me quiere hacer saber desde dónde está almorzando, desde dónde se está tomando ese reposo o quizás desayunando, porque en Colombia, mejor dicho, apenas se están levantando, hágalo a través del 603-6631-57.

Oiga, y siendo las 2 de la tarde, 51 minutos, nos venimos con cumpleañeros y señores. Aquí por Diversa Radio queremos felicitar a todo aquel, a toda aquella que está cumpliendo años el día de hoy. ¿Quiénes nacieron un 6 de octubre? Ay, Dios mío, esas florecitas, que se reporten esas florecitas que están cumpliendo años hoy. Y por supuesto, por aquí nos dicen, hoy quiero felicitar a Luz Parra y desearle lo mejor del mundo. Eres una guerrera, una mujer luchadora y llena de mucha fortaleza. Hoy no solo celebras un año más, tienes que celebrar todo lo que has vivido y has podido superar. Y de aquí en adelante, todo lo hermoso que viene para tu vida. Feliz cumpleaños y que Dios te bendiga grandemente, de Liliana, con mucho cariño. Felicidades, felicidades, felicidades para Luz Parra, que está de abriles el día de hoy, que está de cumpleaños esta hermosa mujer. Así que le deseamos un feliz, feliz, feliz cumpleaños y por supuesto que siempre sea Dios llenando su vida de muchas bendiciones, mucha salud y muchos, muchos, muchos, muchos, muchos años más de vida. También felicitar a todo aquel que nació un 6 de octubre, sí señores, feliz cumpleaños para todos y para todas, que el día de hoy están de abriles. Besito para todos ustedes, un abracito fuerte y por supuesto desde Diversa Radio les deseamos un feliz cumpleaños.

Bueno, y yo me voy despidiendo, sí, señores. Ya se llegó la hora de darle paso a mi compañera Yasmín Maldonado y, por supuesto, también invitarlos porque el día de mañana la abogada Edita González estará respondiendo a todas sus dudas, a todas sus inquietudes en el programa de Pide Tu Música a partir de las 3 de la tarde con Yasmín Maldonado. Así que los invitamos a que, si usted tiene dudas, inquietudes sobre trámites penales, sobre extranjería o civil, haga esas preguntitas a través del 603-66-3157. Sí, señores, mañana miércoles, la abogada Edita González en entrevista exclusiva, claro que sí, y por supuesto en directo con Yasmín Maldonado para responder a todas tus dudas. Quédate aquí programadito porque sigue Pide Tu Música, no te vayas. Y como es costumbre, me despido con la frase del día: comer bien es una forma de respetarse a uno mismo. Que tengan un feliz día, un bendecido día. ¡Mua! Besito para todos y para todas. Chao, chao.

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hoy. Qué sabroso escuchar los pregones de San Cristóbal. Muy, pero muy buenas tardes. ¿Qué pasa, Riquísimo, riquísimo, la estamos pasando, dándole la bienvenida por aquí a toda nuestra audiencia de Pide Tu Música a través de Diversa Radio, la más colombianísima. ¡Qué rico! ¡Colombianísima! Oiga, yo todo el tiempo estoy de fiesta, dando lo mejor de mí, pero dando en el sentido de la fiesta, ¿no? La fiesta interna, la alegría que se merece cada día. Y el agradecimiento grande de estar aquí una vez más con ustedes en las ondas radiales 96.7. Ya estamos a martes. Oiga, y bien lo dicen por ahí, ni te cases ni te embarques, mi amor. Pero si ya lo estás, pórtate bien, bonito, bonita. Pórtense bien para que la pasen mejor todavía. Ya se nos viene el gran concierto y así ahí nos vamos a portar genial todavía. Aún no hay pérdida. Oiga, para hablar un poquito del concierto, claro, más adelante les voy a dar una información clave que nos acaban de actualizar directamente aquí en Diversa Radio para que ustedes estén pendientes a todas las actualizaciones. Vamos con canciones, con música, con estrenos, vamos con cumpleaños musicales. ¿Y a qué me refiero con los cumpleaños musicales? Les cuento que Marc Anthony y Pepe Aguilar grabaron esta canción ya hoy, hace 3 años, y Marc Anthony ha subido a sus redes esta conmemorativa colaboración. Ojalá te duela, se llama esta canción. Y efectivamente dice, hoy día como hoy recordamos este lanzamiento, el cual tuvo rechazo, pero también ese acierto de los seguidores. Uno es porque por Pepe Aguilar, esa historia de Pepe Aguilar con Ángela Rivera y todo esto ha hecho unos cambios en el mundo de la música. Pero bueno, salió súper bien. Vamos a recordarla. Marc Anthony, Pepe Aguilar. Ojalá

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1: 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Hoy llegamos aquí con Yasmín Maldonado, la voz dulce de la radio, con Pide Tu Música. 603-6631-5.

0: Oiga, escuchar a Joscar Sarán después de tanto tiempo, cuando dice no tengo suerte en el amor, yo creo que muchos por ahí estarán cantando a coro herido, a coro herido. muy buenas a todos los que acaban de llegar, amorcete. Aquí estamos de fiesta. Ay, por ahí nos están ya enseguida les contesto el teléfono, el phone. Deme un moment, please. Bueno, me voy con un saludito muy especial. Como siempre hacemos el recorrido más importante de la semana y aquí nos escriben nosotros pertinentemente hacemos un listado de todas esas recomendaciones, hacemos un listado de todos los lugares, zonas, personas, se dediquen a lo que se dediquen, siempre nos envían un mensaje al interno, nos llaman, nos dejan un DM, siempre están activos. Y qué cosa más hermosa estar con la número uno, con Diversa Radio, la que te acompaña en donde quiera que te encuentres y con la actividad que tú tengas presente en ese momento. Somos la número uno, te estamos acompañando, estés donde estés. Ay, qué rico. 603-6631-57. Bueno, me voy a darles información aquí precisa porque nos acaban de confirmar para aquellos que se nos van para el gran concierto que se nos viene aquí en la cubierta de Leganés en ese Festival Vallenato. Quiero que se apunten esto que les voy a decir a continuación porque hay una modificación pequeña pero muy importante. Así que para aquellos que ya les hemos enviado todas las respuestas, todos los requisitos, dirección y demás, bueno, que sepan que hasta el día jueves, hasta el día jueves, tienen ese tiempo para ir a recoger su entrada. Recuerden, hasta este jueves, porque ya estamos a las puertas del concierto. Ya estamos en nadita de subirnos en tarima, mejor dicho, cantar, corear las canciones más emblemáticas del Binomio de Oro, recordar todas esas canciones que nos hacen sentir ese momento especial en nuestra tierrita, con todas las de Rafael Orozco, nuestro recordado Rafael Orozco, en las voces espectaculares que se van a subir directamente a tarima para que tú y yo disfrutemos a lo grande, gracias a Diversa Radio y a todos nuestros patrocinadores que nos traen estos magníficos, estos mega eventos. Me voy. Nos lanzamos con el recorrido de las tardes. Como siempre, nuestra comunidad está en pro de saludarnos, de enviar ese mensajito, sea un aniversario, sea un cumpleaños, sea que nos dejes alguna petición musical. Tú sabes que este es el programa de las tardes, donde pides, seleccionas la canción a la carta y aquí estamos para ello. Ay, y que no se me escape ninguno. Bueno, nos vamos hasta la zona de Chamberí. Un saludito y abrazo gigante a don Bernardo. Oiga, ese cafecito me lo voy a tomar yo en estos días que me voy a pasar por ahí, por Cuatro Caminos y también por Chamberí. Ya me invitaron, En estos días me paso por ahí, don Bernardo, no se preocupe. Un saludito para mi gente, nuestra audiencia de Diversa Radio, para toda la gente de Alcalá de Henares. Saluditos para mi amiga Lucía. Dice, yo me gano la vida construyéndole diseños a las personas a través de mi máquina de coser. Qué hermosa, por favor, talentosa como ella, ninguna. Oiga, tienen que dejarme los datos, ¿no? Para eso estamos, para impulsarlos. También para la gente, nuestros oyentes de Móstoles, un saludito para el señor Javier, dicen por ahí. Dice que el mejor mecánico. Cuidadito, que no vayan a decir los otros. Bueno, vamos a apuntar ese nombre de Javier el mecánico en nuestra agenda para disimular que vamos al mecánico. O sea que si ven a Javier, sí existe. Para la gente que nos escribe, nuestros oyentes, ahí desde Ibagué, Tolima, Colombia, gracias por despertar con nosotros, por despertarse con esa primera tacita del día colombiana. Oiga, también para mi gente de Manizales. Saluditos para mi bella Manizales. Ay, Manizales del alma. Oiga, también desde Santa Marta. Ay, no, mucha audiencia. Qué lindo. Oiga, feliz estoy. Ahora sí, vamos con lo que toca. Bueno. Bueno, quédense con toda la información porque hasta el jueves tenemos para recoger las entradas en el restaurante Food Paradise. Para que vayas, recojas tu entradita, la tengas bien guardadita ahí en tu rinconcito favorito hasta el día del concierto. ¡Ay, qué rico! Bueno, ya que nos están enviando emojis, oiga, este chat, este WhatsApp se enloquece de alegría, me encanta. Para aquellos que nos envían esos emojis con el cafetero mayor, les tengo una nota bien importante, porque en Colombia directamente llevar los trajes típicos colombianos ahora sí tienen respuesta. Ya no solamente son los trajes del exterior, ya no son los típico sombrerito francés, ya no es el típico modelito asiático. Ahora se está llevando una moda muy impuesta y adivinen desde la ciudad de quiénes, de aquellos que montan su carriel. Ustedes ya saben de quién, ¿no? Ay, es que estos paisas, mi amor. Les estaré hablando de la moda, de lo que se impone. ¿Y saben qué es lo que más me gusta? Aparte de estar en la más colombianísima.
1: ¡Colombianísima!
0: Es que nos toman en cuenta. Resaltamos por nuestras telas, nuestra cultura, nuestra gastronomía. Eso somos, mi amor, los colombianos. ¡Sí, señores! ¡Sí, señores!

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1: Ay, el gitano groserón. Oiga, esto sí marcó, marcó décadas decembrinas. Nosotros seguimos encendiendo las mechitas, así como cuando encendemos también esas maripositas en pleno diciembre, calentando motores. 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

0: Va a tirarle a seguir.
1: Oiga, por ellos estaban diciendo queremos a Vargas Bill. Ay, ustedes son tremendos.
2: Ay, ole, maldita sea. Gitano saleroso y groserón.
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1: Ay, por aquí nos envían también esos mensajes del día. Quiero agradecer a todos aquellos que nos escriben al 603-6631-57 y conectan su día con la número uno, Diversa Radio. Oiga, la más colombianísima.
4: Hola, hola, ¿cómo estás, muñequita? ¿Qué más? ¿Qué ha pasado contigo? Cuéntamelo.
1: Un ¿qué beso, Betty Pérez,
4: muñequita linda de México? Un beso, chica.
1: Mi Betty, no ha pasado nada, estamos de martes a viernes, recuerden, de martes a viernes de 3 de la tarde a 5 de la tarde en Pide Tu Música. 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

Oye, por ahí también nos han enviado esas imágenes, esos mensajes que nos dicen: hola, muchas gracias, feliz semana. Yo ya he recogido mi lechona, don Harold. Estaba tan deliciosa. Y también mis entraditas en Food Paradise. Así que un saludo muy especial y vamos a disfrutar muchísimo. Gracias, gracias, Diversa Radio. Gracias a ustedes. Oiga, qué delicia. Oye, esa lechona. Uy.

Vicky hermosa. Claro que sí, por supuesto. Ahí estamos en pro de estar con ustedes siempre. También para mi amiga Betty Pérez, saluditos hasta México. Gracias siempre por estar aquí en Sintonía Total, mi corazoncito hermoso. También para todos aquellos que nos reciben con tanta alegría. Y por supuesto, nos hacen saber que también nuestra alegría, nuestra música y sobre todo también nuestras programaciones logran entrar en sus hogares para brindarles, como siempre, buena compañía, buena música y las mejores invitaciones.

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como siempre, tenemos la invitación para todos nuestros oyentes para que se lleven esa rica lechona. Así como lo hizo también nuestra amiga María Isabel, a todos aquellos que nos han enviado su respuesta de la prueba tan deliciosa en esa gran porción sasasasa que solamente tiene preparado para ti Lechonas Don Harold. Así que si te quieres llevar esta semanita tu lechona, simplemente escríbeme la palabra clave, la palabra secreta. 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Envíame tu nota de audio y aquí te pongo en mi lista ganadora.

creo que esta canción es de esas memorables, de esas que no se olvidan. Y por supuesto, una de las canciones más, o sea, entre ellas catalogadas con varios ritmos y con ese gitaneo al inicio. Es una de las canciones por excelencia, siempre solicitadas aquí a través de Pide Tu Música. Gracias a don Mario, un saludito muy especial para él ahí en Cuatro Caminos. Oiga, nos vemos por ahí en Cuatro Caminos. ¿Qué hay para hacer en Cuatro Caminos? Cuenten, cante aunque no cante. 603-6631-57. Usted sabe que somos la más colombianísima. Estamos uniendo, somos el puente musical hasta la tierrita más colombiana.

se nos viene también el gran festival Vallenato. Nos traen ese gran festival, ese homenaje a Rafael Orozco e Israel Romero. El binomio de oro de América estará con nosotros aquí en la cubierta de Leganés. En la calle del Maestro 4 Leganés. Este próximo 9 de octubre, en 3 días, tenemos a esos grandes artistas aquí al ladito, en el corazón de Madrid. Bueno, nos vamos a una breve pausa. ¡Ay, qué rico! A recomendaciones, esas que no te puedes perder. Apunte, porque desde aquí empieza la

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0: Ay, tirana, tirana, es que mi corazón a ti no te aguanta más, mi amor. Tiranos, ay, es que también hay tiranos, ¿no? Oiga, vamos a hablar de algo bien interesante en esta hora bien bonita. Ahora que estamos bien reunidos, muchos de nuestros oyentes ya se han pegado su desayunito. Ahí en Colombia están despertando. Saluditos muy especiales a mi gente bella de Cali. Tampoco, ¿no? No se crean que los caleños desayunan chontaduro. Eso es parte de la gastronomía caleña. Pero no, no se desayuna con bueno, que yo sepa, ¿no? Por ahí nos estaban escribiendo. Bueno, nos vamos con esas cosas importantes que no pueden faltar en nuestro hogar colombiano o en una casa colombiana. Es importante, muchas personas también han migrado, se han marchado de su país, están haciendo una vida totalmente diferente, pero eso no quiere decir que nosotros no hagamos esa vida que nos gusta hacer, llena de armonía. Muchos ya están poniendo las lucecitas, otros ya están comprando el arbolito de Navidad que siempre florece los 24, y otros están por ahí pensando cuáles son esos dulces tradicionales que se van a empezar a elaborar. Contándoles que en muchos municipios, ciudades, departamentos, por decirlo así, corregimientos, tienen diferentes pautas en cuanto a sus dulces. Yo les voy a hablar de la ciudad de mis abuelos. Por ejemplo, en la ciudad de Popayán, Colombia, la ciudad blanca colombiana, la tradición son el manjar blanco, el cortado de coco. Por supuesto, también nos vamos con las brevas, también con el dulce de coco, dulce de papaya, todo esto caladito, ¿eh? Y sin hablar de los roscones o las rosquillas o las hojaldras con las que compartimos esa rica gastronomía caucana. Pero sí es verdad que muchas ciudades y departamentos de Colombia comparten el manjar blanco. ¿Es manjar blanco o manjar blanco? Bueno, ahí saldremos de dudas. Mientras tanto, lo único que sí es cierto a un 100% niveles, es lo que vamos a escuchar a continuación. ¿Qué es eso que una de las cosas que no pueden faltar en un hogar colombiano o en una casa colombiana? Ay, Josefo, cuéntanos, ¿qué es lo que no puede faltar?
1: El café, por cosas que no pueden faltar en una casa colombiana. El café, porque aquí un tintico siempre cae bien. El arroz. ¿Por qué un almuerzo sin arroz? Eso casi no existe. Las arepas, de desayuno, cena. O a cualquier hora, el televisor, para ver novelas, noticias o fútbol. Pero apagado no puede estar. Escoba y trapero, porque casa limpia, corazón tranquilo. El famoso recipiente reutilizado. Ahora guarda agujas. La mecedora, donde empieza la conversación, claro, y termina en chisme. La nevera llena de recipientes. Y uno abre uno, y ni sabe qué hay ahí. La radio, porque el oficio con música se hace mejor. La imagen religiosa, porque siempre hay una estampita, un santo o una foto familiar. Y seamos sinceros, ¿qué sería una casa colombiana sin estas cosas?
0: ¡Ay! Oiga, ¿vieron? ¿Escucharon? No puede faltar la radio en ningún lado, la televisión, la buena música. Así sea para pasar la fregona o el trapero por donde ustedes quieran. Claro, es que la música es la que nos conecta con el sabor, con la alegría, directamente a la piñal. Para ti, ¿qué es esa cosa que no puede faltar? Ese elemento, esa cosita que tú dices, eso no puede faltar en un hogar colombiano. Cuéntame, para ti, ¿qué es lo que no puede faltar? Aparte de las que hemos mencionado hace un momento, porque Josefo se fajó con esa información. No, Ave María. 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

Reloj, el reloco de diversas radios. Sí, señores, amorcetes, el minutero avanza con precisión en la 96.7, marcando ya las 4 de la tarde, 19 minutitos en este martes. ¡Qué rico! 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

0: cuéntanos a través del 603-6631-57. Para ti, ¿qué es lo que no puede faltar en una casita colombiana?
1: El todo es que tenga.
0: Oiga, que tenga qué.

0: esa porción.
1: Oiga, la porción bien lavadita. Cuéntenos, ¿qué es eso que no puede faltar en un hogar colombiano?
2: La panelita, papá, la panelita.
1: ¡Ay!
2: Y el arriz, el arriz.
0: ¡Julio Saavedra!
1: Claramente, el arroz no puede faltar. Acompáñalo con choricito y verá que ahí se le digo que tiene una bomba de tiempo deliciosa.
0: Vamos con

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0: lo que no puede faltar definitivamente es la música y el café.
1: Ah, qué rico.
0: Nosotros nos levantamos con música, con cafecito y lo demás añadiduras.
1: ¿Verdad que sí?
0: Eso es lo que no nos puede faltar a nosotros aquí. Y más con la música que ponen en diversas radios, pues ya tenemos todo completo. Todo el tiempo.
1: Qué maravilla.
0: Todo desde por la mañana hasta que nos acostamos tenemos a diversa radio.
1: Ay, qué lindo, mi Vicky preciosa. Oiga, lo he dicho todo, Qué maravilla. Desde la primera hora de la mañana, desde el mañanero. Oiga, ese mañanero sí es tremendo, ¿no? Buenísimo, como él solo con esa programación arrasante, el mañanero. Por supuesto, también tenemos a nuestros compis, también buenísimas programaciones. Ahí está Alvarito, también está el Boli. También está por ahí la hora, a la hora de comer con Mayra Puerta. Oiga, esos menús me dejan llenita y apuntando a cada momento las recomendaciones. Saluditos para ella. Por supuesto, a toda nuestra audiencia en cada una de las programaciones. También viene por aquí Pide Tu Música con Yasmín Maldonado. La voz dulce de la radio. Autopresentación. Bueno, también obviamente por ahí se encuentra el parche colombiano con el Giovanotti. Ay, se me acaba de ocurrir una cosa bien interesante para esta semana. Bueno, vamos con más éxitos. Gracias por estar aquí con nosotros. Como siempre, compartiendo las ideas, compartiendo los éxitos. Cada canción a quien pide tu música es gracias a Diversa Radio y a tu participación con la más colombianísima. Colombia.

Oye, con el agradecimiento por nuestros patrocinadores, por permitirnos estar en este gran concierto que se viene en la cubierta de Leganés. Seguimos aquí también recordando los éxitos de Rafael Orozco, el Binomio de Oro y todos esos artistas que hacen parte. Ya en nadita, 4 días estaremos en Leganés.

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1: Los recuerdos también se cantan y por eso estaremos con este gran festival de primera mano, gracias a Diversa Radio también por permitirnos premiar la fidelidad de todos nuestros oyentes. Oiga, quiero recordarles que nos vemos directamente en la cubierta de Leganés, aquí en Madrid, calle del Maestro 4, Leganés. La apertura sería a partir de las 22 horas. 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
1: Y no solamente estará el Pollo Israel Romero, este gran maestro, sino que haremos este gran homenaje, escucharemos este gran homenaje al gran Rafael Orozco, al gran y recordado Rafael Orozco. También la voz de Dubán Bayona. Y por si fuera poco, también estará Gaby García. También estará el Chiche Martínez y Alejandro Palacios. No, no, no.

Los hermanos Green, ustedes son tremendos. Ay, ay, ay, qué recuerdos con los hermanos Green. Oiga, nos vamos con cositas que no pueden faltar en una casa colombiana. ¿A quién no se le movieron las fibras con los hermanos Green? Bueno, nos vamos con ese mini listado súper pegajoso que no puede faltar en nuestro listado colombiano.

0: Oiga, esa de los hermanos Green, tremendísima. Oiga, qué buen intro, ¿no?
1: ¡Wow! El internet está más pegado que el Facebook.
0: Oiga, yo amo. Oiga, listado. Bueno, por aquí nos escriben. Oiga, algo que no puede faltar en una casa, mijito, mijita, esa palabra es tan colombiana como la más colombianísima, ¿sí o no, mijito?
2: ¡Colombianísima!
0: Oiga, ese aviso de prohibido fijar afiches en la puerta de la pieza. Sí, ese letrero que se prohíbe, ¿no? Ay, esa es una que no puede faltar. Otro de los que no puede faltar en nuestro listado al día de hoy, la taza peltre desposillada que hace honores a esa herencia de los abuelitos, ese pocillo que no tiene ni orejitas. No, sean serios. También el mueble de la sala con ropita de domingo. Oiga, y ese forro que no puede faltar. Ay, mis radio escuchan, ¿quién no ha visitado a la tía que tiene los muebles de la sala forrados con plástico transparente? Ay, de usted que se sienta con el jean o con el pantalón, el vaquero mojado o la bermuda pegajosa, usted se va a ganar un buen regaño. Oiga, otra de las cosas que no pueden faltar, la escoba con el palo remendado, bien sea cinta o alambre, no sean así. Oiga, en Colombia las cosas no se botan, no por falta de dinero, sino que somos a veces muy prácticos, ¿no? No sean así, boten eso. No reparen más. Cuando el palo de la escoba se quiera para barrer o por barrer demasiado con berraquera, así somos, no se compra otro, sino que ahí le enrollan el churumbel. Oiga, no puede faltar tampoco la Virgen del Carmen en el retrovisor, en el coche o encima de un ropero. Somos muy católicos, unos más que otros, unos más protestantes, otros más practicantes y otros simplemente se sientan 5 minutos y ya dicen, me limpié los pecados, yo ya estoy bien. Ya puedo seguir pecando. La cobija de San Marcos. ¿Quién no tiene esa cobija con tigres o leones en 3D en su casa? Eso hace parte de esas cositas, elementos colombianos que no pueden faltar en nuestra casa. El tarro de galletas danesa. Sí, llena de hilos. Está llena de todo menos de galletas. Galón de aceite de cocina reciclado. No puede faltar nunca el que van a filtrar y van a utilizar para todo, menos para volver a comprar aceite. Colombianadas. La bolsa llena de bolsas. Uy, el misterio que ni la ciencia ha logrado descubrir. La más olímpica, ¿no? La botella de aguardiente convertida en florero o alcancía. Oiga, ¿en serio ustedes son así? No, yo también guardé bolsas sobre bolsas. Lo admito. ¡Qué sabrosura de país tenemos, carajo! A ver, mi gente linda, cuéntenme aquí abajito en los comentarios. Déjame tu nota de audio 603-6631-57. Esos elementos que no pueden faltar y que hacen parte de los colombianos.

0: recuerden, aquellos que van a recoger sus entraditas al restaurante Food Paradise, calle Gallur 173, recuerden que es hasta el jueves la recogida de su boleta, así que no se me vayan a despistar.
1: Le ruego, mi señora, que comprenda, que no sé si usted se ofenda, pero es mi declaración. Comprenda que el amor no tiene redes, no hay nada que lo pueda detener. Y si usted es la mujer que...

0: cuando usted se esté riendo.
1: Oiga, por ahí nos están enviando también lo que tienen así en la repisa. Estoy viendo unas cosas tan bonitas. Gracias por enviarnos esas notas de audio, por enviarnos imágenes de lo que ustedes llevan en su casita colombiana. Pero ¿saben qué es lo más lindo? Aparte de llevar estas tradiciones, algo que no nos puede faltar a ninguno en el mundo. Pero ya que estamos hablando de los colombianos o los latinos a nivel mundial, recuerden, lo único y más importante que no nos puede faltar es el amor, la unión y la bendición de Papito Dios.
0: Pero guardemos siempre los preceptos y que el mundo ignore esto. Es de verdad.

0: ¿Por qué me tratas así? ¡Ay! Bueno, y aquí nos ponemos la manito en el corazón para esos valientes que siguen luchando. Aquí estamos con los éxitos que tocan el alma. La música que nos remueve, la música que nos conecta en un puente musical hacia nuestra tierra hermosa.
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0: Este rincón es para ti, que vas caminando por una acera madrileña o en cualquier punto de España, del mundo. Si no estás en casa, sintiendo que el peso de la maleta invisible que cargamos los que emigramos a veces se vuelve insostenible o insoportable para ti. Hoy que directamente cargaste el peso de quizás no haber recibido algo positivo del trabajo, de una respuesta que esperabas, queremos recordarte que estamos aquí para ti. Sabemos que extrañas a la tricolor, por eso recibe un abrazo sincero cargado de cariño. Sé que te has sentido solo en medio de esta gran ciudad, pero quiero que sepas que a través de la música, de las programaciones, estamos contigo. Quiero que respires hondo y me escuches bien cerquita de ti. Que estés haciendo hoy lo que estés haciendo, que sea un acto de amor infinito hacia los tuyos y hacia ti mismo. Nadie se imagina las batallas silenciosas que libras cada mañana al despertar con frío, con calor, buscando las oportunidades, tragándote el llanto para que nadie note tu fragilidad. Pero créeme, cada gota de sudor, cada puerta que hoy se cierra y cada madrugada de esfuerzo están tejiendo el milagro de tu futuro. No estás solo. No estás solo en esta lucha. Aquí estamos nosotros para abrazarte con la voz y con nuestra música, para recordarte que tu valentía es gigante. Levanta la mirada, que Dios no se queda con el sacrificio de ninguno, ni siquiera de tus hijos. Aquí te acompañamos.

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guitarra. Oiga, hablando de sembrinos y hablando de lanzamientos, les cuento que ya está en vivo y en directo. Ya tenemos lo más reciente, lanzado hace 3 días, lo más reciente de Los Cantores de

reciente de los cantores de Chipuco con su Don Jorge. Oiga, le salió impresionante como siempre. Pelotazo navideño. Aquí estrenamos los mejores éxitos, lanzamientos en tu programa Pide Tu Música. 603-6631-57. 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

paisanos, por supuesto, llega la hora pico y nosotros nos vamos despidiendo, pero haciéndoles la recomendación, el recorderis que no puede faltar, recordándote que mañana tenemos una invitada muy especial y que ya puedes empezar a formular las preguntas a través del 603-6631-57. 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Por supuesto, también recuerda que ya puedes pasarte a recoger tu entradita, ya hablando del concierto. Te pases por Food Paradise hasta el jueves. Tienen plazo para que recojan su entradita, su boleta de entrada al concierto del Binomio de Oro, este festival vallenato que nos traen hasta la cubierta de Leganés. Con esto me despido deseándoles un feliz martes, mañana más y mejor desde Diversa Radio. Chao, chao.

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0: Alberto,
1: oye, mañana. Oye, traemos una agüita ahí.

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Madrid, 19 grados centígrados. Ahora me van a contar si está lloviendo, cómo está el clima, a ver si es que en verdad está frío. Aquí estamos a 28 grados. Ricos 28 grados centígrados, un sol muy agradable. Sol de lluvia. Puro sol de agua. Entra la ropa mejor antes de que se moje. El clima de nosotros es muy bello. Aquí comenzamos en nuestro parche colombiano. Que venimos a sentirnos como en casa, acompañándonos estas dos horitas. Allí donde todos ustedes se encuentran. En sus labores, en su casita, en el restaurante que está cenando, en el metro que va y están escuchando. La mejor 96.7 FM. Es que llega a todos los distritos ahí aledaños a Madrid. La señal ya grande, larga. Y el resto de gente nos tienen ahí ya descargaditos. En su celular. Entonces nos acompañamos, nos escuchamos en todo momento, en toda parte. Porque siempre Diversa Radio les trae la mejor programación. Desde por la mañana hasta por la noche. Para que ustedes se entretengan, para que se enteren, para que se informen. Para que escuchen la mejor musiquita. Para que se lleven cada uno lo mejor de nosotros para ustedes. Que es lo que venimos a entregarles. Todo este equipo fabuloso, este equipo fantástico de Diversa Radio. El mejor, por eso estamos en la mejor. Con todos ustedes, sí señores, acompañándolos donde sea. 603-6631-57. Esa es nuestra línea activa. Escríbame. Un mensajito de voz, ya saben cuál es. Para que el fin de semana se vaya por allá gratis. Ya, ya, más cerquita de diciembre cada día. Entonces vámonos con lo que está sonando. Vea, esta canción es re viejísima. Pero por esta época, por esta temporada, se los aseguro de una vez, la canción de diciembre es esta de Rodolfo. Ténganla en cuenta, se los dijo DJ Giovanni en Diversa Radio. La canción de diciembre, Tormentos, de Rodolfo Aicardi. Aquí la escuchas en primicia, el parche colombiano.

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0: 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Y como llegó diciembre, cada momentico estamos más cerquita a la época navideña.
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0: Aquí la tenemos.
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0: toda la buena música. Ay,

0: Don Reynel Moncada, ¿cómo vamos? Por ahí me reporta la foto, está nubado, está lloviendo.
1: Yoa, nos estamos inundando.
0: Tremendo aguacero, Reynel. Hola, Inesita, madre mía. ¿Cómo lo pasó en ese cumpleaños?

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7 de la tarde, 34 minutos. Inesita la cumpleañera. Por aquí está Pepe Quintero, el puñal sevillano.

Ahí estaba Pepe Quintero con esta gran versión, El Puñal Sevillano. A las 7 y 37 minutos de la tarde. Tremendo aguacero, don Reinel, oiga. Y fue pucha. 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Señoras y señores, murió Víctor Hugo Ayala. ¿Sí lo recuerdan? Falleció. Ese gran cantante de esa linda canción, ¿se la recuerdan? Camino Verde. Ahora la busco a ver si la tengo y la colocamos. Víctor Hugo Ayala fue la voz del himno nacional de la República de Colombia en televisión. Ahí lo recordamos más por esa voz. Fue el bolerista. Un lindo bolero, Camino Verde. Falleció en las últimas horas. Aquí en Colombia. Obviamente. ¡Ahí fue, madre! Hoy es martes 6 de octubre. Fue puchica, ya es el 9 de octubre, próximo viernes. En la cubierta de Leganés. Ese gran homenaje, ese gran concierto, el concierto del año, esperado por todos. El binomio de oro de América.

entra uno ese sonido por las venas. Le llega hasta el alma, mijo. Pucha, y el vallenato, que es colombiano. Ave María. Cubierta de Leganés, 9 de octubre. Dubán Bayona, Amin Martínez, Gaby García y Alejandro Palacio. ¡Qué combo el que va a haber con el binomio de oro! Los que ya ganaron la boleta conmigo ya saben que la reclaman en Food Paradise, los que no la han reclamado. Ahora digo los nombres. Igual ya saben quiénes son. 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Ya es este viernes, es este viernes, no se lo pierda. Tremendo conciertazo. Murió Víctor Hugo Ayala. Ahí les cuento, pues. Seguimos con la buena música, con todo el sabor decembrino, con todo el sabor de la viejoteca. Ave María, esto que suena rico en cualquier momento. Aquí tenemos las mejores canciones, esos clásicos, recordándolos, escuchándolos en el parche colombiano, para sentirnos como en casa.

0: 7:49 PM. Avanzamos con buena musiquita, con la mejor información para todos ustedes. Información de mucho interés, de gran interés para todos los latinos, colombianos que están ahí en España, que requieren papelitos. Por aquí tengo a mi compi, Yasmín Maldonado. Sí, la misma de Pide Tu Música, aquí en Diversa Radio. Compis, muy buena tarde, ¿cómo está? Tenemos una invitación muy grande para mañana.
1: Hola, muy buenas tardes. Un saludo cordialísimo a toda la audiencia de Diversa Radio y a esta hora de la tarde con el parche colombiano, el mejor parche que nos podemos encontrar en compañía de Giovanni. Gracias, mi Giovanni, por este espacio tan bonito y tan especial. Me paso por aquí para hacerles una invitación rápidamente para las personas que quieran resolver todas las dudas legales, ya sea de extranjería, derecho penal, derecho civil. Recuerden que mañana tendremos a la abogada Edita González Abogados, que estará en nuestro programa Pide Tu Música con Yasmín Maldonado. Para que puedan resolver todas tus dudas, déjanos tu comentario, déjanos esa duda que tienes en mente para poderla resolver el día de mañana a través del 603-6631-57. Así que no te lo puedes perder, estás totalmente invitado a esta entrevista súper profesional.

0: en vivo y en directo en Pide Tu Música. Joani, gracias por este espacio. Mi gente linda, nuestros oyentes, nuestros diversos, sigan ahí conectaditos con el mejor parche de la tarde en Diversa Radio.
1: Gracias Yasmín Maldonado. Ya saben, mañana de 1 a 3 de la tarde, ah no, de 3 a 5. De 1 a 3 es Pide la Música, no, es la otra. De 3 a 5 de la tarde en Pide Tu Música con Yasmín Maldonado. Tremenda entrevista con Enedita González, abogados. Cualquier duda que tengan, ahí van a tener la oportunidad de despejarla. Sí, señores. Mañana es mañana. Venga, ya también les dije, ¿cierto? No les había dicho. 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En estos días les conté también que Alci Acosta había sido internado en el norte de Santa Marta. En la clínica, sí señores, estaba delicadísimo de salud. Su hijo Checo Acosta salió a dar un reporte, a contarnos pues que Alci Acosta estaba un poquito delicado, pero lo estaban tratando. Resulta que ya, ayer también, ya salió un videíto chiquito, sentadito, obviamente, está convaleciente, pero está bien. Está mejorando de salud el mucharejo, qué rico, bendito Dios. Víctor Hugo falleció, qué rico el legado que nos dejó en Colombia. En paz descanse. Alci Acosta todavía aguanta un tiempito, qué rico. Ahí lo tenemos vivo. Ya no está en la UCI, está en la casita recuperándose. Eso me alegra, qué rico. ¿Qué más les cuento? ¡Ay, fue madre! ¡Sí, señores! ¡Es este tipo!

Esto va a estar una elegancia. Ahorita les voy a contar unos que otros de los artistas que allí se van a presentar. Esto va a estar bueno, les cuento. Rock al Parque en su 30ª edición. Mientras tanto les voy a traer más musiquita, música rica, bacana para este martes. Martes 6 de octubre. Ave María, si pasa rápido el tiempo. Por aquí llega la cubana Albita Rodríguez. Con ese lindo tema. Que se llama La Parranda Se Canta. Lo gozas y lo disfrutas. Como siempre, como todo, en el Parche Colombiano, en Diversa Radio, la 96.7, que es la mejor. Recuerda que también estamos en las redes sociales. Nos tienen ahí y en toda parte. TikTok, Facebook, Instagram. Más unidos cada día.

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Ave María, está haciendo bien por todos los lados, papá. Oigan, hemos estado hablando desde el primero de octubre lo que dijimos. Octubre es el mes de las brujitas, el mes de los niños y el mes de los cuentos, de las leyendas urbanas. Es que Colombia posee un rico folclor, mijo. Nosotros estamos llenos de mitos, llenos de leyendas. Combinan tradiciones de los indígenas, los españoles y los africanos, que son los que han estado acá en Colombia. Los que llegaron desde hace mucho tiempo. Llegaron los españoles trayendo africanos y aquí ya habían indios. Todas estas lindas leyendas, todos estos cuentos, estas historias, son transmitidas de generación en generación. Aún siguen presentes en toda nuestra cultura. Y tienen historia, hay historias que tienen más de 500 años. Los mitos y leyendas colombianos son relatos orales, oiga, son orales, porque se cuentan. Explica fenómenos naturales, hechos históricos, comportamientos humanos, mezclando lo místico con lo cotidiano, papito. María, inventamos. Y trae mucha cosa, como les digo, mucho cuento bacano, todas estas historias que nos cuentan los abuelos. Reflejan la historia, la identidad cultural de nuestro país, mijo, porque en toda parte hay historia. En el llano, en el valle, para los lados del sur, para los lados del oriente, por allá por Cúcuta, por esos lados, aquí en el eje cafetero, por toda parte hay historias. En el Tolima sí que hay historias, papá, para contar. Sí, señores, las fuentes culturales hispánicas, la colonización española y la herencia africana, mijo. Cuando llegaron los esclavos, trajeron todas esas historias y cuentos desde por allá. Y acá las adaptamos para nosotros. Fácil y sencillo. Aquí todo lo volvemos nuestro, papá. Estas son unas que no hemos nombrado, que no conocemos, por ejemplo, o que sí. No hemos escuchado mucho el cuento. Ya hablamos de el duende. Hablamos del bulto negro. Hablamos de la bruja. Vamos a hablar hoy. Se verá así de el ánima sola. Es un alma en pena que recorre los caminos con cadenas. Escuchan las cadenas, mijo. Escuchándose su murmullo. Y luces a la medianoche, qué susto. Se cree que puede ayudar a encontrar tesoros, ¿verdad? Que no es tan mala. La madre monte, la madre del río, el guandó, el dorado, la llorona, el hombre caimán, los duendes. Hombre, eso sí lo hemos escuchado, ya hablamos de ellos. No, a muchos nos han embolatado el duende. A mí me embolató, por ahí también me contaron historias. Hablando de esto.

Jarasquín de Monte. ¿Sí lo han escuchado? O Jarasquín de Monte. ¿Sí? ¿Sí lo han escuchado? Es un cuerpo grande, verde, cubierto de musgo, de hojas, de ramas. Es el espíritu de la montaña. ¿Saben qué hace? Cuida el bosque, cuida la naturaleza. Aquellos, cuentan historias, que aquellos taladores de árboles, que aquellos cazadores que se internaban en el monte, en el bosque, a cazar, a talar árboles, jamás volvieron a salir. Muchos se perdieron, se extraviaron. Dicen que fue él, o Jarasquín de Monte, como es el corazón de la selva, se los tragó, papito. Si usted está de buenas y está en el monte y está haciendo por ahí cagaditas, lo mínimo que le hacen es que lo embolatan, así como el duende. Lo embolatan un buen rato, mijo. Le dan tres vueltas y al rato vuelven y lo ponen en el camino. Algo parecido al duende. El que tenga mala intención, papito, de llegar al bosque, de llegar al monte, a la naturaleza, a hacerle daño, papito, ahí está los Jarasquín de Monte, aténgase. Está en toda Colombia, en todos los bosques, en todos los montes y montañas. El Jarasquín de Monte, para que vean, pues yo tengo un recuerdo bonito por ahí de la infancia. La infancia de mi hijo, pero una vez representó. Nos dan la escuelita, los Jarasquín de Monte. Me tocó hacer el disfraz y todo. Fue hasta bonita la experiencia, estuvo bonita. Al lado de otro mito y leyenda, el sombrerero. Me acordé de mi hijo ese día. Que estaba al ladito también, la disfrazadita, la niña, el sombrerero. De ese podemos hablar mañana. No es que hay, oiga, mitos y leyendas. Yo espero que esos 30 días de octubre nos alcance para hablar de uno cada día. Y nos entretenemos en nuestra cultura nacional, nuestra linda tierra colombiana, con todas sus historias, sus cuentos, todas estas raíces con las que hemos crecido. Todos esos cuentos nos los han dicho, nos los han contado. Y hombre, qué rico que aquí lo recordemos. Seguimos con la buena música. Llega la sucursal Keigo, sonando en el parche colombiano.

¿Qué hablar de esas locuras de la infancia en las fincas? Cuando no teníamos celulares, no teníamos juegos electrónicos, nos la ingeniábamos con lo que hubiera, con lo que había para gozar y disfrutar de la vida. Y sí, señora, en Semana Santa nos íbamos a guaquear, a buscar los alumbrados, a buscar las guacas. Hay que hablar de todo eso en este octubre. ¡Qué bonito, qué bacano todos esos recorderis!

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0: Y aquí seguimos con todo el sabor de sembrino.
1: A levantarse pues a ver.
0: Hernán Darío Hernández. Con eso que se llama Pacho Campeche. Disfrútalo aquí en el Parche Colombiano.

ahí sonaba Pacho Campeche, la música de diciembre, para que gocemos, para que disfrutemos desde ya. ¿Cuándo van a empezar a hacer los buñuelitos, la natilla? La otra semana vamos a hacer el simulacro decembrino. Nos ponemos de acuerdo pues para que hagamos natilla y buñuelitos y sintamos ese día como si realmente fuera el fin de año. Lo vamos a disfrutar aquí en el Parche Colombiano y lo programamos para la otra semana, pues. Simulacro decembrino con natillada y buñuelada. Hablando por aquí, hombre. Recordando esas cosas de infancia. Estamos en semana de receso. Estamos en semana de receso aquí en Colombia. Esta semanita está de vacaciones. Cuando estábamos en mi época, por allá en los 80, no habían recesos, pero tampoco había teléfonos celulares, no habían Nintendos, no teníamos nada. Teníamos un jazz

Esas eran nuestras diversiones, nuestras entretenciones. Cuando hacían para las niñas las muñecas de trapo. Con los hilachos, con la caja de los hilachos. La misma de donde sacábamos para disfrazarnos el 31 de octubre. La que estaba ahí al lado de la máquina de coser. La abuela se sentaba a olear pedal ahí en esa mallita. Usted se sentaba y se creía Juan Pablo Montoya. ¿Quién no se montó? ¿Quién no le dijo a la abuelita? Abuelita, venga, yo le muevo ahí. Ave María, qué recuerdo. Como no teníamos nada de toda esa tecnología de la que gozan ahorita las nuevas generaciones, nosotros no la inventábamos. Doña Marina, nos íbamos al potrero. Cogíamos un costal, nos metíamos entre dos. ¿Cómo no nos matábamos? Nos tirábamos a rodar por esas lomas, por esos potreros. Sobre piedras, sobre lo que fuera, sobre palos, chuzos, clavos. Y nunca nos pasó nada. Éramos felices y no lo sabíamos. Si alguien la cometía, la penitencia era que tenía que pisar una plastica de boñiga de vaca. Una vez, pues yo soy de finca, me tocó la infancia hermosa, divina y fue madre. Le doy gracias al universo por haberme dejado en finca de chiquito y fue madre. Como la cosa uno en finca. Ave María. Mi papá ordeñaba vacas. Yo me iba por los terneritos por la tarde a encerrarlos. En la madrugada, por la mañana, lo acompañaba, no todos los días, a veces, a tomar postrera. Pero ya no se volvió a ver. Leche recién ordeñadita de la vaca, mera espuma, la postrera. Eso era lo más rico. Por ahí en el postrero habían bejucos. Nos colgábamos como si fuera Tarzán. La puta, cuando reventaba ese bejuco, caíamos por ahí en los abismos. Y no nos pasaba nada. Nos parábamos, nos sobábamos. Y nos aporreábamos muy feo, decía la mamá, échale café. O sana que sana, colita de rana. O se lloraba mucho, va a llorar mucho. Para darle motivos para que llore más, le decían a uno. Ave María, una vez, yendo por ahí por esos terneritos, iba con una primita, hombre, ¿cómo es que se tropieza esta primita mía? Y justo le cae la carita sobre una plasta, una boñiga de vaca, y estaba fresquita. Eso fue una mascarilla instantánea. Mascarilla de boñiga de vaca, ve, man. Se reía, no reíamos, hombre, que recordar todo eso tan lindo, esa infancia. Estas cosas que vivíamos. Cuando en Semana Santa nos íbamos, dizque a guaquear. Dizque a ver los alumbrados. A ver las guacas, a ver los entierros, los tesoros. No, fue madre, usted se iba para un lado. Usted sí veía, usted veía luces, ¿pa' qué? Veíamos luces, pero a las dos otras montañas más. Estábamos en la cordillera oriental. Veíamos la luz en la central o en la occidental, imagínense. Una vez nos fuimos a guaquear. Había un señor por los lados de las fincas, San Eustaquio, se llamaba por allá donde estábamos. Por los lados de la selva. Había un señor que era trabajador en la galería de Pereira y vivía en esa finca. Todos los días madrugaba a las 3 de la mañana con su carguita, sus bulticos de yuca, de papa, de plátano, lo que sacara de la finca. Y tenía el viaje de monedas y una báscula para pesar. Resulta que nosotros estábamos por allá guaqueando. Y en la orilla de la carretera, el señor, mientras sacaba los productos, dejó en la orilla de la carretera la báscula. Era una aguja, pues la báscula tenía una aguja para medir, y era roja. Nos metimos en el cuento que era un cuchillo, un puñal. Que habían asesinado a alguien en el momento. Cogimos esas monedas, cogimos ese cuchillo, pues esa... La aguja de la báscula. Nos fuimos corriendo, ¿verdad? El que primero llegara al pueblo.
Llegamos al pueblo, nos fuimos derechito, derechito para la iglesia. A pedirle perdón a Dios, a rezar, todas esas moneditas las echamos ahí a la alcancía de la iglesia. Que por el perdón que no sé qué estábamos, mejor dicho, cuando al ratico bajó el señor buscando la báscula. Bajó el señor buscando la báscula, la agujita para la báscula, las moneditas para devolver.

Qué rico recordar. Qué rico volvernos en esas épocas y recordar todas estas cosas, esas travesuras, esas locuras que hacíamos de niños, Ave María. Recordar es vivir, recordar es vivir. Por aquí llega el ritmo de merengue, los hermanos Rosario.

0: recordando lo mejor de la vieja guardia, lo retro, lo que te hizo vibrar, DJ Giovanni.
1: Y por aquí llega la agrupación Opus. Pues es de los época de los 70. Life is life, viven la vida. Aquí lo recordamos, aquí nos devolvemos en el tiempo. Lo mejor, lo retro, lo tenemos en el parche colombiano, en diversa radio, para sentirnos como en casa.

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Y como siempre decimos, recordar es vivir. Por eso qué rico escuchar estos clásicos. Devolvernos en el tiempo. Ir a aquella época, a esa década. Recordar cuántos años teníamos, dónde estábamos cuando la escuchamos por primera vez. ¿Qué era lo que sonaba en esa época? Qué rico recordar todo eso, qué bacano. Es nuestra intención aquí en el Parche Colombiano, en la mejor, en Diversa Radio. Compartirla siempre. Todo aquello que ha existido con nosotros, desde chiquitos, desde niños, desde muchachitos. Desde que andamos por allá pata limpia. Qué rico recordar. Los que ya ganaron la boleta, la entrada, es este viernes 9 de octubre en la cubierta de Leganés. 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Arranquen pues a conseguir las entradas, los que no la tienen. www.entradaselite.com, para que vayan a ver al binomio de oro de América, que ya es este fin de semana, el viernes. Hora de despedirme de este martes. Nos encontramos mañana miércoles, como dice mi compis Yasmín Maldonado, en el ombliguito de la semana. Mañana miércoles, en el Parche Colombiano, a partir de las 7 de la tarde, para sentirnos como en casa. Aquí en La Mejor, en Diversa Radio. Ahora vino Don Ebrio, dice que se iba de remate. Mira que se le emberracó, se le embejucó Imelda, se le rebelió Imelda. Con esta canción me despido por hoy. Feliz descanso, feliz noche, dulces sueños. ¡Chao!

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